Tus pasos aún se escuchan llegar. Han pasado tantos años y aún lo siento en tu andar. 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
1: Gracias, amigos, por comunicarse a través del 098-491-3402 a cualquier momento del día. Si usted sabe que esta noche escuchará sus poemas, sus canciones, todas sus peticiones y saludos, comuníquese con Radio La Tacunga FM. Soy Julio César Erazo. Había aprendido que el orgullo separa y el perdón acerca. Una tarde decidió tocar aquella vieja puerta. No necesitó muchas palabras. Bastó una mirada para comprender que el amor siempre encuentra el camino de regreso.

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Buenas noches, Ambato. Gracias por comunicarse con su mensaje de voz o su mensaje de texto. Aquí tendrá su canción, aquí escuchará su voz. Si el viento pronunciara tu nombre, mi alma lo reconocería. Porque donde nace el amor, jamás termina la alegría.

En la parroquia 11 de noviembre, saludos cordiales a mi amigo Alex Favara. Gracias por estar con nosotros a esta hora de la noche. Al contemplar el amanecer, comprendió que cada nuevo día era una oportunidad para agradecer. Tal vez no tenía todo lo que soñó, pero sí el privilegio de haber amado con sinceridad, y eso era suficiente para sentirse plenamente feliz.

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1: En Radio La Tacunga, las 19 horas con 30 minutos.
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Amigos de San Felipe, La Calera, Patután, un abrazo, gracias por estar con nosotros en Memorias. Este es el programa que vive con usted instantes de profundo sentimiento en los que palpita el corazón.

Memorias en Radio La Tacunga. Comuníquese con su canción, déjenos su voz o su texto a través del 098-491-3402 a cualquier hora del día. A veces pensamos que el amor llega para cambiar nuestra vida, pero en realidad llega para enseñarnos quiénes somos. Él descubrió que detrás de cada alegría y de cada tristeza había una lección, y entendió que el verdadero yo solo florece cuando aprende a amar sin condiciones.

En Arica, Guachila, Joya, muy buenas noches. Venga, ponga su nombre, su canción, su sentimiento romántico aquí en Memorias, donde cada melodía encuentra un lugar en el corazón.

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4: Buenas noches a los amigos de San Sebastián, acá en la ciudad de La Tacunga. Esto es Memorias. Siempre gracias por comunicarse con nosotros al 098-491-3402. Ponga la palabra Memorias para saber que se trata de nuestro programa. Yo sería la aurora si tus ojos fueran el amanecer, porque toda la luz encuentra sentido cuando se nace para renacer contigo.

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Ella nunca prometió eternidades, solo le ofreció caminar a su lado mientras el destino lo permitiera. Aquella sencillez fue suficiente para enseñarle que el amor verdadero no necesita de grandes discursos, sino de pequeños gestos llenos de sinceridad.

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1: En Radio La Tacunga, las 20 horas, con 3 minutos.
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2: Este es el camino del corazón. Póngase en contacto con nosotros a través del 098-491-3402. Déjenos su voz, escúchela aquí en la radio con su canción favorita o también con su saludo o el poema o la historia que quiera contarnos. Si yo fuera un río, buscaría siempre tu mar, porque el amor verdadero nació para nunca dejar de avanzar.

Cada amanecer escribía una nueva página de su vida. Aunque algunas llevaban lágrimas y otras sonrisas, todas tenían el mismo protagonismo, ese amor que le enseñó a creer nuevamente en esperanza.

Amigos, hasta aquí llegamos en nuestro programa Memorias, instantes de profundo sentimiento en los que palpita el corazón. Que todas las canciones, historias y poemas de amor se queden con ustedes en esta noche de descanso. Soy Julio César Erazo, me voy llevando su recuerdo me mantiene con vida y vamos a detener todo el tiempo del mundo hasta volvernos a encontrar en una nueva edición de Memorias.

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1: En Radio La Tacunga, las 20 horas. Con 19 minutos.
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1: El Evangelio según San Mateo, capítulo 11, versículos 20-24. En el Evangelio de hoy, Jesús habla contra Corazaín y contra Bethsaida, porque son personas de cabeza dura. Pues Jesús nos invita a todos a dejarnos transformar por su Evangelio, a dejarnos transformar por los signos que vemos cada día, que Dios sigue haciendo milagros. A veces somos ciegos a la acción de Dios, pero Dios está presente en cada historia humana. Aunque en muchas ocasiones nos alejemos de Él y nos olvidemos, Dios camina con nosotros. Confiemos en su palabra, abramos el corazón a Jesucristo. Que Dios les bendiga a todos ustedes en este día. En el nombre del Padre, y del Hijo, y del Espíritu Santo. Amén.
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1: En Radio La Tacunga, las 20 horas con 23 minutos.
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1: En Radio La Tacunga, las 20 horas con 29 minutos.
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en Radio La Tacunga, las 20 horas con 45 minutos.

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1: En Radio La Tacunga, las 21 horas con 4 minutos.
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0: En Radio La Tacunga, las 21 horas con 33 minutos.
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4: Un minuto misionero, bautizados y enviados, en estado de misión permanente.
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0: Radio La Tacunga, las 23 horas con 59 minutos.
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1: ¿Bueno?
2: Sí, Talía, ¿hablas tú?
1: Sí, ¿quién habla?
2: Eric, ¿cómo estás?
1: Bien, ¿y tú?
2: Oye, pues hoy hay una función muy buena. Quería ver si querías ir al cine.
1: ¿Ahorita?
2: Pues, es a las 8.
1: Es que me da pena.
2: ¿Pero por qué?
1: Pues porque hace mucho no te veo.
2: Yo tampoco, pero vamos, ¿no?
1: No sé, déjame ver.
2: ¿Qué tienes que ver?
1: Tengo que ver, pues, pedir permiso.
2: ¿Y a quién pídele permiso?
1: Es que ahorita no está mi mamá.
2: Entonces, ¿me hablas o te hablo al rato?
1: No, háblame al rato.
2: Okay.
1: Oye, pero no me cuelgues.

en Radio La Tacunga. Son las 2 de la mañana, con 2 minutos.

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0: en Radio La Tacunga. Son las 3 de la mañana con 2 minutos.
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0: rosario a la Virgen María.
1: Por la señal de la Santa Cruz, de nuestros enemigos, líbranos, Señor Dios nuestro. En el nombre del Padre, y del Hijo, y del Espíritu Santo. Amén.
2: Abre, Señor, mis labios para alabar tu nombre y el de tu Santa Madre. Señor mío Jesucristo, Dios y hombre verdadero, Creador y Redentor mío, por ser tú quien eres y porque te amo sobre todas las cosas,
1: me pesa de todo corazón haberte ofendido. Quiero y propongo firmemente confesarme a su tiempo. Ofrezco mi vida, obras y trabajos en satisfacción de mis pecados y confío en que en tu bondad y misericordia infinita me has de perdonar y me darás la gracia para no volver a ofenderte. Amén.
3: Padre nuestro que estás en el cielo, santificado sea tu nombre. Venga a nosotros tu reino. Hágase tu voluntad, así en la tierra como en el cielo.
4: Danos hoy nuestro pan de cada día. Perdona.

0: Primer misterio glorioso, la triunfante resurrección de Jesús.
1: ¿Por qué buscan entre los muertos al que está vivo? Recuerden lo que Jesús, el Hijo del Hombre, les dijo cuando todavía estaba en la región de Galilea.
2: Oremos por nuestra iglesia para que vivamos en el amor y la luz de Cristo y tengamos su palabra para abrir caminos de unidad.
3: Padre nuestro que estás en el cielo, santificado sea tu nombre. Venga a nosotros tu reino. Hágase tu voluntad así en la tierra como en el cielo.
4: Danos hoy nuestro pan de cada día. Perdona nuestras ofensas como también nosotros perdonamos a los que nos ofenden. No nos dejes caer en tentación y líbranos del mal. Amén.
3: Dios te salve María, llena eres de gracia, el Señor es contigo. Bendita eres tú entre todas las mujeres y bendito es el fruto de tu vientre Jesús.
4: Santa María, Madre de Dios, ruega por nosotros pecadores, ahora y en la hora de nuestra muerte. Amén.
3: Dios te salve María, llena eres de gracia, el Señor es contigo. Bendita eres tú entre todas las mujeres, y bendito es el fruto de tu vientre, Jesús.
4: Santa María, Madre de Dios, ruega por nosotros pecadores, ahora y en la hora de nuestra muerte. Amén.
3: Dios te salve, María, llena eres de gracia, el Señor es contigo. Bendita eres tú entre todas las mujeres, y bendito es el fruto de tu vientre, Jesús.
4: Santa María, Madre de Dios, ruega por nosotros pecadores, ahora y en la hora de nuestra muerte. Amén.
3: Dios te salve María, llena eres de gracia, el Señor es contigo. Bendita eres tú entre todas las mujeres, y bendito es el fruto de tu vientre Jesús.
4: Santa María, Madre de Dios, ruega por nosotros pecadores, ahora y en la hora de nuestra muerte. Amén.
3: Dios te salve María, llena eres de gracia, el Señor es contigo. Bendita eres tú entre todas las mujeres, y bendito es el fruto de tu vientre, Jesús.
4: Santa María, Madre de Dios, ruega por nosotros pecadores, ahora y en la hora de nuestra muerte. Amén.
3: Dios te salve, María, llena eres de gracia, el Señor es contigo. Bendita eres tú entre todas las mujeres, y bendito es el fruto de tu vientre, Jesús.
4: Santa María, Madre de Dios, ruega por nosotros pecadores, ahora y en la hora de nuestra muerte. Amén.
3: Dios te salve María, llena eres de gracia, el Señor es contigo. Bendita eres tú entre todas las mujeres, y bendito es el fruto de tu vientre Jesús.
4: Santa María, Madre de Dios, ruega por nosotros pecadores, ahora y en la hora de nuestra muerte. Amén.
3: Dios te salve María, llena eres de gracia, el Señor es contigo. Bendita eres tú entre todas las mujeres, y bendito es el fruto de tu vientre, Jesús.
4: Santa María, Madre de Dios, ruega por nosotros pecadores, ahora y en la hora de nuestra muerte. Amén.
3: Dios te salve, María, llena eres de gracia, el Señor es contigo. Bendita eres tú entre todas las mujeres, y bendito es el fruto de tu vientre, Jesús.
4: Santa María, Madre de Dios, ruega por nosotros pecadores, ahora y en la hora de nuestra muerte. Amén.
3: Dios te salve María, llena eres de gracia, el Señor es contigo. Bendita eres tú entre todas las mujeres, y bendito es el fruto de tu vientre Jesús.
4: Santa María, Madre de Dios, ruega por nosotros pecadores, ahora y en la hora de nuestra muerte. Amén.
3: Gloria al Padre, al Hijo y al Espíritu Santo.
4: Como era en el principio, ahora y siempre, por los siglos de los siglos. Amén.
3: María es Madre de Gracia y Madre de Misericordia.

0: misterio glorioso, la admirable ascensión de Jesús al cielo.
1: Jesús fue con sus discípulos hasta Betania. Allí levantó sus manos y los bendijo. Y en ese mismo instante fue llevado al cielo mientras ellos lo adoraban.
2: Oremos por los gobernantes que lideran el mundo para que no pierdan su humildad y tomen sus decisiones con la sabiduría del Dios en busca del bien común.
3: Padre nuestro que estás en el cielo, santificado sea tu nombre. Venga a nosotros tu reino. Hágase tu voluntad en la tierra como en el cielo.
4: Danos hoy nuestro pan de cada día. Perdona nuestras ofensas, como también nosotros perdonamos a los que nos ofenden. No nos dejes caer en tentación y líbranos del mal. Amén.
3: Dios te salve María, llena eres de gracia, el Señor es contigo. Bendita eres tú entre todas las mujeres y bendito es el fruto de tu vientre, Jesús.
4: Santa María, Madre de Dios, ruega por nosotros pecadores, ahora y en la hora de nuestra muerte. Amén.
3: Dios te salve María, llena eres de gracia, el Señor es contigo. Bendita eres tú entre todas las mujeres y bendito es el fruto de tu vientre, Jesús.
4: Santa María, Madre de Dios, ruega por nosotros pecadores, ahora y en la hora de nuestra muerte. Amén.
3: Dios te salve María, llena eres de gracia, el Señor es contigo. Bendita eres tú entre todas las mujeres, y bendito es el fruto de tu vientre, Jesús.
4: Santa María, Madre de Dios, ruega por nosotros pecadores, ahora y en la hora de nuestra muerte. Amén.
3: Dios te salve María, llena eres de gracia, el Señor es contigo. Bendita eres tú entre todas las mujeres y bendito es el fruto de tu vientre, Jesús.
4: Santa María, Madre de Dios, ruega por nosotros pecadores, ahora y en la hora de nuestra muerte. Amén.
3: Dios te salve María, llena eres de gracia, el Señor es contigo. Bendita eres tú entre todas las mujeres y bendito es el fruto de tu vientre, Jesús.
4: Santa María, Madre de Dios, ruega por nosotros pecadores, ahora y en la hora de nuestra muerte. Amén.
3: Dios te salve María, llena eres de gracia, el Señor es contigo. Bendita eres tú entre todas las mujeres, y bendito es el fruto de tu vientre, Jesús.
4: Santa María, Madre de Dios, ruega por nosotros pecadores, ahora y en la hora de nuestra muerte. Amén.
3: Dios te salve María, llena eres de gracia, el Señor es contigo. Bendita eres tú entre todas las mujeres y bendito es el fruto de tu vientre, Jesús.
4: Santa María, Madre de Dios, ruega por nosotros pecadores, ahora y en la hora de nuestra muerte. Amén.
3: Dios te salve María, llena eres de gracia, el Señor es contigo. Bendita eres tú entre todas las mujeres y bendito es el fruto de tu vientre, Jesús.
4: Santa María, Madre de Dios, ruega por nosotros pecadores, ahora y en la hora de nuestra muerte. Amén.
3: Dios te salve María, llena eres de gracia, el Señor es contigo. Bendita eres tú entre todas las mujeres y bendito es el fruto de tu vientre, Jesús.
4: Santa María, Madre de Dios, ruega por nosotros pecadores, ahora y en la hora de nuestra muerte. Amén.
3: Gloria al Padre, al Hijo y al Espíritu Santo.
5: Como era en el principio, ahora y siempre, por los siglos de los siglos. Amén.
3: María es Madre de Gracia y Madre de Misericordia.
6: En la vida y en la muerte, ampáranos, Madre y Señora nuestra.

0: tercer misterio glorioso, la venida del Espíritu Santo sobre María Santísima y los apóstoles.
1: Luego, vieron que algo parecido a llamas de fuego se colocaba sobre cada uno de ellos. Fue así como el Espíritu Santo los llenó de poder a todos ellos.
2: Oremos. Señor Jesús, ten piedad de nosotros y concédenos la paz y la unidad. Que no soltemos tus manos y danos un corazón capaz de amar como tú nos amas.
3: Padre nuestro que estás en el cielo, santificado sea tu nombre. Venga a nosotros tu reino. Hágase tu voluntad en la tierra como en el cielo.
4: Danos hoy nuestro pan de cada día. Perdona nuestras ofensas, como también nosotros perdonamos a los que nos ofenden. No nos dejes caer en tentación y líbranos del mal. Amén.
3: Dios te salve María, llena eres de gracia, el Señor es contigo. Bendita eres tú entre todas las mujeres y bendito es el fruto de tu vientre, Jesús.
4: Santa María, Madre de Dios, ruega por nosotros pecadores, ahora y en la hora de nuestra muerte. Amén.
3: Dios te salve María, llena eres de gracia, el Señor es contigo. Bendita eres tú entre todas las mujeres y bendito es el fruto de tu vientre, Jesús.
4: Santa María, Madre de Dios, ruega por nosotros pecadores, ahora y en la hora de nuestra muerte. Amén.
3: Dios te salve María, llena eres de gracia, el Señor es contigo. Bendita eres tú entre todas las mujeres, y bendito es el fruto de tu vientre, Jesús.
4: Santa María, Madre de Dios, ruega por nosotros pecadores, ahora y en la hora de nuestra muerte. Amén.
3: Dios te salve María, llena eres de gracia, el Señor es contigo. Bendita eres tú entre todas las mujeres, y bendito es el fruto de tu vientre, Jesús.
4: Santa María, Madre de Dios, ruega por nosotros pecadores, ahora y en la hora de nuestra muerte. Amén.
3: Dios te salve María, llena eres de gracia, el Señor es contigo. Bendita eres tú entre todas las mujeres, y bendito es el fruto de tu vientre, Jesús.
4: Santa María, Madre de Dios, ruega por nosotros pecadores, ahora y en la hora de nuestra muerte. Amén.
3: Dios te salve María, llena eres de gracia, el Señor es contigo. Bendita eres tú entre todas las mujeres, y bendito es el fruto de tu vientre, Jesús.
4: Santa María, Madre de Dios, ruega por nosotros pecadores, ahora y en la hora de nuestra muerte. Amén.
3: Dios te salve María, llena eres de gracia, el Señor es contigo. Bendita eres tú entre todas las mujeres, y bendito es el fruto de tu vientre, Jesús.
4: Santa María, Madre de Dios, ruega por nosotros pecadores, ahora y en la hora de nuestra muerte. Amén.
3: Dios te salve María, llena eres de gracia, el Señor es contigo. Bendita eres tú entre todas las mujeres, y bendito es el fruto de tu vientre, Jesús.
4: Santa María, Madre de Dios, ruega por nosotros pecadores, ahora y en la hora de nuestra muerte. Amén.
3: Dios te salve María, llena eres de gracia, el Señor es contigo. Bendita eres tú entre todas las mujeres, y bendito es el fruto de tu vientre, Jesús.
4: Santa María, Madre de Dios, ruega por nosotros pecadores, ahora y en la hora de nuestra muerte. Amén.
3: Gloria al Padre, al Hijo y al Espíritu Santo.
5: Como era en el principio, ahora y siempre, por los siglos de los siglos. Amén.
3: María es Madre de Gracia y Madre de Misericordia.
6: En la vida.

0: cuarto misterio glorioso.
1: Dios te ha bendecido porque confiaste en sus promesas.
0: La asunción de María al cielo en cuerpo y alma.
2: Oremos por nuestras familias para que sigamos las enseñanzas de la familia de Nazaret, que sea contemplativa, eucarística y vivan con alegría del Evangelio.
3: Padre nuestro que estás en el cielo, santificado sea tu nombre. Venga a nosotros tu reino. Hágase tu voluntad en la tierra como en el cielo.
4: Danos hoy nuestro pan de cada día. Perdona nuestras ofensas, como también nosotros perdonamos a los que nos ofenden. No nos dejes caer en tentación y líbranos del mal. Amén.
3: Dios te salve María, llena eres de gracia, el Señor es contigo. Bendita eres tú entre todas las mujeres y bendito es el fruto de tu vientre Jesús.
4: Santa María, Madre de Dios, ruega por nosotros pecadores, ahora y en la hora de nuestra muerte. Amén.
3: Dios te salve María, llena eres de gracia, el Señor es contigo. Bendita eres tú entre todas las mujeres y bendito es el fruto de tu vientre Jesús.
4: Santa María, Madre de Dios, ruega por nosotros pecadores, ahora y en la hora de nuestra muerte. Amén.
3: Dios te salve María, llena eres de gracia, el Señor es contigo. Bendita eres tú entre todas las mujeres y bendito es el fruto de tu vientre Jesús.
4: Santa María, Madre de Dios, ruega por nosotros pecadores, ahora y en la hora de nuestra muerte. Amén.
3: Dios te salve María, llena eres de gracia, el Señor es contigo. Bendita eres tú entre todas las mujeres y bendito es el fruto de tu vientre Jesús.
4: Santa María, Madre de Dios, ruega por nosotros pecadores, ahora y en la hora de nuestra muerte. Amén.
3: Dios te salve María, llena eres de gracia, el Señor es contigo. Bendita eres tú entre todas las mujeres y bendito es el fruto de tu vientre Jesús.
4: Santa María, Madre de Dios, ruega por nosotros pecadores, ahora y en la hora de nuestra muerte. Amén.
3: Dios te salve María, llena eres de gracia, el Señor es contigo. Bendita eres tú entre todas las mujeres y bendito es el fruto de tu vientre Jesús.
4: Santa María, Madre de Dios, ruega por nosotros pecadores, ahora y en la hora de nuestra muerte. Amén.
3: Dios te salve María, llena eres de gracia, el Señor es contigo. Bendita eres tú entre todas las mujeres y bendito es el fruto de tu vientre Jesús.
4: Santa María, Madre de Dios, ruega por nosotros pecadores, ahora y en la hora de nuestra muerte. Amén.
3: Dios te salve María, llena eres de gracia, el Señor es contigo. Bendita eres tú entre todas las mujeres y bendito es el fruto de tu vientre Jesús.
4: Santa María, Madre de Dios, ruega por nosotros pecadores, ahora y en la hora de nuestra muerte. Amén.
3: Dios te salve María, llena eres de gracia, el Señor es contigo. Bendita eres tú entre todas las mujeres y bendito es el fruto de tu vientre Jesús.
4: Santa María, Madre de Dios, ruega por nosotros pecadores, ahora y en la hora de nuestra muerte. Amén.
3: Gloria al Padre, al Hijo y al Espíritu Santo.
5: Como era en el principio, ahora y siempre, por los siglos de los siglos. Amén.
3: María es Madre de Gracia y Madre de Misericordia.
6: En la vida.

0: Quinto misterio glorioso, la coronación de María Santísima como reina y señora del universo.
1: Apareció en el cielo una señal grande y admirable. Una mujer revestida del sol, con la luna debajo de sus pies y una corona de 12 estrellas en la cabeza.
2: Oremos por los pobres y pequeños de este mundo, para que podamos verte, Jesús, en los enfermos, ancianos y los que sufren en soledad.
3: Padre nuestro que estás en el cielo, santificado sea tu nombre. Venga a nosotros tu reino. Hágase tu voluntad en la tierra como en el cielo.
4: Danos

0: Quinto misterio glorioso, la coronación de María Santísima como reina y señora del universo.
1: Apareció en el cielo una señal grande y admirable. Una mujer revestida del sol, con la luna debajo de sus pies y una corona de 12 estrellas en la cabeza.
2: Oremos por los pobres y pequeños de este mundo, para que podamos verte, Jesús, en los enfermos, ancianos y los que sufren en soledad.
3: Padre nuestro que estás en el cielo, santificado sea tu nombre. Venga a nosotros tu reino, hágase tu voluntad en la tierra como en el cielo.
4: Danos hoy nuestro pan de cada día, perdona nuestras ofensas, como también nosotros perdonamos a los que nos ofenden. No nos dejes caer en tentación y líbranos del mal. Amén.
3: Dios te salve María, llena eres de gracia, el Señor es contigo. Bendita eres entre todas las mujeres y bendito es el fruto de tu vientre Jesús.
5: Santa María, Madre de Dios, ruega por nosotros pecadores, ahora y en la hora de nuestra muerte. Amén.
3: Dios te salve María, llena eres de gracia, el Señor es contigo. Bendita eres entre todas las mujeres y bendito es el fruto de tu vientre Jesús.
5: Santa María, Madre de Dios, ruega por nosotros pecadores, ahora y en la hora de nuestra muerte. Amén.
3: Dios te salve María, llena eres de gracia, el Señor es contigo. Bendita eres entre todas las mujeres y bendito es el fruto de tu vientre Jesús.
5: Santa María, Madre de Dios, ruega por nosotros pecadores, ahora y en la hora de nuestra muerte. Amén.
3: Dios te salve María, llena eres de gracia, el Señor es contigo. Bendita eres entre todas las mujeres y bendito es el fruto de tu vientre Jesús.
5: Santa María, Madre de Dios, ruega por nosotros pecadores, ahora y en la hora de nuestra muerte. Amén.
3: Dios te salve María, llena eres de gracia, el Señor es contigo. Bendita eres entre todas las mujeres y bendito es el fruto de tu vientre Jesús.
5: Santa María, Madre de Dios, ruega por nosotros pecadores, ahora y en la hora de nuestra muerte. Amén.
3: Dios te salve María, llena eres de gracia, el Señor es contigo. Bendita eres entre todas las mujeres y bendito es el fruto de tu vientre Jesús.
5: Santa María, Madre de Dios, ruega por nosotros pecadores, ahora y en la hora de nuestra muerte. Amén.
3: Dios te salve María, llena eres de gracia, el Señor es contigo. Bendita eres entre todas las mujeres y bendito es el fruto de tu vientre Jesús.
5: Santa María, Madre de Dios, ruega por nosotros pecadores, ahora y en la hora de nuestra muerte. Amén.
3: Dios te salve María, llena eres de gracia, el Señor es contigo. Bendita eres entre todas las mujeres y bendito es el fruto de tu vientre Jesús.
5: Santa María, Madre de Dios, ruega por nosotros pecadores, ahora y en la hora de nuestra muerte. Amén.
3: Dios te salve María, llena eres de gracia, el Señor es contigo. Bendita eres entre todas las mujeres y bendito es el fruto de tu vientre Jesús.
5: Santa María, Madre de Dios, ruega por nosotros pecadores, ahora y en la hora de nuestra muerte. Amén.
3: Dios te salve María, llena eres de gracia, el Señor es contigo. Bendita eres entre todas las mujeres y bendito es el fruto de tu vientre Jesús.
5: Santa María, Madre de Dios, ruega por nosotros pecadores, ahora y en la hora de nuestra muerte. Amén.
3: Gloria al Padre, al Hijo y al Espíritu Santo.
6: Como era en el principio, ahora y siempre, por los siglos de los siglos. Amén.
3: María es Madre de Gracia y Madre de Misericordia.
6: En la vida y en la muerte, ampáranos, Madre y Señora nuestra.
0: Por las intenciones del Papa Francisco, oremos. Dios te salve María, hija de Dios Padre, en tus manos encomendamos nuestra fe para que la ilumines. Llena eres de gracia, el Señor es contigo, bendita eres entre todas las mujeres y bendito es el fruto de tu vientre Jesús.
4: Santa María, Madre de Dios, ruega por nosotros pecadores, ahora y en la hora de nuestra muerte. Amén.
0: Dios te salve María, Madre de Dios Hijo, en tus manos encomendamos nuestra esperanza para que la alientes. Llena eres de gracia, el Señor es contigo, bendita eres entre todas las mujeres y bendito es el fruto de tu vientre, Jesús.
4: Santa María, Madre de Dios, ruega por nosotros pecadores, ahora y en la hora de nuestra muerte. Amén.
0: Dios te salve María, Esposa de Dios Espíritu Santo, en tus manos encomendamos nuestra caridad para que la inflames. Llena eres de gracia, el Señor es contigo, bendita eres entre todas las mujeres, y bendito es el fruto de tu vientre, Jesús.
4: Santa María, Madre de Dios, ruega por nosotros pecadores, ahora y en la hora de nuestra muerte. Amén.
0: Dios te salve María, Templo y Sagrario de la Santísima Trinidad, Virgen concebida sin culpa original.
4: Dios te salve, Reina y Madre, Madre de misericordia,

0: gracias de nuestro Señor Jesucristo. Amén.
1: Nos acogemos bajo tu protección, Santa Madre de Dios. No desprecies las súplicas que te dirigimos en nuestras necesidades. Antes bien, líbranos siempre de todos los peligros, Virgen gloriosa y bendita. Ruega por nosotros, Santa Madre de Dios,
0: para que seamos dignos de alcanzar las promesas y gracias de nuestro Señor Jesucristo. Amén.
2: La bendición, para que Dios bendiga a la familia, para que Dios acompañe su trabajo, para que Dios les conceda la salud y la vida. El Señor esté con ustedes.
3: Y con tu espíritu.
1: La bendición de Dios Todopoderoso, Padre, Hijo y Espíritu Santo, descienda sobre todos ustedes y permanezca para siempre.
0: Amén.
2: Un lindo día a todos.

0: parece que ya amanece, María, y hasta el gallo canta. Levantémonos.
1: Sí, sí, tenemos que hacer muchas cosas. Como decían mis abuelos, al que madruga Dios ayuda, y al atrasado hasta los perros muerde.
0: Ya, ya, bien dice María que hay que madrugar.
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2: Un nuevo día comienza. Se ve la luz brillar en el horizonte. Dios te ha dado la gran bendición de ver un nuevo amanecer. Hagamos juntos esta oración. Padre nuestro que estás en los cielos, santificado sea tu nombre. Mi Señor y mi Creador, agradecido estoy contigo por darme la vida que estoy viviendo. Gracias por dejarme ver este bello amanecer, por poder ver a mi familia despertar conmigo en este día. Te pido que ahora que empezaré esta nueva aventura, la cual estará llena de muchas sorpresas, que tu bendición vaya conmigo y con las personas que me rodean. Te pido por aquellos que están conmigo, que son mi familia, que tu mano poderosa los acompañe por donde sea que vayan, y que sobre todo prosperen en sus planes que se han propuesto para este día. Pido por mis pasos, mi Dios, que me guíes por el sendero de la verdad. No permitas que me desvíen el camino. Siempre muéstrame el sendero correcto que me lleve al cumplimiento de mis propósitos, mi Señor. Agradecido estoy contigo, mi buen Dios, por todas las veces que me has ayudado y por las veces también que he sentido tu mano poderosa salvarme de momentos difíciles. Pido humildemente que nunca nos dejes solos, mi Señor. Y si un día nos alejamos de ti, mi Dios, ayúdanos a reencontrarnos contigo. Reconocemos que sin ti, mi Dios, sin ti nada somos, y sin ti nada podemos hacer bien por nosotros mismos. Quédate en este día con cada uno de nosotros, mi Creador. Bendice a cada uno que escucha esta oración, y cuídanos en esta nueva oportunidad de recomponer nuestras vidas. Todo, todo lo pido en los méritos de tu amado Hijo Cristo Jesús, para quien sea la honra y la gloria. Amén y amén.
3: Las 4:30. 4:30. Buenos días de Dios, listos y dispuestos a iniciar nuestra jornada. Buenos días, saludos cordiales, iniciando ya nuestra jornada. Don Miguelito Cuchipe, ya, saludos Mashi, dice, buenos días, los amigos que siguen la señal de la radio, listos y dispuestos a trabajar. Santiago Naula y el gallito madrugador, les decimos, muy buenos días, pero muy buenos días, listos y dispuestos a trabajar. Gracias por permitirme llegar hasta vuestros hogares con nuestra programación habitual, nuestra palabra, Ñukanchikshimi, listos. Este día, miércoles, 15 días ya del mes de julio. Caray, ¿cómo pasa el tiempo, ah? 15 días del mes de julio.
4: Y la fiesta continúa.
3: El trabajo continúa. Buenos días. Un nuevo amanecer más. Así iniciamos nuestra jornada. Y con estos mensajes motivadoras, iniciamos nuestra programación. Dice que hay que comenzar este nuevo día con las energías renovadas y encuentra toda tu dosis diaria de inspiración para el amanecer. Y por eso es importante, dice, cada amanecer es una invitación a levantarse y alegrarnos de estar vivos. Eso es lo maravilloso. Sobre todo los amaneceres para alegrar el día. Por eso dice que hay que respirar profundo. Lo mejor, apenas comienzas, que la vida hoy te sorprende bonito. ¡Qué maravilla! Y por eso las brisas del amanecer tienen secretos de contarles. No te vuelvas a dormir, por favor. A levantarse, chicos. Buenos días de Dios. Listos y dispuestos a trabajar.
4: Hola, mi gente.

Las 4:33 minutos. Buenos días de Dios. Buenos días a toda esa linda gente madrugadora, listos y dispuestos a trabajar, iniciar nuestra jornada.

Qué alegría empezar así, agradecidos por todos, este nuevo día, nuevo amanecer. Las 4 horas, exactamente 36 minutos. Buenos días también, doña Martita Traves. Buen día, dice, saludos a mis bellos padres en Saquicilí, desde España, a Juancito, dice, Juancito Traves, Isabelita Pal. Se quedó ahí, ¿verdad? Gracias desde España a la gente linda que están ya siguiendo la señal de Radio La Tacunga, la voz de un pueblo en marcha. Buenos días a los amigos que siguen la plataforma virtual del TikTok del Mashi Santiago Naula. Buenos días, listos, iniciando con alegría nuestra programación, nuestra palabra. Don Efraín, buenos días, saludos, Mashi, saludos cordiales a todos los madrugadores de San José de Alpamala. Buenos días, buenos días, buenos días. Uy, el canelazo. Esto es para despertar, vea, con ánimo en este nuevo día, nuevo amanecer.

0: Ahí está la canción, caray. Vean, así de rapidito. Vamos con los saluditos ya. Doña Conchita, buenos días.
1: Don Santiaguito, muy buenos días. Buenos días a la red de madrugadores. Agradeciendo a Papito Dios y a la Madre Santísima por todas sus bendiciones. Don Santiaguito, ¿cómo ha pasado? ¿Cómo está usted?
0: Mal, pues, oiga.
1: No, tiene que estar súper bien. Ya me imagino por qué dice mal. Ya me imagino.
0: Ya, mejor no hablemos. No hablemos cómo está Mulalo, vea, mejor para no dañar el día, vea.
1: Así es. Está el verano ya fuertísimo. Ya nos estamos quedando sin la hierbita, don Santiago.
0: Uy, está fuerte la sequía afectando por todo lado,
1: sí,
0: ¿ya?
1: Sí. Imagínense nosotros que vivimos del campo con nuestros animalitos. Ya entramos a la época difícil, dura. Ojalá pues algún ratito dejen llover porque las nubecitas sí aparecen, pero no dejan caer porque en otros años, ¿verdad? Que ya es época del verano, pero también ha habido años que hasta en agosto, julio, ha caído las agüitas, pero ahora no. Está terrible, terrible. Por su comunidad, ¿cómo está?
0: Gracias a Dios, todavía está con húmedo, ¿ah?
1: Qué lindo. Ustedes tienen el agüita del riego, a lo mejor.
0: Sí, gracias a Dios.
1: Qué bueno, don Santiago.
0: ¿Qué más de novedades aparte de eso?
1: Aparte de eso, quiero pedir mil disculpas el no haber podido, por motivos ajenos a mi voluntad, asistir a tan lindo encuentro, a tan linda fiesta que me perdí, saludar a los que se han reunido, felicitarles, han disfrutado. ¿Y qué será de don Jorgito Heredia? Tampoco le he escuchado. Saludos a él, en la persona de él, a todos los caballeros, a las señoras, que Dios le pague. Me saludan, me llaman. Repito, no estuvo, se fue de mis manos ese día, no pude salir. Mil disculpas, habrá momento de... Yo creo que con la ayuda de Dios y usted, don Santiaguito, también ha de haber otra reunión para ser presente.
0: Oiga,
1: para...
0: ya no hay justificación para nadie, dijeron ya la gente.
1: Ahora sí, justicia indígena.
0: Y eso no sé. Doña Susanita ya dijo, ya no sé qué habrá pasado, dijo la gente, no hay, dijo, hay que hacer alguna multita, me dijeron, ya no sé, ojalá hablen a alguien, pues, yo estoy solo pasando
1: algo,
0: la voz. ¿No?
1: Algo tiene que pasar, algo. Bueno, una vez en la vida siempre pasa, vea, por eso no les llamé a confirmar que me iba, no, porque ya sabía lo que me esperaba, digo, no puedo ofrecer ir y quedar mal. Fue imposible ese día para mí. Bueno, pues estoy dispuesta a recibir cualquier sanción de mis amistades, de nuestros compañeros de la red de madrugadores. Pero lo importante es que han pasado con la bendición de Dios. Qué bonito, vea. Eso es bonito, don Santiaguito. Pero ya, me perdí.
0: Pero ya ahí estamos. Continúa la vida por acá, por la red. Seguimos trabajando.
1: Así es, don Santiaguito. Muchos saludos, que tengamos un lindo día, que la bendición de Diosito no nos falte, don Santiaguito, y gracias por esa linda oración que comienza la mañana. Que tenga un lindo día usted, su familia, al señor Erazo, abrazos, saludos, y cualquier ratito estaremos en contacto.
0: Dios le pague. Gracias, doña Conchita.
1: A usted, don Santiaguito, y a la red de madrugadores, buenos días.
0: Buenos días a la red de madrugadores, ya. Ahí digan nomás, ¿qué sanción recibirán la gente que no llegaron? Me dijeron por ahí que van a sancionar. Ahí sí, digo, digan nomás la mayoría, ¿no? Saludos también en Cusco, Perú. Buenos días a Jassi Ramos. Buenos días a Yipuncha, desde Cotopaxi, Ecuador. Saludos, gracias a la gente peruanita. Buenos días de Cusco. A Yipuncha Mashi. Buenos días. También saludos a toda la gente que ya empieza a levantarse a esta hora. Están despertándose Están diciendo Ajipunya, buenos días de Dios. Gracias por acompañarnos, gracias por estar en nuestra sintonía. Buenos días de Dios. Saludos a toda la gente que hoy miércoles, a propósito feria en el Cantón Pujiliba. Buenos días de Dios. Gracias por permitirnos llegar hasta vuestros hogares con nuestra programación habitual. Nuestra palabra, Ñu Can Chic Xime. Pongamos esta canción para que la gente se despierte. La venada, vea.

0: Ay, ay, ay, carambas. Esto sí está bueno, dice la madrugada. Gracias. Don Segundo Euclides Chacha Quispe, vea, nombres y apellidos. Bueno, gracias, don Euclides. Saludos, dice, desde Chambapongo, zona oriental. Excelente programa. Hace todas las madrugadas. Gracias a la familia Chacha Quispe, Imanaya, Yupaychani, Mashi, Segundo Euclides. Allá en Chambapongo nos escucha Escoterraño, ¿verdad? Madrugando, dice. Madrugando ya para sacar la leche a las vaquitas. Por favor, madrugue, madrugue. A que madruga, dice, que Diosito lo ayuda. Saludos a toda la gente que empieza a levantarse.
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3: El Evangelio según San Mateo, capítulo 11:25-27. Dios se ha revelado a los sencillos, a los humildes, y se ha ocultado a los sabios y entendidos. Jesús nos ha enseñado que una gran virtud es la humildad, la sencillez, esforzarnos en invitarle a Jesús, manso y humilde de corazón. Por eso, seguirle a Jesús implica en cada uno de nosotros abandonar la comodidad, la vanidad, el orgullo, sino aprender el estilo de Jesús, una verdadera humildad que nos acerca a Jesucristo. Que Dios les bendiga a todos ustedes para que hagan siempre el bien, con humildad y sencillez. En el nombre del Padre, y del Hijo, y del Espíritu Santo. Amén.
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0: Marcamos ya las 4:48. Ya está Marquito Chasiquiza también. A ver, Marquito, buenos días. Estamos de vacaciones, ¿no? Los maestros y también los estudiantes. No se descuidarán nomás. A ver, Marquito, buenos días. Gracias por estar pendiente de la programación de Radio La Tacunga.
4: Buenos días, don Santi. Un maravilloso y bendecido día, que papito Dios le dé más salud, vida, trabajo. Amado Dios, tú eres mi consuelo, mi guía, mi fortaleza. Solo tú me das paz que mi corazón necesita. Y sé que hoy será un día hermoso y lleno de bendiciones. La gratitud nace en lo simple que llena el corazón. Permítame saludar a los señores Rafael Villagómez, Jorge Heredia, Rigoberto Tapia, Raúl Bonilla, Sargento Hayak, Edison Velasco, a la familia Montaguano Huamangate, a Freddy, al señor Aurelio Pastuña, al señor Salazar, Marco Vega, Pepe Oña, a la señora Mariana Andino, a Milton Suárez, Gonzalo Suárez, Pedro Bonilla, Loquito Billy, a la señora Florcita, Jorge Villegas, Daniel Llanes, a las señoras Isabelita, Conchita, Blanquita, Rosita, María, Blanquita Panchi, a la señora Susana Lucero, a don Nelson, cuídense mucho, la salud, la vida. También a los señores migrantes, residentes que se encuentran en otros países como en España, Madrid, Murcia, Barcelona, Pamplona, Islas Canarias, Italia, Venecia, Roma, Francia, Londres, Inglaterra, París, Holanda, Alemania, Curazao, a los que se encuentran en Brooklyn, en Nueva Jersey, Manhattan, Ottawa, Canadá, Filadelfia, Las Vegas, Orlando, Washington, Minneapolis, que les vaya de lo mejor. Cuídense mucho, la salud, la vida. Éxitos en todas sus acciones que tienen planificadas para el día de hoy. Buongiorno, arrivederci. Alipunlia mashi, alipunlia pacaricanguichi, imanalia mashi, paishungulia. Kayagama, tenga la bondad de poner la canción Por el Valle Voy de los Xunaulas. Pero porfa, tenga la amabilidad. Cuídese mucho, la salud, la vida, éxitos en sus labores.

Maxi, saludos desde Saxilí, parroquia Cochapampa, para la familia Totasi y Bonilla. También don Taita Jaimito, vea, ayer no estaba conectando estos días, vea. Parece que anda ocupado Taita Jaimito. Gracias, Taita Jaimito. Buenos días de Dios, don Santiago. Qué gusto nuevamente y activo, dice. Saludos para todos los madrugadores. Eso es la forma. Por favor, hay que poner las energías positivas, ¿no? Gracias por estar con nosotros. Gracias por permitirme llegar hasta vuestros hogares. Buenos días de Dios. Oiga, este es clásico cayambeño. Tema negra fue mi suerte, dice. Para aquellos que siempre están un poquito salados al carajo. ¡Vamos! Doña Marita Yucha, allá en Cochapampa. Buenos días.

0: cuando hay un cariñito, ya no hay mala suerte, vea, hay que limpiarse. Así que traita Jaimito, una limpieza nuevamente. Gracias a toda a la gente que madrugadora, buenos días, 4:56. Vamos a enlazarnos con la capital ecuatoriana para compartir noticias de la red Quichua Corap. Importante conocer lo que está. ¿Cómo amanece el país? Buenos días.
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0: Saludos desde Guatemala. La puerta de Centroamérica dice gracias. Saludos desde Guatemala a la gente que nos sigue la señal de la radio Ratacuna desde Cotopaxi, Ecuador.
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8: 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Yo estoy encargada del distrito Riobamba Chambo. Dentro del distrito Riobamba Chambo tenemos nosotros 28 instituciones interculturales bilingües en distintas comunidades respectivamente. Dentro de ella pues estamos fortaleciendo lo que es la educación intercultural bilingüe, el idioma, la cultura, que no estamos aparte de lo que es el currículo nacional, sino más bien estamos con un poquito más de lo que es el currículo nacional, pues estamos trabajando bajo el fortalecimiento de nuestro sistema, nuestro modelo, que es el MOSEI.
9: Para el nuevo año, ¿qué proyecciones tiene?
8: Mucho que trabajar. Dentro de ello tenemos ya un nuevo currículum que será socializado ya a inicios del año lectivo, ya actualizado este currículum, ya que nosotros hemos estado quedándonos en esto del currículum. También tenemos socializaciones, aparte de lo que es el idioma, talleres, cursos, lo que es el fortalecimiento de nuestro idioma quichua, especialmente en la provincia de Chimborazo.
9: A propósito del MOSEIF, conocimos hace años que se produjo ya un primer documento. ¿Cuánto se ha ido modificando de ese documento inicial?
8: Modificando en sí de raíz no, sí, pero actualizando a algunas fases. En este caso, las fases que nosotros vamos trabajando, vamos acoplando a nuestro sistema de vida dentro de cada una de las comunidades. Entonces, sí hay algo que ir mejorando. De hecho, nada es el final tampoco. En el currículo es esta actualización. De ahí en la metodología del sistema del conocimiento, abarcar pues algunas TICs especialmente con la nueva tendencia para poder nosotros acoplarnos también a la tecnología actual. Posteriormente se irá mejorando este modelo, adaptando a las nuevas tendencias que necesitamos nosotros para estar actualizados también con el mundo globalizado.
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16: Agradecemos, amigos de Curape, por compartirnos la información al nivel nacional. Hacemos la pausa nomás, regresamos. Saludos. Desde Guatemala, gracias, sí, gracias, tengo buenos recuerdos de Guatemala. Estuve hace 10 años atrás en Guatemala con los pueblos de Aviala, un encuentro internacional. Gracias Aviala, gracias Guatemala. Allá son las 4 y 12 de la mañana, aquí son las 5 de la mañana, 11 minutos, hora ecuatoriana.
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0: Hoy estaremos en Sitges. Sí, hoy viajamos a Sitges. Estaremos ya a las... ¿Qué hora? 9 de la mañana. Estaremos llegando. Por eso tenemos que apurarnos un poquito para irnos directamente a Sitges. Machis, así es que a despertar. Saludos cordiales también a don José Caiza. Buenos días, don Santiago. Saludos desde Sitges. Una canción, Chavos de Píllaro. Solo una copa me ha dado, dice. Oiga, no sean así. Una copita nomás. Luchito Naula, hola Santi, buenos días. Luchito, ¿por dónde andas? Saludos, dice, pongo una marimba de Guatemala. Saludos para usted. Ah, ya, sí es bonita música, marimba de Guatemala. Buena música, ¿no? Es del ritual, la propia música de Guatemala. Una marimba, ya le vamos a buscar ya. Por ahí anda una marimba de Guatemala. Saludos, gracias a la gente de Guatemala, nos sigue la señal, qué bueno. Buenos recuerdos tengo allá. La gente de Guatemala nos recibieron muy bien. Y saludos a la gente de Guatemala. Compartan nuestra señal de la radio La Tacunga desde Cotopaxi, Ecuador. Saludos también por acá, Machis, que nos conectamos por los dos lados, vea, la página del TikTok de la radio también y del Machi. Buenos días, dice mi estimado Santi. Saludos desde Carrillos a todos los de la red de madrugadores. Buenos días. Gracias por acompañarnos, gracias por estar en nuestra sintonía a esta hora de la mañana. Buenos días de Dios. Qué gusto saludarles a esta hora de la mañana. Vamos con esta llamadita telefónica, vea. No es la primera, pero ya es la segundita. Vamos a ver. Muy buenos días.
1: Buenos días, maestro Santiaguito.
0: Buen día, don Raúl, ¿cómo ha pasado?
1: Ahí, pasando, ¿ustedes cómo ha amanecido?
0: Así como me escucha.
1: Con frío.
0: Por todo lado, vea.
1: Está bastante el frío. Luego del frío viene el sol y de ahí sí vienen las enfermedades del cambio climático.
0: Pero ahí le damos.
1: Entonces no va a estar ahora ahí, maestro Santiaguito.
0: No me voy al Sitges, regreso a la tarde.
1: Porque iba a irme ahora también allá, donde usted.
0: Véngase mañana, ¿ya? Véngase mañana, porque hoy día no voy a estar.
1: Mejor la próxima semana, porque ya mañana voy al trabajo y...
0: Allá, no hay problema.
1: Ya, también. Un saludito, permítame, don Santiaguito.
0: Dele.
1: En especial para usted, para más Julito César, para la familia Chasquiza... Y la taxi para don Jorgito Heredia, para doña Conchita, para don Lucho Madrid, la señora Olga Comina, la señora Juana Romero, para el licenciado Marcelo Troya, la señora Marianita, para la señora Rosita y para todas las redes madrugadoras, pues no. Y esperando que papito Dios les lleve con sus santas bendiciones y asimismo le vuelva a traer con santas bendiciones, que sin ninguna novedad, don Santiaguito, y que sea el viaje... con felicidad y que vuelva pronto.
0: Dios le pague. Gracias, don Raúl.
1: Es posible una cancioncita, pero dará poniendo.
0: ¿Qué canción?
1: Lindo Salcedo.
0: Lindo Salcedo.
1: ¿Por qué usted de Salcedo no quiere complacer con esta cancioncita pujilí?
0: Oiga, pero aún está de fiestas, por eso.
1: Más que, pues, nomás poniendo. Es que si hace nomás fiesta, que haya buena música, ya es la fiesta.
0: Ya le busco.
1: Ya. Un buen viaje, ¿no? Un pronto retorno.
0: Dios le pague. Saludos. Gracias, don Raulito. Buenos días. Vamos a hacer la pausa nomás, don Moisés. De ahí le atiendo, no sea malito, porque tengo que cumplir esta pausa. Si no, nos multan por acá.
2: En Radio La Tacunga, 5 horas, con 16 minutos.
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0: 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Las 5 de la mañana, 18 minutos. Buenos días, don Moisés. Gracias por esperar.
7: Muy buenos días, mi estimado Santi. De igual manera, a toda la red de madrugadores, especialmente a mi amigo Marcelito Troya, JT, y a toda la red de madrugadores. Ya de vacaciones, aquí haciendo un pequeño análisis, ¿no?, del campeonato mundial de fútbol que se está jugando en los tres países, Canadá, México y Estados Unidos. Y Estados Unidos va a jugar con la final. Creo que va a ser final iberoamericana, porque España ya está en la final. Y el día de hoy esperemos, pues, que Argentina las pique a la final, sea una final iberoamericana. Solo quería hacer un pequeño comentario sobre la participación de la selección ecuatoriana, ¿no? A veces el periodismo deportivo enfatiza mucho a los jugadores ecuatorianos que lamentablemente no hicieron absolutamente nada, solo pasaron una etapa.

0: para España, por ejemplo, juega con una selección sudamericana, ¿no? Al toque. Y eso les mareó a los franceses, y fruto de esto fue el resultado 2-0 de España frente a Francia. Eso, mi querido Santiago, esperemos, pues, a veces decimos, ¿no?, en el argot popular, haciendo relación con los gobernantes de hoy, no hay peor ciego que no quiera ver y peor sordo que no quiera escuchar cuando todo el país está yendo a la quiebra y el pueblo, pues, ahí tranquilo, y seguimos sobreviviendo en esta dura tarea de la vida. Eso, mi querido Santiago, le quería preguntar una cosita.
1: A ver.
0: ¿Cuándo es el Sorfuto y la Pampa Mesa que estaban comentando,
1: Uy,
0: Santiaguito?
1: ya se atrasó, pues el sábado estaba la Pampa Mesa. Ya la rifa va a ser el día 1 de agosto. Todavía tiene
0: Allá.
1: chance de venir a comprar los boletos, vea.
0: Sí, en eso estamos. Ya mismo vamos por ahí, ahora que estamos de vacación. Ahí
1: Eso.
0: para sentarnos una tardecita a conversar y hacer un programita.
1: Ahí me comunica cuándo viene, ¿eh? Porque hoy voy a Sitges.
0: Allá. Entonces la otra semanita estaré por ahí, ¿le parece?
1: Perfecto. Claro. Ahí me comunica, digo, sabe que tal día yo para estar pendiente, ¿ya?
0: Ya listo, Santiaguito, y un saludo cordial, que Dios nos bendiga. La verdad que estamos viviendo momentos muy duros en la parte económica y social. Hay que seguir adelante, esperando pues siempre, como yo digo, algún rato vamos a salir de esto como hemos salido de grandes problemas del Ecuador. Así es que ánimo y seguimos adelante, Santiaguito, y un saludo cordial a todos, que les vaya súper, súper, súper que bien.
1: Dios te pague.
0: Hasta
1: Saludos también.
0: luego.
1: Saludos. Gracias a la gente de Carrillo.

Gracias a toda la gente que madruga. Estamos en vivo y en directo también con la señal de la página de TikTok, saludando a toda la gente que madruga, vea. Buenos días también. Voy a hacer escuchar una canción de Guatemala, ya que nuestros amigos de Guatemala también nos siguen la señal. Es la canción que nos solicitan, vean, la marimba. Ya es, y como acá escuché la marimba de Esmeraldas, ¿no? Casi similar, pero es diferente. Escuchemos así un toquecito, vean. Gracias a la gente de Guatemala que nos sigue la señal de la radio a través de la página del TikTok. Esta es la canción de Guatemala.

estilo cumbia, ¿verdad? Saludos, don Clever Oña, buenos días. Historias de ayer, buenos días, Mashi, ¿cómo le va? Desde Quito, gracias. También a la gente de Guatemala, buenos recuerdos de Guatemala, realmente la gente del pueblo guatemalteco. Buenos días. Ahí está su, hemos complacido al ritmo como marimbas, cumbias mix.

Esta es la música de Guatemala. Gracias a los amigos de Guatemala que siguen la señal. Grandes amigos en Guatemala, como dicen, Guate peor, Guatemala. Gracias, amigos de Guatemala. Hemos complacido una canción para ustedes, amigos madrugadores. Ya me atrasé del programa. Claro, por supuesto. Recién se despierta. Uy, a los dormilones. Hay que hacer despertar tan prontito. A las 5:30 tendremos entrevista con Mashi Luchito Cunuay. Vamos a hablar algo de tema, porque los miércoles es de política, ¿no? ¿Cómo ve el país? ¿Qué piensa la gente? Porque, vea, aunque no nos guste, lamentablemente tenemos que hablar, conocer, socializar. ¿Qué piensan los ciudadanos sobre el tema? Porque en noviembre tenemos que elegir autoridades en el país, alcaldes, prefectos, concejales, consejeros, juntas parroquiales. Así es que toca estar pendiente, estar al menos con las ex autoridades del CNE. Es bueno compartir, ¿no?, los comentarios. Vamos a poner musiquita alegre ecuatoriana. Vuelta, vamos a... ¿Por acá me pidieron esta canción? Por el valle voy, para Marquito Chasequiza.

0: Qué maravilla, vea, música ecuatoriana, así es. Gracias también a usted, dice amable, saludos desde Guatemala, gracias. La puerta de Centroamérica, del norte de América. Comparta nuestra señal, comparte. Gracias. Algún rato me regresaré, algún rato pienso regresar, vea. Guatemala es parecido, parecido a nuestro país, vea. Los pueblos originarios, cuando voy allá, la gente muy amable, muy cariñosa, muy solidaria. Qué maravilla. Tengo buenos recuerdos, aunque usted no lo crea, valles de Guatemala. Nos sigue las gracias, Guatemala. A los tiempos se han enlazado, por eso que estamos saludando la página del TikTok, de la radio y también del Mashi, se ha abierto y estamos contactando con todos los grandes amigos de Guatemala. Bueno, esta canción que me pidió el Mashi, Raulito, la última, y luego vengo ya con la entrevista. Vamos a poner esta canción, por favor. Lindo Salcedo, vaya. Don Nelson Panchi, buenos días. Saludos cordiales, ¿dónde me llama? José Vargas, saludos Mashi, una música del Indio Lorenzo.
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0: Don Raulito, ahí está la canción, para que no diga, me pido y no me da la canción. Por favor, escúchela.

0: Qué maravilla música ecuatoriana, vea, música para Salcedo. La gente de Pujilí pide para...
1: el estilo...
0: Uy, piden para Salcedo la musiquita. Saludos, don Clevers, que ya sabe. Saludos, Romy Quincha, dice, a la familia Oña, a don Jaimito y a Margarita. Buenos días, en Romy Quincha. Don Nelson, buenos días.
2: Qué gusto saludarlos, Santiaguito. Muy buenos días. Un saludito para todas las redes madrugadores, en especial para don Marquito Chachiquiza. Pues, aquí desde la ciudad de Quito, reportándole para saludarles. Y pues, Santiaguito, si no es mucha molestia, se acuerda el otro día que le comentaba esa canción, La Chola Casandera, que más o menos tendrá unos 52 años de esa canción. Y si no, pues, si no es mucha, si no encuentra esa canción, por favor, si un pasillito, vuelta al hogar o el huerfanito.
0: Chola Casandera, dice, sí tengo aquí de dúo Sosa Chalco, dice.
2: Ay, ay, a ver, yo le pedí los sabés también, pero no me puso, entonces yo dije, a lo mejor como es
0: ahora,
2: ya antigüita, a lo mejor ya no tiene en su biblioteca.
0: Después de la entrevista le pongo, ¿ya? Estará pendiente.
2: Ya, Santiaguito, un gusto saludarle, y si por ahí asoma también al JC.
0: Dios te pague, saludos.
2: Ya, un abrazo a la distancia, pase bien.
0: Gracias, gracias. Vea lo que tengo, muchos seguidores también de la página y de la radio. Buenos días. Por acá estamos ubicando. Saludos, don Clever. También don Jaquito dice, Mashi, también eres adherente de FECUS. Solo buscan intereses personales. No soy adherente, soy parte de la FECUS. Lamentablemente decir, hay que ser sinceros, ¿no? Somos parte de la Federación de Comunidades de Cantón Salcedo. Soy de comunidad, no soy adherente. Como digo, soy realmente nativo de ahí. Cuando dicen adherentes, cuando solo son inscritos para ciertos intereses. Por favor, así es que en tu tierra, cualquier rato, amigo de Guatemala, venga nomás. Ahí nos contacta Radio La Tacunga y aquí le vemos. Tranquilo, no se preocupe. Así es que ahí está. Yo soy Mashi Santiago, no habla Radio La Tacunga, dígale, vea, comunicador comunitario. Y usted llega acá a La Tacunga, a Cotopaxi, no se preocupe. Saludos, don Cristóbal Oña, buenos días, dice. Saludos, Maca, chico, para mi esposa linda Gladys Cuyachamín y parte de su esposo Cristóbal. Gracias, don Cristóbal. Buenos días. Vamos a hacer la pausa y ya con la entrevista.
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2: Las 5:38 a.m. Atención, mucha atención. Necesita trabajo si es profesional o si es enfermero con título de tercer nivel registrado. 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Las 5:39 a.m. Gracias, Luchito, por esperar. Vea, disculpará nomás, tengo mucha clientela. Bienvenido, buenos días, Luchito.
3: Buenos días, Santiaguito. Buenos días a la audiencia de Radio La Tacunga. Nuevamente es una alegría compartir en esta mañana, en esta bonita mañana que Dios nos permite con un día más de vida, Santiaguito.
2: ¿Cómo está? ¿Usted está en Chuchilán o está acá en La Tacunga?
3: En La Tacunga, Santiaguito, recuperándome de una cirugía.
2: Uy.
3: De una operación de mi ojo, y ayer tuve la cita médica con el especialista y bueno, dice que tengo un proceso bastante lento, pero ahí vamos avanzando, Santiaguito.
2: Recupérese pronto, Luchito, vea. La familia la espera y también la gente, vea, en esta situación que vive el país, también las organizaciones, no solo políticas, las organizaciones indígenas campesinas, Luchito.
3: Sí, sobre todo las organizaciones, porque la cuestión política, hemos visto a través de la historia que inicialmente había dos partidos políticos en el Ecuador, uno en la costa y otro en la sierra, los dos pertenecientes, dueños de las haciendas de los grandes millonarios en aquellos tiempos, pero ahora ha ido aumentando y vemos que aquellos partidos políticos se han ido desapareciendo y así seguirán desapareciendo. Esa es una vida, hay una vida útil de los movimientos y partidos políticos, eso no es eterno. Pero en cambio los pueblos y nacionalidades, Santiaguito, siquiera hemos de aguantar de aquí a los próximos 500 años. Si en los 500 años más catastróficos hemos resistido, creo que los próximos 500 años de ley vamos a resistir, Santiaguito.
2: 5:42, importantísimo para todos los que no conoces, educador, ex educador, profesor jubilado, también por acá es ex autoridad de CNE, ¿no? Bueno, a ver, vamos sí, a recibir sí. Llamaditas así rapidito, vea, don, voy a atender ya que esta llamada. Don Rigoberto, así de rapidito le atiendo porque tengo una entrevista, por favor, don Rigoberto, buenos días.
4: Buenos días, don Santiago. ¿Después de un ratito me dijo?
2: Sí, ahorita mismo, así estoy atendiendo la llamada ya, porque estoy en una entrevista, don Roberto.
4: Él no me permite llamar desde adentro y salir a la calle. ¿Y usted cómo está, don Santiago?
2: Bien, nomás, ¿cuál es su inquietud? Adelante, aproveche, por favor, por esta vez, ya sabe, cuando tengo tiempito. Le aprovecho a lo máximo, doy espacio, ¿ya?
4: Ya, don Santiago, muchas gracias.
2: A ver. Sí, vea, disculparán. Estoy en una entrevista y cuando estoy en la entrevista estoy pidiéndote de favor porque a veces interrumpir. Ya por el respeto le atiendo las llamaditas, por favor, tengan paciencia. Entonces, Luchito, lo que queríamos hoy con usted, ¿cómo ve el panorama electoral más allá de la población indígena en el país? Porque en noviembre los ciudadanos, hay mucha gente que hoy me han dicho, vea, ya no hable de política, ¿no? Incluso el sábado tuve una pampa mesa, decía, vea, ya no de políticas, hablen de cosas de la ciudadanía. Pero a veces, vea, nos toca hablar, Luis.
3: Es importante conocer, Santiaguito, es importante conocer a los movimientos y partidos políticos, sobre todo a los candidatos. Es muy importante. Varios amigos y amigas que tenemos en las redes sociales, en los chats, en las amistades y todo, decía cuando Noboa estaba de candidato, decía, a mí no me interesa, yo no vivo de eso, yo siempre voto nulo, nunca me ha interesado saber, eso decía. Y yo le decía, es bueno que se interese, es bueno que sepa, porque ellos toman decisiones. Y aquí usted y todos los que están escuchando, un abrazo, un saludo a todos, especialmente a los candidatos, a todos los candidatos, sin excepción. Ya hemos pasado prácticamente 2 años de gobierno y las cosas van de mal en peor. Solamente con la subida de los combustibles, eso fue un golpe terrible, terrible para toda la gente. Y ahora se ven arrepentidos. Entonces, a la gente que decía eso, ahora les digo, ¿y cómo les va? ¿Qué dicen? Vean, yo les dije que ellos toman decisiones.
2: Dejen gobernar, claro, dice. Dejen gobernar, dice la mayor parte.
3: Así dice, dejen gobernar. Pero si tiene el campo libre, tiene la asamblea, tiene con sus aliados, con sus comprados y vendidos, tiene las de aprobar abiertísima. Imagínense que han aprobado como 7 o 10 diferentes leyes y 5 de ellas están en consulta en la Corte Constitucional. ¿Por qué está en consulta en la Corte Constitucional? Porque están violando los principios, los artículos de la Constitución. Entonces, ahí nomás, es más, están yendo en contra las leyes que están en la Corte Constitucional en consulta, están en contra de los pueblos y nacionalidades, en contra de los mismos ecuatorianos. Solamente voy a citar uno. Antes, para la intervención de las minas, petróleo y todas las cosas para la explotación a las comunidades donde había estos recursos, había la libre cons-

0: petróleo y vamos a extraer. Necesitamos un permiso porque había una comunidad, porque estaba en riesgo la vida de muchos seres humanos, de la naturaleza, en fin. Entonces, esa, por ejemplo, con la nueva ley se quiere directamente intervenir sin ninguna consulta, sin hacer saber a nadie y con la intervención de la policía y del ejército. Imagínense, antes había esa posibilidad. Entonces, esa ley está atentando y está violando a la Constitución. Por eso está en la Corte Constitucional. Entonces, ha tenido libre, vea, la subida del IVA, ¿quién protestó? Así como ahora estamos ahora conversando un poco. Vea, la subida del combustible, ¿quién protestó? Los transportistas que directamente de ese negocio viven prácticamente no dijeron nada porque pensaron que el bono va a ser permanente. Y ahora, ¿a quién están echando la culpa? Dicen, vamos a subir el pasaje y eso vamos a... ¿A quién cae cuando suben el pasaje? ¿Al pueblo? ¿A la gente pobre? ¿A la gente que... a los niños? ¿A los padres de familia que tienen que llevar a los estudiantes a los centros educativos? Entonces, ahí está para decir que... dejen de gobernar, que dijeron necesitamos un presidente joven, necesitamos un presidente que ayude, que sea rico y que los ricos no han de afectar a los pobres, no han de robar. Vean, ahí está el PROGEN, por ejemplo, están en entredichos y entre las autoridades. Entonces, por eso, Santiaguito, a todas las autoridades, digamos, a todos los candidatos, precandidatos, hay que conocer para poder dar el voto y no caer en el mismo error que hoy estamos viviendo.
1: Vamos a hacer una pausa nomás, regresamos y en la parte final, porque a las 6:00 a.m. tengo también entrevista a un precandidato a la alcaldía de Panco.
2: En Radio La Tacunga, 5:49.
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1: 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Ban Ecuador está listo para atender y prestar la platita. 5:51 a.m, 51 minutos, Luchito, en la parte final. Quisiéramos, con esto, con toda esta situación que está pasando, los ciudadanos, ¿qué tenemos que hacer? Pues imagínense, no podemos lamentarlo, ¿ah? ¿Eh?
7: Sí, hay que conocer, como dijimos, y hay que estudiar, hay que investigar. En las redes sociales dicen cualquier cosa, pero lo que voy a decir, esto sí es verdad.

0: Y la escuelita, la unidad educativa, los padres de familia, muchos saludos a todos los compañeros de las comunidades de la zona de Palopo. A través de la UCICLA hicieron un proceso educativo muy interesante, tal como dice el MOSEIB, el Modelo de Educación Intercultural Bilingüe. Y por la unidad del trabajo de la organización y de las autoridades del centro educativo, lograron conseguir 10 mil dólares para la implementación de este modelo, para mejorar, para potencializar, que fue muy reconocido a nivel nacional, internacional incluso. Pero estos 10 mil dólares el exalcalde Maya dejó aprobado, y cuando asumió la alcaldía Rodrigo Espín, el señor Rodrigo Espín, eso se desapareció. Y cuando los niños se levantaron, se fueron a conversar con el alcalde, para que ese dinero se le dé a la unidad educativa, él había dicho, ¿cómo es que estos guagualongos vienen a pedir el dinero? Nada de eso, vayan a pedir a los pachacutis, vayan a pedir a la Luz de Estiván, a padres de familia, a la gente de Palopo, había dicho runas pachacutis. Y ahora veo con sorpresa que anda con la huipala en su pecho y haciendo campaña. Realmente creo que mucha gente conoce de esta realidad, y por eso algunos profesores dirigentes fueron perseguidos, fueron enjuiciados incluso. Entonces, sí toca conocer, como le dije, Santiaguito, para que este tipo de gente, ahora supongamos que gane Rodrigo Espín, ¿quién va a garantizar que va a permanecer en las filas de Pachacuti si hay un antecedente negativo, nefasto, como el que estoy contando? Y no solamente es el caso de Palopo, también las comunidades de Eloy Alfaro, de San Felipe, contaban muchas cosas. Por ejemplo, los compañeros de Maca, cuando fueron atacados con la policía, con los militares, cuando lucharon ahí por la cuestión de la cárcel. Entonces, hay un historial nefasto en contra de Rodrigo Espín, pero hay mucha gente que no sabe de esto. Es lo que quería conversarles, que realmente hay que saber, conocer para poder elegir.
1: Las 5:50. Agradezco, Luchito. Estaremos siempre pendiente en la programación. Saluda al doctor Francisco Caiza, que ya está también escuchando la radio, ¿no? Rumbo a dónde se va, Mashi, doctor. Gracias, Luchito. Y tengo una entrevista que ya tengo que despedirme. Esperemos que habrá otra oportunidad. Todavía tenemos poquito tiempo de invitarle. Ojalá se mejore de la salud y ahí dar su punto de vista. Importantísimo su criterio también. Y así debe ser, a calzón quitado, decir las cosas como son el tema proyecto político del movimiento Pachacuti. Gracias, Luchito.
0: Muchas gracias, buen día.
1: Saludos, saludos, gracias. Luis Cunúa estuvo aquí dando su comentario, su opinión. Dejamos para que usted también diga esta situación de política. Hoy miércoles política, hablaremos también con un invitado a la alcaldía del Cantón Panco. Nosotros nos despedimos, luego de minutos regresamos con la entrevista.
2: Con el resplandor de este día, saludamos a nuestra Santísima Virgen María con el rezo del Ángelus.
3: Recordemos el gran misterio del Hijo de Dios que se hizo hombre para salvarnos. El ángel del Señor anunció a María.
4: Y concibió por obra y gracia del Espíritu Santo.
2: Dios te salve María, llena eres de gracia, el Señor es contigo. Bendita eres entre todas las mujeres y bendito es el fruto de tu vientre, Jesús.
4: Santa María, Madre de Dios, ruega por nosotros pecadores, ahora y en la hora de nuestra muerte. Amén.
5: He aquí la esclava del Señor.
4: Hágase en mí según tu palabra.
2: Dios te salve María, llena eres de gracia, el Señor es contigo. Bendita eres entre todas las mujeres y bendito es el fruto de tu vientre, Jesús.
4: Santa

0: El Verbo de Dios se hizo carne
1: y habitó entre nosotros.
2: Dios te salve María, llena eres de gracia, el Señor es contigo. Bendita eres entre todas las mujeres y bendito es el fruto de tu vientre Jesús.
1: Santa María, Madre de Dios, ruega por nosotros pecadores, ahora y en la hora de nuestra muerte. Amén.
0: Ruega por nosotros, Santa Madre de Dios,
1: para que seamos dignos de alcanzar las promesas de nuestro Señor Jesucristo. Amén.
2: Oremos. Infunde, Señor, tu gracia en nuestras almas, a fin de que, habiendo conocido por la voz del ángel del misterio de la encarnación de tu divino Hijo, podamos, por los medios de tu pasión y de su cruz, alcanzar la gloria de la resurrección. Por Jesucristo nuestro Señor.
1: Amén.
2: Gloria al Padre, gloria al Hijo y gloria al Espíritu Santo.
1: Como era en el principio, ahora y siempre, por los siglos de los siglos. Amén.
3: Señor, hazme instrumento de tu paz. Donde hay odio, siempre yo ponga el amor. Donde hay injuria, que yo ponga el perdón. Donde hay duda, que yo ponga la fe. Donde hay desesperación, que yo ponga esperanza. Donde hay sombras, tinieblas, que yo ponga la luz. Donde hay tristeza, que yo ponga la alegría. Oh divino Maestro, concédeme que no busque ser consolado, sino consolar. Que no busque ser comprendido, sino comprender. Que no busque ser amado, sino amar. Porque dando es como se recibe. Perdonando es como tú me perdonas. Y muriendo en ti, nazco para la vida eterna. Amén.
4: En Radio La Tacunga, 5:59.
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0: Son las 6:04 p.m, miércoles de política, como siempre estamos ya regresando para este programa habitual del conversatorio sobre el tema de las candidaturas. Esta vez continuamos, vamos hacia los cantones de Cotopaxi, al cantón Pangua. El cantón Pangua, una de las cantones que realmente son alejados de Cotopaxi y también que vive una realidad palpable con las autoridades. Y a las elecciones, todos están los preparativos, se mueven las frutas y están así. Y hoy conozcamos qué pasó. Esta vez con Ángel Paredes, precandidato a la alcaldía del cantón Pangua. Vamos a saludarle y a propósito decirles buenos días, bienvenido don Ángel. ¿Hay problemas? 6:05 p.m, estamos nuevamente, ¿no? Ojalá los micrófonos, pidamos que prenda los micrófonos a Ángel Paredes. No sé si me escucha ahí, por favor, buenos días.
1: Muy buenos días. Agradecer a Radio La Tacunga, agradecer a nuestro pueblo de Pangua por estar presente desde acá del cantón Pangua. Les saluda Ángel Paredes.
0: ¿Cómo le va? Un gusto saludarle. Bienvenidos, Santiago Naula, esta vez con usted.
1: Un gusto, licenciado Santiago. Ángel Vicente Paredes Buchelli le saluda desde acá de la parroquia Morascungo, cantón Pangua.
0: ¿Cómo está el ambiente por ahí, don Angelito? Cuente, así debe. ¿Qué tal el ambiente, el clima, la gente por ahí?
1: Gracias a Dios, un clima acogedor, tranquilo, seguro. Estamos ya iniciando la temporada de verano y cómo no invitar a nuestros conciudadanos en esta temporada de que estamos de vacaciones, pues, a visitar a nuestro cantón Pangua.
0: Bueno, ¿qué riqueza tiene el cantón Pangua?
1: El cantón Pangua, gracias a Dios, goza de 3 pisos climáticos, donde tenemos la zona alta, la zona centro y la zona baja, donde gozamos de la agricultura, de muchos productos, de muchos cítricos, la panela, del cacao, de la caña de azúcar, de la mora, el fréjol.
0: Y don Angelito, ¿de qué vive? Vea, disculpe la curiosidad.
1: Bueno, presentarme primero como Ángel Vicente Paredes Buchelli, precandidato para la alcaldía de nuestro cantón Pangua por las listas 7 ADN. Gracias a Dios, acá la agricultura, el negocio, la ganadería. Tenemos aquí un exuberante productos de lo que es, como repito, de la zona alta, la zona centro y la zona baja.
0: Perfecto. Usted ha dicho también, está representando ADN, lista número 7. ¿Cuál es su carta de presentación de Ángel Paredes?
1: La carta de presentación como Ángel Paredes, con humildad, con responsabilidad, con siempre con esa transparencia y entregado al 100% al servicio de nuestra ciudadanía, es muy importante presentarse en el tema para poder convivir y llevar todo lo que es parte de nuestro trabajo, la seguridad.
0: Ahora el tema también, ¿a usted le auspicia el gobierno su candidatura?
1: Desde acá, nosotros como Cantón Pangua, quienes conformamos del equipo de trabajo, formamos parte, sí, y desde acá nosotros hacemos todas las gestiones para poder asumir este gran reto.
0: ¿Usted vivió siempre en Pangua?
1: Sí.
0: ¿Nacido en Pangua?
1: Nacido y criado aquí en el Cantón Pangua, en la parroquia Morascungo.
0: Entonces, si conoce usted de ahí, entiendo que conoce la realidad de y las necesidades del cantón.
1: Correcto, claro, las necesidades de trabajar en el tema de la vialidad, trabajar por la agricultura a través de los ministerios, trabajar en especial la seguridad, porque acá, gracias a Dios, a las organizaciones, pues, se ha mantenido la tranquilidad y la paz.
0: Y si conoce las realidades, como dice, las necesidades que tiene, y ahora que usted está de precandidato, ¿cuáles son las propuestas de campaña?
1: Objetivos generales es principalmente, pues, nosotros, nuestra propuesta de campaña, trabajar en los ejes de El primer eje es el Plan Nacional de Desarrollo, el plan social, aquí está la seguridad, el medio ambiente, el plan institucional, gestión de riesgos, y coordinar también con todos los ministerios de la cartera de Estado.
0: Esos son los ejes de trabajo.
1: Dentro de los ejes, sí. Eso es muy importante, seguir nosotros con nuestro plan en el desarrollo, pues buscar el tema de lo que es la vialidad. La vialidad no es una obra, la vialidad es mi compromiso para asumir esta responsabilidad y poder servir al campo, al agricultor, para que el transportista pueda pues sacar sus productos a lo que es a los centros poblados y a nivel nacional.
0: Pero sabiendo que no es su competencia la vialidad.
1: Claro, la vialidad es un compromiso también a través de convenios con la prefectura, con los GAT parroquiales.
0: Y sí,
1: es una articulación desde la alcaldía para poder servir a la ciudadanía.
0: Y si de repente no gana a fin a su partido político, ¿qué pasaría? ¿Cómo haría las alianzas con la prefectura?
1: Estamos para servir. Una vez que se llegue, pues estamos para coordinar con las prefecturas, con las juntas parroquiales, de la manera de poder servir a la ciudadanía.
0: Y si de repente, digo ahora, todo puede pasar, hoy hay candidatos a la prefectura, y si gana la actual prefecta, ¿cómo coordinaría usted?
1: De nuestra parte sería abierto el diálogo para poder servir a la ciudadanía. De nuestra parte estamos para servir, no a lo mejor para estar en la parte negativa, sino más bien en la parte positiva, porque aquí se busca un beneficio para poder servir a nuestros conciudadanos pangüenses.
0: Son las 6:10 a.m, estamos en conversatorio con Ángel Paredes, candidato o precandidato a la alcaldía del Cantón Pangua, en vivo y en directo desde Pangua. Señor Ángel, quisiéramos que usted, como precandidato, ¿conoce el PDOT del Cantón?
1: Correcto, gracias a Dios tuve la oportunidad de estar de concejal en el año 2019-2023.
0: Entonces, si conoce, ¿cuáles son los temas que usted conoce del Plan de Desarrollo Territorial?
1: El Plan de Desarrollo viene enmarcado pues para cumplir todas las necesidades que están dentro de los procesos que vienen enmarcados para poder atender a cada una de las necesidades en el eje social, de seguridad, de medio ambiente, de riesgos económico y productivo.
0: Pero según estos datos que yo tengo acá, si usted conoce, cuando sea, digo, llegue tal vez el apoyo de la ciudadanía a la alcaldía, ¿qué cambios haría de este PDOT?
1: Actualización del PDOT para poder de esa manera seguir trabajando en el desarrollo de nuestro Cantón Pangua.
0: Pero el PDOT está hasta 2027, tiene todavía un año de vigencia.
1: Eso es una obligación por ley, pues, y tenemos que acogernos hasta la fecha que toque, y de ahí para adelante ya toca hacer los respectivos cambios.
0: Dentro del diagnóstico de la realidad de la población del Cantón Pangua, usted ha hecho algo interesante, el tema de la vialidad, pero a veces digo, no sé si las autoridades enfocamos más en el tema de obra físico, no en obras humanas. Por ejemplo, hablo en Pangua, según datos que tengo y del PDT que he leído, es que una de las problemáticas que tiene las familias, el tema de la salud, especialmente los niños, la desnutrición.
1: Correcto, de esa manera estamos para articular con el Ministerio de Salud, para poder trabajar con el Ministerio de Ambiente también e ir haciendo todos los correctivos necesarios para atender las necesidades y también en el tema de lo que es alimentación. De esa manera también se irá coordinando con los ministerios para poder desarrollar un eje donde se pueda pues combatir al tema de la desnutrición.
0: Y hay otro tema que dentro del PDOT usted debe conocer, parece que no ha leído usted del PDOT.
1: Correcto. Estamos pues en este proceso y vamos a seguir trabajando en el tema del PDOT para poder de esta manera pues llevar el desarrollo necesario y al servicio como lo acorde y poder de esa manera pues estar siempre comprometidos con nuestra ciudadanía.
0: Y según el PDOT que he leído también manifiestan que uno de los problemas que tiene el Cantón Pangua es los servicios básicos, públicos y también los sociales que andan mal. ¿Cómo usted coordinaría este tema?
1: En los servicios públicos se va a trabajar en el tema de mejoramiento de sistemas de agua potable con captaciones de agua para que esté al servicio de la comunidad con un desarrollo sostenible para de esa manera pues ir llevando también es lo que es el alineamiento de servicio a las comunidades.
0: Vamos a hacer aquí una pausa nomás, dialogando con Ángel Paredes, candidato a la alcaldía de Cantón Pangua, a propósito de este rumbo a las candidaturas del 2026. En noviembre sabemos que todos los ecuatorianos, cotopaxenses, especialmente acá, cantones, siete cantones, vamos a elegir a nuestras autoridades, juntas parroquiales, concejales, urbanos, rurales. Así es que invitamos a seguir en este conversatorio. Vamos a volver luego de minutos.
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0: Vuelta, 6 de la mañana, 16 minutos, 6 horas 16 minutos, dialogando con Ángel Paredes, candidato por la 7, lista número 7, ADN, para Cantón Pangua. Don Ángel, cuéntenos a propósito, dentro del plan de desarrollo PDOT del Cantón Pangua, unos temas que también he visto del tema de la seguridad. ¿Cómo va a trabajar en el tema de la seguridad? ¿Cuál es su propuesta?
1: En el tema de seguridad, vengo más de 3 años gracias al aporte y a la unidad de las organizaciones que se ha venido trabajando y además esto viene ya 33 años de quienes formaron parte de la seguridad y hoy hemos reforzado, hemos estado al frente, gracias a Dios, y también se ha coordinado con Policía Nacional y Fuerzas Armadas y de esa manera pues se tiene a nuestro Cantón Pangua de una estabilidad prácticamente tranquila y de esa manera puede pues la ciudadanía gozar y vivir y hacer sus necesidades y su economía.
0: Y también el tema de la movilidad. Usted ha dicho algo interesante, uno de los temas preocupantes es la movilidad, las vías de comunicación, Cantón Pangua. ¿Cómo va a trabajar por ahí?
1: Se va a seguir trabajando en el tema de la movilidad, ya que se ha venido trabajando en proyectos de estudios de prefactibilidad gracias a la academia, que desde que estuve en la concejalía hemos hecho ya 112 kilómetros de estudio de prefactibilidad y hoy en la actualidad pues se está haciendo ya también levantamiento, se va a iniciar en la comuna jurídica de La Plancha, La Pajilla, Hacienda La Quinta y posteriormente estaremos también trabajando en otras comunidades más en estudios de prefactibilidad para tener de esa manera seguir guiándonos y buscar los respectivos presupuestos o convenios para de esa manera mejorar el servicio, ya que no sean solamente unas vías lastradas, sino también que Pangua necesita tener vías con pavimento.
0: Otro de los temas conflictivos que ha vivido últimamente, y usted sabe, y usted como pancuense debe saber, el tema de la minería. ¿Cuál es su opinión? ¿Cómo va a ser su propuesta frente al trabajo? Porque hoy en día hay resistencia, no solo en Pangua, en la provincia y el país.
1: Correcto, el tema de la minería, de igual manera lo he venido trabajando como parte de la comisión que fui de medio ambiente, pues hemos presentado la documentación necesaria para mantener nuestro territorio panguense, en vista que Pangua, Panguapi es fuente de agua y tenemos que seguir trabajando y mejorando y protegiendo nuestros bosques, nuestras quebradas y nuestros ríos, y por ende tener acá en Pangua esa estabilidad de no a la minería.
0: Pero usted es parte del gobierno, en cambio el gobierno dice no, pues hay que explotar la minería.
1: De igual forma estaremos presentando las respectivas ordenanzas y además también los proyectos, porque aparte de gozar de tener una gran producción, también gozamos de lo que es el tema del turismo, que aún no se ha explotado, y esas son partes fundamentales también de trabajar por el tema del turismo y demostrar que con el turismo podemos reemplazar a la minería metálica.
0: Ahora, en caso realmente de usted gane, ¿no? Tal vez con todo lo que está pasando en el país, una cosa es en palabras, otra cosa es cuando usted llega al sillón de la alcaldía.
1: Sí, tenemos que seguir trabajando, seguir dialogando con el respectivo ministerio que está al frente para de esa manera tener los diálogos y por ende también dialogar con la comunidad, porque la comunidad es nuestro mandante y también tenemos que respetar la decisión de pueblos y comunidades, porque gracias a Dios acá, como hoy repito, tenemos una exuberancia de lo que es la agricultura, la ganadería, tenemos la caña, tenemos la panela, el azúcar que sale para poder de esa manera pues llegar a los mercados, la mora, el frejo, la naranja, el cacao. Gozamos de una gran producción agrícola.
0: Las 6:20, 6:20, vamos a, por acá tenemos algunos comentarios, a ver qué nos dice don Marcelito, a ver, vamos a escuchar.
4: Saludos cordiales, por favor, tenga la fineza, le estoy llamando algunas veces, quiero hacerle algunas preguntas al señor candidato para la alcaldía de Pangua, tenga la fineza, por favor.
0: A ver. Sí, ¿cuál es su inquietud, Masi, Marcelo? Llame nomás, estamos para compartir. Lo que pasa es que estoy, ya sabe, el número telefónico que está a la orden es, gatito, por favor, es el número. Ayúdenme, no tengo grabado aquí.
5: Buenos días, el número, el 098-491-3402.
0: Eso, interesante, gracias, Masi. Patricio Aldana. Sí, quisiera rogar a los amigos oyentes que quieran comunicarse, o si no, al 2813-708. Es importante para que ustedes participen. Así que, don Marcelito, si usted está con alguna inquietud, llame nomás, no hay problema, al 098-491-3402. A ver, así es que listo, don Marcelo. No es que no quiera atender, no. Lo que pasa es que a veces no escuchamos la... Al menos, mi número telefónico no puedo contestar. Le he dicho una y otra vez, pero el teléfono de la radio sí está a la orden. Al 098-49-13-402. O si no, al 2813-708. Listos, así es que continuamos con el diálogo. Señor Ángel Paredes, quisiéramos... Ahora, el otro tema que me llama la atención es que... Pangua, por ser un cantón muy alejado de Cotopaxi, no tiene una buena conectividad, ¿no? Tenemos problemas de conectividad. El otro tema también de la seguridad alimentaria, hablaba de nutrición. ¿Cómo usted trabajaría? Imagínese un cantón, como usted ha dicho, que vive de la agricultura, ganadería, es rico, pero las familias, con las familias algo está pasando, no consumen lo que es propio.
1: Bueno, tendríamos que en ese aspecto seguir trabajando con el Ministerio de Agricultura y Ganadería, trabajar con organizaciones, trabajar con lo que es fundaciones, trabajar con ONG y de esa manera pues ir repotenciando el tema de la producción para poder contrarrestar el tema de la desnutrición. Y bueno, Pangua acá goza como de lo que es cítricos, de lo que es la parte alta, el frejo, la mora. También tenemos la caña, que de esa manera se está ya trabajando gracias al FED, y gracias a ello también se ha ido ya posesionando la marca de la panela a nivel nacional, y Dios quiera pues algún momento también ir posicionando en mercados internacionales.
0: Y ahora en el tema de la conectividad, porque es complejo, porque unos cantones que está adentro, ¿eh? adentro, digo, es un ¿cómo diríamos? Una especie de, que realmente unos cantones que está alejado, pero es maravilloso. Está al fondo del bosque, digamos, por ahí.
1: Bueno, Pangua goza de bosques, ríos, y tenemos que trabajar en eso con lo que es la prefectura, de esa manera, pues, llevar los acuerdos, convenios, y también colocar presupuestos. Perfecto. De esa manera se podría llegar y poder mejorar la conectividad y la vialidad.
0: Vamos a recibir una llamada telefónica, parece que es don Marcelito Troya, disculpe. Buenos días, bienvenido, ¿cuál es su inquietud?
6: Buenos días, mi estimado Santiago. Milton Suárez, desde el Cantón La Maná.
0: Milton Suárez, adelante, disculpe.
6: A ver, saludos a los vecinos de acá de Pangua. Pero a nosotros nos une, o nos divide, perdón, el río Calope. ¿Sí? Por ahí comencemos. Segundo, no se ha hablado nada de la parroquia Moraspungo. Creo que está bien, ¿no? Para comenzar, está bien, pero el señor candidato tiene que asesorarse qué es el PDOT, Plan de Ordenamiento Territorial. Sí, eso se lo realiza durante algún tiempo, cada municipio lo hace eso. Es bueno asesorarse, que no sea como la prefectura, no da pie con bola en tantos años, ¿no? O sea, aquí hay que articular, hablamos de desnutrición infantil. Aquí no hay que buscar culpables. Aquí hay que coordinar, hay que articular juntas parroquiales, municipios y prefectura. Además de ello, el Ministerio de Agricultura, etcétera, etcétera, etcétera. ¿Ya? Si la señora prefecta hasta ahora no da pie con bola, y cuando pase elecciones, yo le invitaría a un debate. ¿Sí? Cuando pase elecciones. Entonces, aquí no hay que buscar culpables, repito, pero sí hay que buscar soluciones. Y ahora que está de candidato, hay que asesorarse, por favor. Sí, asesórense para que no cometan los errores que están cometiendo los que están ahora en el poder. Sí, no solamente la prefecta, alcaldes, etcétera, etcétera. Entonces, para que la gente pueda elegir, no por el color, sino por las propuestas. Así es que, eso nomás, mi estimado Santiago. Buenos días.
0: Gracias, don Milton. Así es que, señor Ángel, tenga la bondad. No sé si escuchó esta inquietud.
1: Correcto, sí, está claro la sugerencia, y de esa manera pues se va a seguir trabajando para mejorar en todos los aspectos. En lo especial también se trabajaría con el Ministerio de Inclusión Social y Económico para seguir atendiendo lo que es el tema de la desnutrición infantil.
0: Uno de los temas que creo que no solo de usted, ¿no? En la provincia y el país, muchas autoridades llegan al poder, dice, sin conocimiento, por ejemplo, del PDOT. El PDOT, usted sabe que es el plan de desarrollo territorial, ordenamiento territorial de cada cantón. Y eso es, no sé si es la base fundamental, porque si usted no tiene eso, no va a funcionar la alcaldía, señor Ángel.
1: Sí, estamos ya con nuestro plan de trabajo. Igual sabemos que estamos en lo que es el plan de desarrollo, y vamos a funcionar, vamos a hacer de la mejor manera para brindar y poder cumplir con las necesidades y la propuesta de mi candidatura para administrar en el periodo que es 2027-2031.
0: Vamos con otra llamadita, a ver, don.
4: Radio La Tacunga, distinguido señor candidato a la alcaldía del cantón Pangua, del hermoso cantón Pangua, del subtrópico de nuestra amada provincia de Cotopaxi. Todos los cotopaxenses debemos y conocer nuestra tierra. Lo conozco al hermoso cantón Pangua, del subtrópico, hermoso, productivo, de gente, de hombres y mujeres valiosas y emprendedoras. Le he escuchado por tercera vez que usted en su plan de trabajo va a incorporar el tema de la defensa del medio ambiente. ¿Qué va a hacer? ¿Qué va a hacer usted para descontaminar las fuentes de agua que están súper contaminadas? ¿Cómo va a ser su plan de trabajo en los sistemas de agua potable y alcantarillado? ¿Cómo va a devolver las aguas a nuestros ríos después del consumo humano? ¿Qué va a hacer en lo que tiene relación a la seguridad del Cantón Pangua, en forma concreta y puntual. Y lo que es más importante, para ayudar a los sectores vulnerables del hermoso Cantón Pangua, y que limita con los ríos, a través del río Las Juntas, en la parroquia de Moraspungo y la parroquia de del Cantón Quinsaloma.
0: Vamos a hacer la pausa, luego contesta, ¿no, gatito? Vamos a hacer la pausa y regresamos con esta inquietud. Así es que, señor Ángel, por favor.
2: En Radio La Tacunga, 6:29.
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0: Estamos de vuelta, 6 de la mañana, 31 minutos ya en la parte final. No sé si, señor Ángel, escuchó también la inquietud de los ciudadanos.
1: Angamarca, no es Río Las Juntas, tenemos el río Piñanato, donde vamos a trabajar en el tema del medio ambiente. Gracias a Dios también vamos a comenzar con los estudios de lo que es para el servicio de alcantarillado sanitario. De igual forma, pues se respetará la ordenanza de cuencas hídricas para hacer cumplir como GAD municipal, para que de esa manera pues no exista la deforestación, sino más bien como GAD municipal ir reforzando y reforestando todo lo que es las riberas de los ríos, y también trabajar en el tema de plantas para poder de esa manera dar un mejor tratamiento y que las aguas servidas ya no lleguen directamente a contaminar cada uno de nuestros ríos, vertientes o quebradas. De la misma forma, el tema de seguridad no es que qué es lo que voy a hacer, sino ya lo hemos estado haciendo, lo seguimos haciendo y lo vamos a hacer, y de esa manera pues es nuestro compromiso para seguir manteniendo la seguridad, la paz y la tranquilidad en nuestro cantón Pangua. Gracias a las organizaciones quienes estamos al frente, gracias a también al trabajo coordinado con Policía Nacional y Fuerzas Armadas, aclarando que la seguridad es netamente de Estado, pero como pangüenses de esta manera pues estamos contribuyendo, y gracias a ello pues Pangua goza de esta tranquilidad.
0: Ahora, viendo todas estas realidades, hay muchas preguntas, inquietudes que queremos compartir, preguntarle, pero habrá otra ocasión. ¿Cuál sería su modelo de gestión que aplicaría en el cantón Pangua?
1: No a la corrupción, sí al trabajo honesto, con transparencia y al servicio de toda la ciudadanía.
0: Finalmente, quisiéramos, para despedir, que hable un poco también idioma quichua. Usted habla, pero verá, cantón Pangua, conozco, tiene comunidades indígenas también en la parte alta. Entonces, ¿cómo va a conectarse? Así es que algunas palabritas en quichua.
1: De eso pedí las debidas disculpas. Nosotros siempre estamos con nuestro idioma y seguimos de esa manera, por ejemplo, trabajando y comprendiéndonos, y siempre hemos estado en territorio, y gracias a Dios hay una buena conexión con cada una de las comunidades de la zona alta, zona centro y zona baja.
0: ¿Habrá una alcaldía de interculturalidad plurinacional o era alcaldía puerta cerrada?
1: Siempre de puertas abiertas, siempre para atender a todas las necesidades y al momento oportuno y cuando la ciudadanía lo requiera.
0: Yo le agradezco, señor Ángel, esperamos tener en la próxima oportunidad con más comentarios, y ojalá preparemos un poquito más de temas, especialmente en el ámbito de la propuesta, que me parece algunos cuestionamientos, ¿no?, de parte de los ciudadanos.
1: Correcto, sí, estamos prestos para seguir trabajando y de esa manera pues mejorar y de cumplir con cada una de las necesidades, y desde luego pues nuestro compromiso siempre es nuestro reto dar seguridad y de esa manera pues poder desarrollar todo lo que es economía, trabajo, el servicio de la ciudadanía pangüense. Como Ángel Paredes, siempre pedir a nuestra ciudadanía confiar en mi persona, ya que he venido sirviendo de una manera desinteresada y siempre combatiendo a la corrupción y también a la inseguridad. El saludo a cada uno de nuestros ciudadanos pangüenses, y de igual forma agradecer a Radio La Tacunga.
0: Yupaychani, ahí digo gracias. Tiene que aprender el quichua algunas palabritas, señor Ángel. Gracias.
1: Gracias a ustedes, gracias a nuestra ciudadanía pangüense, gracias a Radio La Tacunga y a quienes nos escuchan a nivel nacional.
0: 6 de la mañana, 36 minutos, nos despedimos porque tenemos que viajar rumbo al cantón Sichos. Tenemos una cobertura periodística con un equipo de la radio, estaremos visitando Sichos. Agradecemos a Patricio Aldana, la parte técnica, los controles, y como no también a quien les habla hasta aquí en el programa Nuestra Palabra, Ñukanchik Shimi, Santiago Naura. Estaremos nuevamente el día de mañana a las 4 en punto de vuelta, y el próximo miércoles nuevamente rumbo a la política, hablando de política los días miércoles. Yupaychanchi, Calle Cama.

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1: Gracias, amigos y amigas, por su compañía y atención a nuestro programa. Hoy el Evangelio nos invita a ser gente sencilla si queremos entender el anuncio del reino propuesto por Jesús, teniendo en cuenta que cuando la vida se esconde entre espinas, siempre florece una flor. Para este día está tomada, según la comunidad de San Mateo, el capítulo 11, 25, 27.
2: Tu palabra me da vida, confío en ti, Señor.
3: Amigos, en una ocasión Jesús exclamó: Te alabo, Padre, Señor de cielo y tierra, porque ocultando estas cosas a los sabios y entendidos, se las diste a conocer a la gente sencilla. Sí, Padre, esa ha sido tu elección. Todo me lo ha encomendado mi Padre. Nadie conoce al Hijo sino el Padre. Nadie conoce al Padre sino el Hijo y aquel a quien el Hijo decida revelarse.
2: Tu palabra es eterna, en ella esperaré.
1: Así son los impíos. Creen que tras un triunfo pueden conquistar lo que deseen, olvidando que fue la bendición del Señor lo que los llevó al éxito. No fueron solo sus fuerzas, sino Dios quien los inspiró y movió todo. A menudo nos pasa lo mismo. Nos volvemos arrogantes por nuestros logros y hasta nos ponemos por encima de los demás, usándolos para nuestro beneficio. Es lo que llaman vanidad de vanidades. Por eso es clave aprender a caminar humildemente con el Señor, celebrando los logros, pero dedicándoselos a Él, sirviendo con sencillez a los demás. Debemos ser personas sencillas que entienden el misterio de la fe mejor que quien buscan explicarlo solo por la razón, sin humildad y sin confiar en la providencia de Dios. Perderemos esa sencillez. Y es con sencillez como llegamos a conocer al Hijo y presentarlo a nuestros hermanos. Valoremos la humildad y la sencillez. Gracias, amigos y amigas, por esa gentil compañía. Hasta mañana.
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4: Radio La Tacunga, 6:57.
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1: En Radio La Tacunga son las 6:59.
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0: Saludos cordiales, amigos, amigas, oyentes. Qué gusto iniciar de la mejor manera esta mañana de día miércoles 15 de julio del 2026. Bienvenidos y bienvenidas a este espacio en Radio La Tacunga AMFM, espacio informativo, el matutino de Radio La Tacunga, y a las 7:15 nuestra entrevista en este miércoles de política. Paul Jácome, precandidato a la alcaldía del Cantón Pujilí, será nuestro invitado. Acompáñenos también para conocer un poco más, mientras tanto, la información que se genera a esta hora de la mañana. Cotopaxi tendrá mañanas estables y lluvias desde la tarde, según el pronóstico del INAMI. La provincia de Cotopaxi tendrá este miércoles 15 de julio una jornada con condiciones climáticas variables. De acuerdo con los pronósticos del Instituto Nacional de Meteorología y Hidrología, la madrugada inició con cielos parcialmente nublados y baja probabilidad de heladas, mientras que durante la mañana predominarán los cielos despejados tanto en los cantones de la sierra como en el subtrópico. Para la tarde se prevé un incremento de la nubosidad acompañado de lluvias de baja intensidad en varios sectores de la provincia, especialmente en los cantones de la sierra y del subtrópico. Atención, en horas de la noche persistirá el ambiente frío con cielos parcialmente nublados y precipitaciones ocasionales, principalmente en las zonas del subtrópico, por lo que se recomienda a la ciudadanía mantenerse atenta a estos cambios climáticos. Las temperaturas para esta jornada oscilarán entre 8 y 27 grados. Las autoridades de gestión de riesgos recomiendan utilizar ropa abrigada debido a las bajas temperaturas durante la mañana y la noche, y tomar precaución por los altos niveles de radiación ultravioleta alrededor del mediodía. Y si usted va a conducir, atento, con cuidado ante la probabilidad de lluvia, sobre todo en los cantones del subtrópico. 7:02 a.m. Así está el clima para esta jornada. Revisamos cómo se encuentran las vías de nuestra provincia de Cotopaxi de acuerdo a la información que proporciona el EQ911 La Tacunga Quito, E35 100% habilitada, La Tacunga Zumbagua Pílalo La Maná en la E30 parcialmente habilitada, deslizamiento de talud en diferentes kilómetros, conducir con precaución, La Maná Santo Domingo Aloa Machachi La Tacunga habilitada, Quilotoa, Chukchilán, Huango Calle habilitada, La Tacunga, Salcedo, Ambato habilitada a través de la E35. Esto es lo que acontece en las vías de nuestra provincia. En el centro de la ciudad mantienen todavía cerrado el puente 5 de junio. Tome vías alternas. Momento también de revisar los hechos más relevantes de estas últimas horas en el Ecuador. El fiscal general sigue sin definirse el proceso para designar a la nueva autoridad a la Fiscalía General del Estado. Permanece estancado. Ya transcurren más de 30 días sin una resolución del Consejo de Participación Ciudadana, lo que mantiene el debate sobre la institucionalidad del sistema judicial. El Ministerio de Educación abre nuevas vacantes del programa Educa Empleo 2026. Habilitó una nueva convocatoria para profesionales interesados en ocupar plazas temporales en instituciones educativas fiscales. Esta información lo damos a conocer, lo tomamos desde la revista Vistazo. El proceso de inscripción virtual está habilitado únicamente el 14 y 15 de julio. Los profesionales seleccionados se incorporarán al Magisterio Fiscal en agosto con una remuneración de $817, de acuerdo a la información emitida por parte del Ministerio de Educación. Si usted no ha hecho el registro y está interesado, por favor hágalo. Hoy se vence el plazo. Mientras tanto, que el Consejo Nacional Electoral anunció y autorizó el inicio de la recolección de más de 34,000 firmas para impulsar la creación del Día Nacional de la oración propuesta para cumplir los requisitos que serán remitidos a la Asamblea Nacional. Esta es la información que se genera a nivel nacional, esto también en el ámbito legislativo. Siete de la mañana con seis minutos. Seguimos revisando la información a esta hora de la mañana. Atención en deportes. La atención deportiva se concentra todavía en el Mundial 2026, donde esta tarde se disputa la segunda semifinal entre Argentina e Inglaterra. El ganador enfrentará a España en la gran final del torneo. 7:06. Revisamos lo que acontece también en la información a nivel local. Atención, si usted es casero del mercado El Salto, los comerciantes del área de cárnicos y también del patio de comidas fueron reubicados, esto por remodelación. La reubicación permanecerá por 7 meses. Conversamos con algunos de los comerciantes durante esta jornada de día martes, del primer día que llevaron adelante esta feria, y esto fue lo que nos dijeron los comerciantes.
1: Desde el lunes 13 de julio, comerciantes de abarrotes, del patio de comidas, de la sección cárnicos, jugos y otros se apostan aquí en los parqueaderos del mercado cerrado El Salto. Esto debido a los trabajos de remodelación que se ubican en el mercado. Se espera que 7 meses duren estos trabajos. El representante del patio de comida pidió a las autoridades que se cumplan los plazos establecidos, pues si bien siguen manteniendo los mismos productos y ofreciendo la misma calidad a la comunidad, señalan que sí existen incomodidades que esperan sean solventadas con esta remodelación.
2: Es una reubicación que a la corta o a la larga sí nos produce un poco de incomodidad, pero para tener beneficios hay que sacrificar. Entonces, nosotros los compañeros hemos estado prestos para sacrificarnos por el bienestar de nuestro mercado. Supuestamente, el contratista, tanto las autoridades, nos informaron que es para 7 meses. Ojalá se cumpla ese plazo. Las mejoras que nos han ofrecido, principalmente los tubos de desagües, que esos colapsaron. Nos ofrecieron también los mesones, el cableado eléctrico, acá en este sector de la 5 de junio, el ascensor panorámico. Eso nos ofrecieron y eso esperamos que nos cumplan. Comodidades las hay porque son estrechos los lugares, pero les invitamos a que se vengan y se sirvan un jaguar locro, un caldo de pato, un caldo de gallina, bien preparado, con la mejor higiene y la mejor atención.
1: Mientras que las comerciantes de mote están ubicadas en la sección de frutas, nos cuentan cómo han sido recibidas e invitan a la ciudadanía a que les visiten.
3: Sí, estamos desde el día de ayer, ingresamos a las 8 de la mañana acá a los nuevos lugares hasta que remodelen la parte del patio de comidas. Todas las compañeras decidimos del giro de motes y fritadas, hemos decidido aquí que los compañeros de las frutas nos han acogido. A las compañeras del mercado, de que somos del patio de comidas. Sí, estamos vendiendo, para que hemos cogido con lo que la clientela ya nos siguen, ya nos ven dónde estamos ya. Gracias a Dios. La verdad, tenemos que acomodarnos como podamos, porque la verdad no tenemos mucho espacio. Pero tenemos que tratar de trabajar porque nosotros vendemos del día al día. Se pronosticaron que va a ser 7 meses. Esperemos que sea así. El pedido a las autoridades es que nos ayuden pronto metiendo maestras para que acaben la obra, para nosotros poderles atender como se debe a la ciudadanía latacungueña. Invito a toda la ciudad de Latacunga, sea de turistas también, que vengan. Aquí hay las chuchucaras del 31, la morcilla, a buenos precios. Ya saben, y la ciudadanía, que desde $1.50, $2, que sean bienvenidos acá al patio de frutas y legumbres.
1: Usuarios como don José también hacen el llamado a las autoridades para que se cumplan con los tiempos establecidos de la obra y puedan regresar al patio de comida.
4: En la parte de arriba ahí va ahora la incomodidad. Pues mire cómo estamos. A las autoridades que se preocupen de disque van a arreglar allá. Que no le dejen como el Parque de la Laguna. Que no le dejen por acá de la estación. que termine en una cosa. Eso es esencial para el trabajo de todos. Y uno viene a comer las cosas ricas que hay aquí en la plaza. Uno viene aquí a comprar algo aperitivo, pero ya no hay comodidad. Mire cómo está. Antes había las mesitas bien bonitas, limpiaban a cada rato. Mira, es que la incomodidad que hace aquí. Ojalá el señor alcalde tome cartas en el asunto y termine lo más antes posible de arreglar este mercado, puesto que es para la comunidad del cliente y también de los vendedores. Y otra vez repito, ojalá no dejen botado como de la laguna, ya cuántos años, promesas que ya van a terminar, aquí en la estación lo mismo, en la estación han de crear unos 4 PC siquiera, ¿por qué se necesita la estación?
1: Los comerciantes invitan a la ciudadanía a visitarles aquí en el parqueadero del mercado cerrado mientras dura la remodelación. Con cámaras de Alexis Lagla, desde el mercado El Salto, Paulina Balseca.
0: Son las 7 de la mañana con 11 minutos, 7 de la mañana con 11 minutos. Y agradecemos también ayer la cobertura que nos acompañó Alexis Lagla, el pasante de comunicación que nos ayudó a hacer este recorrido junto también a Santiago Naula, que lo hicimos a través de los diferentes espacios. Son las 7 de la mañana con 12 minutos, 7 de la mañana con 12 minutos, una mañana bastante fría en el cantón Latacunga, pero con los mejores ánimos para compartir con usted. Y ahora revisamos más información a esta hora y les damos a conocer de inmediato que el tema del alcantarillado fue pagado por los vecinos en la vía San Buenaventura, esto buscando no frenar las obras que se están llevando adelante. A continuación conversamos con alguno de los vecinos y esto fue lo que nos dijeron.
1: Estamos aquí en la vía que conduce entre el barrio San Silvestre Puente de Alaques, que lleva aproximadamente 8 semanas de intervención. Sin embargo, esta vía no tenía alcantarillado y fueron los moradores quienes debieron pagar este monto para solventar esta obra que debió ser ejecutada por parte del municipio. Si nos cuenta doña Jimena Chiluiza.
5: A lo que se refiere a la obra, especialmente estamos haciendo el asunto del alcantarillado con los fondos y recursos de cada uno de los dueños de los predios. Posteriormente se va a realizar la vía gracias al aporte de la prefectura, que tuvieron un convenio con la alcaldía y estamos esperando que continúen los trabajos. Creo que sí estamos avanzando en el barrio Silvestre, ya se terminó, ahorita estamos ya en el barrio Bellavista y posteriormente se irá para el puente de Alaques. Una vez terminado ya el alcantarillado, se empezará ya los trabajos de la vía. Hemos cancelado nosotros de la tubería principal $150 por dueño del predio. Y de las tuberías que se ha puesto es de acuerdo a la necesidad, porque hay personas que hemos tenido las conexiones con tubos PVC, entonces el gasto era menor porque ya se conectaba directo al tubo principal. Pero las personas que tenían la tubería de cemento o de hormigón, ellos tuvieron que sacar todo y volver a conectar la tubería. Entonces es un aproximado entre unos $40-45 más de lo que de los 150. Sería más o menos un cálculo de unos $200 por persona. Lo que pasa es que no se dio este proyecto. Bueno, existía ya los estudios del alcantarillado en el periodo del señor Danilo Kulki, que estaba de presidente de la parroquia, de la junta parroquial. Pero lamentablemente no se ha dado seguimiento a las obras en las actuales administraciones y es por eso que ya se quedó así. Entonces nosotros no podíamos dejar pasar esto. Teníamos que ver las formas, las maneras de cómo hacer el alcantarillado, porque una vez hecho la vía ya no podemos volver a estar dañando una vía que nos va a durar, yo que sé, de 15 a 17 o más años, la falta del respaldo. Pero sin embargo el municipio nos está colaborando con lo que se refiere a maquinaria y el grupo de trabajadores o cuadrillas para que realicen las conexiones.
1: Don César Panchi también es morador de este sector y se refiere a este tema, pues señala que entre esperar la obra del municipio y realizar los trabajos de ellos como moradores les daba igual. Por ello, prefirieron ejecutar esta obra de alcantarillado.
6: Sí, porque pusimos una jota con una directiva que se compuso, porque el señor alcalde no nos dio oído, no tenía presupuesto ni nada, nos dijeron así. Pero nos pusimos a 150. Cada acometida, cada socio. 150 para comprar la tubería. Entonces, ya con eso está ya culminando el alcantarillado, pero quisiera que nos aligere el trabajo porque esto es un desastre. Pero casi nos da lo mismo por las mejoras del barrio. Por las mejoras del barrio cobran. O sea, las mejoras del carretero cobran por cada derecho de cada casa. Que no había presupuesto del municipio, ¿qué nos tocaba? Porque la tubería es que está ya en 40 años de servicio. Entonces ya se puso, la señora prefecta nos ofreció a asfaltar. Pues, ¿qué preferíamos? Hacer un solo trabajo.
1: Los moradores esperan que posterior a estos trabajos, ahora sí se pueda complementar los trabajos de capeo, recapeo y asfaltado para evitar las molestias que están teniendo. Con cámaras de Alexis Lagla, desde San Buenaventura, reportó Paulina Balseca.
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0: 7 de la mañana con 18 minutos, son las 7 de la mañana con 18 minutos. Hoy es miércoles y aquí en Radio La Tacunga es miércoles de política para continuar conociendo a los precandidatos a las diferentes dignidades en la provincia de Cotopaxi. Esta vez hablamos con Paul Jacomeles, precandidato a la alcaldía del Cantón Pujilí. Bienvenido a Radio La Tacunga, buenos días. ¿Por qué esta vez buscar llegar a la alcaldía?
1: Buenos días, estimada Paulina, un gusto también exteriorizar el saludo a quienes nos miran y nos escuchan a través de las redes sociales y de las ondas de la radio. Un abrazo fraterno. En efecto, estamos nosotros participando en este proceso electoral como precandidato a la alcaldía del Cantón Pujilí con la finalidad de contribuir a las soluciones a la distinta problemática que tiene la gente de nuestro cantón, que en lo fundamental está ubicada en temas de pobreza, en temas de migración, la falta de servicios básicos como el tema del agua potable, que es uno de los problemas muy permanentes, digámoslo así, y que lamentablemente no ha tenido una solución ya durante algún largo tiempo atrás, y también en la necesidad de ir ubicando algunas otras soluciones, como por ejemplo partiendo de la modernización de la gestión municipal, que también es una gestión que está muy arcaica, atrasada, atada al pasado, y que demandan de los esfuerzos y de las ideas y también de la posibilidad, de la vitalidad también, de contribuir a las soluciones del cantón. Entonces, lo que buscamos es ser un instrumento de los pujilenses para ir de a poco resolviendo los grandes problemas que va teniendo el Cantón Pujilí actualmente.
0: Ahora, ¿usted cómo ha visto el tema del PDOT en la municipalidad del Cantón Pujilí? Si bien este último año prácticamente por los inconvenientes judiciales ha existido este tema de paralización de obras y más, sin embargo, ¿cómo está el PDOT, sobre todo para dotar de lo que usted decía, servicios básicos a la ciudadanía?
1: Bueno, yo creo que el plan de ordenamiento territorial que está precisamente en vigencia, necesita, digamos, profundizar mejor los problemas que tiene el Cantón Pujilí. Es entendible de que estos PDIOTs se desarrollan con consultorías, el municipio destina un presupuesto para ello, pero sin embargo de eso no queda más que en un gran diagnóstico y en un listado de buenas intenciones, pero que lamentablemente no están apuntando a resolver los problemas específicos del cantón. Mucho más aún cuando usted decía, Paulina, con este grave problema que atravesó el Cantón Pujilí en el mes de agosto, en donde lamentablemente nosotros los pujilenses nos vimos inmersos en un conflicto político de intereses políticos, valga la redundancia, que estancaron al Cantón Pujilí y que han puesto a flote la gravedad de los problemas que actualmente nosotros tenemos. Entonces, una subrogación muy traumática para el Cantón Pujilí, denuncias muy graves que tienen que esclarecerse, el alcalde encarcelado, y bajo esa circunstancia, pues Pujilí se ha visto estancado. Entonces, el PDIOT puede decir maravillas, pero si no hay el liderazgo firme, el liderazgo comprometido con los pueblos del Cantón Pujilí, definitivamente no caminamos ni para adelante ni para atrás. Entonces, ese es un aspecto muy importante y creo que estamos nosotros ahí, como vuelvo a repetir, para brindar soluciones y no únicamente quedarnos en el diagnóstico de los graves problemas que tiene Pujilí ahora.
0: Ahora, ¿cuál considera usted que son los errores que deben ser mejorados o los vacíos que tiene el PDOT que deben ser cambiados o debe ser cambiado todo el PDOT?
1: Bueno, un aspecto muy importante que al analizar el PDOT me parece que es necesario ubicar es el tema del agua. O sea, el PDIOT carece de un análisis profundo de cómo está la distribución del agua. Ahora, actualmente usted va teniendo vecinos, vecinas que se levantan, que reclaman, que hacen movilizaciones, plantones, y que ponen al descubierto que no han tenido agua durante 2 años. Entonces, ¿eso qué quiere decir? De que el PDIOT no ha tenido la posibilidad de ir ubicando soluciones al problema del agua potable, al problema del agua de riego también para el cantón Pujilí. Si usted estudia el PDIOT, no encuentra usted una transparencia de cómo está la distribución del agua en el cantón Pujilí. Entonces, solamente en ese aspecto usted encuentra una grave falencia de un problema que venimos acarreando por lo menos 3 décadas. Entonces, y por eso yo puedo decir con propiedad que todos los alcaldes anteriores fracasaron porque no dieron solución al tema del agua potable y ni siquiera pusieron en el PDIOT una solución o énfasis para poder resolver este asunto. Entonces, en el tema del agua potable, mi estimada Paulina, usted encuentra una contradicción grande. Barrios que no tienen agua durante 2 años, hace pocos meses atrás tuvimos como 19 días de crisis de agua para más de 20 barrios en el cantón Pujilí. ¿Y qué ocurre? Que en el cantón Pujilí, a mi manera de ver, sí hay agua, porque hay empresas que tienen, captan, monopolizan, acaparan el agua y llegan a tener 220 litros por segundo de dotación de agua, mientras el cantón Pujilí necesita 90 litros por segundo y actualmente estamos teniendo un déficit de 20 litros de agua por segundo. Entonces, la redistribución del agua en el cantón Pujilí se hace una necesidad y el PDIOT no dice nada absolutamente sobre este tema, por ponerle un ejemplo. Por ponerle otro ejemplo, en el PDIOT no se dice nada sobre las concesiones mineras. Entonces, se habla de la minería, pero no se habla qué va a hacer el cantón Pujilí con las concesiones mineras que amenazan a nuestro páramo. Entonces, nosotros tenemos en el catastro minero en el cantón Pujilí una posible concesión minera que estaría desde los páramos de Cochauma hasta el sector de Macuchi. Entonces, y esto pondría en grave riesgo la dotación de agua para el cantón Pujilí. Entonces, por eso es importante señalar, digamos, le señalo unos 2 problemas centrales. Un tercer problema central que no tiene el PDIOT es la planificación de cómo se va a dar el crecimiento urbanístico del cantón Pujilí. Entonces, por ejemplo, ahorita hay un debate candente en el cantón Pujilí, que es la proliferación de las urbanizaciones, de las lotizaciones y posiblemente de la fuga de agua de redes clandestinas, que se estarían aprobando varias de esas lotizaciones sin la planificación y el sustento y las garantías de los servicios básicos. Entonces, podemos irnos de largo analizando las falencias del PDIOT. El PDIOT no dice mucho acerca de cómo enfrentar problemas sociales graves que tiene el cantón Pujilí, como por ejemplo la migración juvenil. No dice nada de eso. El abandono de las comunidades de nuestros hermanos indígenas que están saliendo corriendo de las comunidades, que se endeudan en 25 mil, 35 mil, hasta 70 mil dólares para ir con los coyoteros a Estados Unidos, muchos de ellos deportados. ¿Y que eso qué refleja? La quiebra del sector productivo popular en el cantón Pujilí. Nada de eso dice el PDIOT. Entonces, definitivamente tenemos que reformular y ubicar los graves problemas del cantón Pujilí de manera seria y ubicar un liderazgo en el cantón Pujilí que sí esté dispuesto a resolver estos problemas.
0: Ahora, usted nos indica estas falencias que tiene el PDIOT, ha podido analizarlo para cerrar este tema. ¿Usted realizaría un nuevo PDIOT aterrizando todas estas realidades?
1: Por supuesto. Sí.
0: ¿Para cuántos años de vigencia?
1: O sea, el PDIOT debe tener un mínimo de 5 años, pero yo creo que al cantón Pujilí debemos pensarlo para 30 años. Ya, o sea, el PDIOT legalmente, porque lamentablemente son requisitos legales que se vuelven formalidades, pero para mi gestión el PDIOT no será una formalidad, será parte de una visión estratégica del cantón Pujilí hacia 30 años, porque no podemos seguirle pensando al cantón Pujilí como un feudo de determinadas personas que hacen la campaña millonaria, en donde se gastan $1 millón, $700 mil, $500 mil en una campaña electoral, en donde tienes a la parroquia más pobre del país, como es Huangaje, en donde la gente vive con $1.65 al día, y tienes la fastuosidad de gastarte $1 millón en la campaña electoral. Entonces, nosotros vamos precisamente a ubicar con seriedad los graves problemas que tiene el Cantón Pujilí, proyectarle hace 30 años porque necesitamos cambios drásticos, profundos, y principalmente en la parte productiva y en la parte de agua. Y entonces el PDIOT hace 5 años, en mi gestión municipal, será una prioridad y no una formalidad, sino una cosa con la cual se guiará la gestión del Cantón Pujilí.
0: Gracias, Paul. Permítanos la pausa precomerciales. Regresamos enseguida y en el siguiente bloque hablamos de los mecanismos de participación ciudadana y, en caso de llegar a la alcaldía de Pujilí, cómo se aplicarán estos.

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1: En Radio La Tacunga, las 7 de la mañana, con 28 minutos.
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1: 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Estamos de vuelta, 7:32. Hoy es miércoles de política y conversamos con Paul Jácome, precandidato a la alcaldía del Cantón Pujilí. Hemos hablado en este primer bloque del Pediotel, su importancia y cómo se debe mejorar o cambiarlo. También el tema de participación ciudadana, Paul, es necesario dentro del proceso administrativo municipal, y en los últimos procesos hemos visto que formatos como la silla vacía no han sido utilizados, las asambleas ciudadanas. ¿Cómo dar fuerza a la presencia ciudadana dentro de la administración municipal?
2: Bueno, Paulina, la ventaja de haber sido una persona de procesos de movilización social, de organización social, de luchas, en donde siempre hemos reivindicado la urgencia de que la gente tengamos derecho a voz y voto y que seamos partícipes de las decisiones, nos brinda ahora la carta de presentación para decir: vamos a garantizar un proceso verdadero de participación ciudadana. Entonces, como nosotros venimos del pueblo, venimos de todo ese tejido social, de los levantamientos, de las acciones de la defensa de los derechos, pues obviamente entendemos que nosotros debemos trabajar para activar estos mecanismos que establece la ley de participación ciudadana y el mismo código del mismo COTAD. Entonces, en esa circunstancia, no solo que vamos a respetar y a dar validez a esos espacios, sino que vamos a crear nuevos ambientes de participación, precisamente para un problema que habíamos abordado hace minutos atrás, estimada Paulina, sobre el tema del agua. Mi propuesta es crear el Cabildo del Agua o el Foro Permanente del Agua. Los dos nombres están en debate, pero en esencia es un Cabildo del Agua en donde las juntas de aguas, las comunidades, el mismo municipio, científicos y técnicos tengan la posibilidad de establecer mecanismos y políticas públicas para defender el agua en el Cantón Pujilí, para proveernos del agua, y que sea esto adoptado de una manera democrática, y que lo que resuelva ese Cabildo del Agua sea de estricto cumplimiento para todos los pujilenses. Es decir, le vamos a otorgar al pueblo organizado del Cantón Pujilí la posibilidad de que tome decisiones sobre un problema tan grave como es el agua. Entonces, la creación de este Cabildo del Agua nos va a permitir ir más allá. Vamos a presentar la semana que viene, mi estimada Paulina, una propuesta al Cantón Pujilí, que será la creación del fondo para la conservación de los páramos en el Cantón Pujilí, para la cosecha y siembra del agua, y también para mitigar los impactos de la pobreza en esto, ¿no? Entonces, eso vamos a acudir a la cooperación internacional. Como vuelvo a repetir, yo no me creo un salvador, ni mucho menos, ni el inventor del agua tibia, pero hemos estudiado experiencias como el Fonagua de Quito, el fondo de defensa del páramo que hay en Tungurahua, el fondo del agua que también hay en la provincia de La Suay, y por qué no hacerlo en el Cantón Pujilí, precisamente en donde estamos teniendo graves problemas del agua. Entonces, el Cabildo del Agua va a jugar un papel fundamental en la constitución de este fondo y para que los pujilenses tengamos la posibilidad de ir resolviendo este grave problema. Otro aspecto de participación ciudadana que vamos a activar es el Cabildo de las Mujeres, porque también necesitamos entrar nosotros a ubicar mediante el Cabildo de Mujeres todo este tema de los derechos de las mujeres, para ir erradicando la violencia intrafamiliar, la violencia contra las mujeres y otras formas de violencia que definitivamente no permiten que tengamos una ciudad equitativa. Entonces, y un tercer aspecto de participación ciudadana es vamos a crear el Cabildo de los Jóvenes. Entonces, los jóvenes van a tener la posibilidad también de decidir políticas públicas para el Cantón Pujilí. Es decir, tenemos nosotros propuesta para esto, y obviamente la silla vacía no será un elemento decorativo en el Cantón Pujilí. Vamos a tener las sesiones del municipio permanentemente con los actores del Cantón Pujilí, dándoles la posibilidad del derecho a voz y voto, porque usted sabe que quien activa la silla vacía tiene también, se convierte en concejal con derecho a voz y voto, y es parte de las decisiones del Cantón Pujilí.
1: ¿Cómo hacer que esta participación sea permanente? Se habla de estos cabildos y que también son importantes la representación en los diferentes sectores, pero llega un momento donde se estructura y hasta ahí quedó, la gente se olvida, deja de participar, muchas veces por falta de apoyo de las autoridades, pero también por desinterés ciudadano. ¿Cómo promover que esta participación sea permanente y en todos los espacios?
2: Sí, como le decía Paulina, la ventaja es que nosotros somos de proceso histórico de organización y de lucha. Y entendemos que el valor de la democracia no solamente es una cuestión en la que uno va a la urna, ejerce el derecho al voto y listo. Entonces elegimos 7 concejales en el Cantón Pujilí y un alcalde, y bueno, y ellos sabrán qué hacen en el Cantón Pujilí. No, ahora vamos a trasladar muchas de las responsabilidades de decisiones al Cantón Pujilí, a los ciudadanos organizados. No es una tarea fácil, Paulina, no es una cosa donde uno chasquea los dedos y por arte de magia aparece, porque en el Cantón Pujilí hace falta fortalecer la organización barrial. En la parte céntrica urbana es muy, muy limitada la organización barrial. En la zona periférica sí tenemos organización barrial. Entonces tenemos que fortalecer el tejido social del Cantón Pujilí. Fortaleciendo el tejido social del Cantón Pujilí vamos a contrarrestar lo que usted dice, Paulina, la falta de interés, a lo mejor el quemimportismo, porque van a tener una autoridad comprometida con la participación ciudadana. Entonces, en este caso, no voy a ser el alcalde que va a dar las espaldas a los ciudadanos, porque entendemos de que ellos no solamente ejercen el derecho al voto, sino el derecho a la propuesta, el derecho el derecho al reclamo, incluso a la crítica, a la gestión municipal, para que podamos nosotros tener un contrapeso que se convierta, como saben decir vulgarmente, el cable a tierra, para que el alcalde no se encierre en el círculo de los amigos, en el círculo de la gente de ultra confianza, o en el círculo de la gente que le financió la campaña, o en el círculo de la gente que está interesada en los negocios particulares. Ese tipo de alcalde yo no voy a ser, porque yo soy una persona que ha estado vinculado al sector social y voy a estar muy de cerca de los sectores organizados del Cantón Pujilí, otorgándoles la posibilidad de que también puedan decidir en las políticas públicas.
1: Me gustaría profundizar brevemente en un tema que usted en el bloque anterior mencionó y que genera preocupación en la provincia de Cotopaxi: la minería. En el Cantón Pujilí, ¿qué tipo de minería está presente y cuál sería la postura de Paul Jaco?
2: Bueno, nosotros vamos a hacer, somos muy tajantes en ese aspecto. La lucha histórica de los pueblos y nacionalidades y de los sectores ambientalistas ha sido que nosotros preservemos en lo fundamental nuestros páramos para conservar el agua. Entonces, al ser un problema grave el tema del agua y al tener una concesión minera en el catastro minero que abrió hace poco el presidente de la República, que amenaza nuestros páramos, mi postura va a ser absoluta defensa de los páramos, absoluta defensa del agua. Sí, entonces este es un aspecto clave, ahí no me voy a dar vueltas en ese escenario. Yo no entiendo cómo organizaciones que han estado históricamente ligadas a la defensa del agua hoy están promoviendo la candidatura de un minero. Entonces eso para mí es espantoso, pero en todo caso tienen su derecho. En esa perspectiva, pero conmigo, esos pueblos, esos jóvenes que han luchado por la defensa del agua y por la no instalación de la minería en el Cantón Pujilí, pues van a tener en Paul Jácome una persona, no un aliado, sino el alcalde que va a defender el territorio para que la minería no haga de las suyas en donde nosotros consideramos que pueden ser nuestras fuentes de agua. Obviamente hay minería de distinta índole, y este catastro minero que está abierto es para oro y para plata. Entonces eso obviamente va a traer grandes intereses económicos al Cantón Pujilí, y seguramente de no haber, digamos, una voz crítica, lo que nos espera es lo que ya sabemos en distintas otras localidades, lo que está pasando en Palo Quemado, en Las Pampas, por ejemplo, lo que hemos visto, y entonces si son intereses gubernamentales, entonces vamos a tener ahí una voz firme. Y también hay, obviamente, este tema de la minería que es para la excavación, extracción, el término correcto, para material pétreo. Todo eso vamos nosotros a regular para tener un cantón ambientalmente sano, pero amigable con la producción también, porque necesitamos que el cantón Pujilí se reactive económicamente y productivamente.
1: ¿Cuál sería el mecanismo al esta ser una competencia de las entidades de gobierno directamente? ¿Cuál sería el mecanismo que usted utilizaría desde la municipalidad?
2: Como he conversado hace pocos minutos atrás, vamos por el Cabildo del Agua, el Fondo de Defensa de los Páramos. Entonces, obviamente, ahí al tener el Cabildo consolidado y entregado la potestad de la elaboración de políticas públicas para la gente, entonces el gobierno, los ministerios del ramo tendrán que negociar con todo el cantón Pujilí, no solo con el alcalde. Entonces, ahí por eso nosotros tenemos clarito de que el mecanismo de participación ciudadana para mí va a ser fundamental para defender los derechos de todos los pujilenses y en este caso el derecho al agua.
1: Permítanos una nueva pausa para comerciales y al regresar nosotros seguimos aquí conversando en este miércoles de política. Conocemos cómo están conformados los cuadros, qué lista le patrocina y mucho más. Regresamos.
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3: Estamos de regreso en este miércoles de política, 7 de la mañana ya con 45 minutos. Nuestro invitado es Paul Jácome, precandidato a la alcaldía del Cantón Pujilí. Una vez hablado ya de todo el tema que comprende el plan de trabajo, conozcamos quién le acompañará a Paul Jácome a la alcaldía del Cantón Pujilí y quién le patrocina también.
4: Bueno, reitero, muchísimas gracias nuevamente. Entonces, toda mi vida he estado vinculado a la acción en la izquierda. Yo soy militante de la Unidad Popular. Obviamente soy candidato de la Unidad Popular Lista 2. Estamos nosotros desarrollando un proceso de alianzas, como se ha orientado una alianza desde el centro hacia la izquierda. En este caso hemos tenido un acercamiento bastante interesante con el movimiento Opción 61, con quienes estamos afinando ya el acuerdo. El día de hoy es posible que ya hagamos el ingreso del acuerdo a la Junta Provincial Electoral o al sistema informático del CNE para poder ya ir validando esta alianza, ¿no? Entonces, mientras tanto, hay que ir poniendo, afinando, como se dice, los detalles que darán forma a esta alianza, porque tenemos hay unas conversaciones en torno a algunos candidatos en referente a las concejalías, principalmente en el lado rural. Entonces, en esta parte sí está definido ya, en firme está encabezando la concejalía urbana Edgar, el conocido Veneno Chávez, que es un chacarero, que es un hombre vinculado al tema de las tradiciones de los chagras, como vulgarmente se les conoce, a esta gente que hace las labores en el páramo y que están vinculados con este quehacer. Y tenemos ahí la participación de varios jóvenes que están ligados al deporte, a la academia, y que nos permite a nosotros también ampliar esta participación. Es decir, vamos a poner importante énfasis en la juventud. Estamos por afinar la propuesta de una mujer joven que encabece la concejalía rural, a pesar de que pasamos nosotros las elecciones primarias, pero por este proceso de alianzas tenemos que ceder algunas posibilidades y espacios con la finalidad de ir estructurando una propuesta que nos encamine hacia una victoria en el Cantón Pujilí. Entonces, eso lo haremos conocer ya, ojalá en el transcurso de la próxima semana, ya las candidaturas definitivas, pero estamos nosotros trabajando también en lo que son juntas parroquiales en Zumbagua, Huangaje, Angamarca, Tingo La Esperanza. Lamentablemente no alcanzamos a hacer las elecciones primarias en el territorio de Pilalo, nos quedaríamos fuera en esa parte, pero sin embargo vamos a intentar hasta el último ubicar una alianza que también nos permita participar en ese territorio que hemos dejado un poquito suelto, ¿no?
3: Al ser una alianza entre estos dos movimientos, dos listas, ¿existen compromisos de por medio de lado y lado?
4: Sí,
3: ¿acuerdos?
4: Sí, hay en lo fundamental con el director provincial de Opción, el abogado Ramiro Guano Luisa. Hemos tenido la posibilidad de conversar sobre las ideas programáticas que tenemos para el cantón. Entonces, hay un acuerdo más programático que desde el lado político, es decir, me expreso mejor. Normalmente los acuerdos se hacen repartiéndose las direcciones, hablando de puestos. Entonces no hemos entrado en esos detalles y debo agradecer la transparencia de Ramiro, porque nos ha planteado de que la propuesta por sobre el reparto del botín, como vulgarmente se dice. Entonces estamos haciendo las cosas diferente, Paulina, y eso me alegra muchísimo, porque definitivamente es un mensaje positivo que estamos entregando al Cantón Pujilí, de que no hay intereses oscuros detrás de estas candidaturas, detrás de estos procesos de alianza, y que vamos, como saben decir los jóvenes, a lo bueno, a gobernar el Cantón Pujilí sin intereses oscuros, sino únicamente velando los intereses de los habitantes del Cantón Pujilí.
3: Estos son acuerdos, más no imposiciones. Uh-huh. O no temas por debajo de la mesa, como se habla popularmente.
4: Así es, son acuerdos que en su debido momento lo hicimos conocer, porque hace como un mes atrás hicimos el proceso de anuncio de la alianza con el movimiento Opción, en donde el marco de esa alianza fue precisamente poner la propuesta al centro. Entonces, ahí hicimos conocer la propuesta programática nuestra, que contempla 5 ejes, que lo hemos ya esbozado algunos de ellos acá. Entonces, y que definitivamente nosotros, como vuelvo a repetir, vamos a hacer una campaña diferente. Vamos a golpear las puertas de los barrios, de los recintos, de las familias, de los clubes deportivos, no para entregar la dádiva, sino para entregar la propuesta por delante, y sobre esa propuesta ir construyendo, mejorándola. Nosotros le hemos llamado diálogo social, hemos abierto un diálogo social, y en ese diálogo los jóvenes, los emprendedores, las amas de casa, los indígenas nos han dado una visión del Cantón Pujilí. Hemos sintetizado esa visión y la hemos convertido en una propuesta. Somos la única candidatura, mi estimada Paulina, hasta ahora, que ha presentado una propuesta al Cantón Pujilí. El resto de candidatos únicamente han presentado sus nombres, ya se convierten en priostes, se hacen nombrar jefes de orquestas y todo lo demás, pero no le han dicho a Pujilí cómo pretenden gobernar. La única candidatura seria que le ha dado una propuesta al Cantón Pujilí es la nuestra, mi estimada Paulina.
3: Ahora, ¿cómo valorar el tema de los cuadros que le van a acompañar en tema de honestidad, en tema de proceso, que es lo que usted decía y que usted ha vivido también desde sus inicios? ¿Cómo buscar estos cuadros, pero también cumplir con la normativa del Código de la Democracia, de cumplir el tema de los jóvenes, de la presencia de las mujeres, y que sean cuadros que aporten a cada uno de los sectores y más no un relleno de listas?
4: Esa es una pregunta muy, muy correcta, porque ahora muchas organizaciones políticas están en el apuro porque están rellenando con jóvenes, rellenando con mujeres. Y nosotros, entendiendo los procesos sociales, vamos a participar con jóvenes que entienden de la dinámica social, que entienden lo que es la organización social, que entienden lo que es ser partícipes de un proceso, no solo electoral, sino de un proceso de estar vinculado con la gente. Entonces vamos a tener jóvenes de primera línea. Hemos puesto mucho énfasis en eso, Paulina. Los jóvenes están dispuestos a hacer el voluntariado, como quien dice, otros a hacer la conscripción, y otros que tienen ya experiencia, que también nos van a ayudar a dotar con su creatividad, con su imaginación, para ir cambiando el Cantón Pujilí. Entonces, en eso le pido al Cantón Pujilí que se sienta, no tranquilo, pero sí representado, porque vamos a tener jóvenes que no van a hacer el relleno o van a hacer el debut y despedida, sino que, a pesar de que a lo mejor no ganen una representación en la junta parroquial, vamos a tener la participación de ellos, ¿no? Entonces, eso es muy, muy, muy interesante lo que vamos a ir construyendo, porque reitero, los jóvenes incluso van a encabezar listas, porque reitero, los jóvenes

0: administración?
1: Bueno, cuando me dice actual administración es del alcalde subrogante, la forma de cómo llegó a la alcaldía, la forma de subrogación me parece que es un error fatal.
0: ¿Una persona o un perfil que nunca le acompañaría en su alcaldía?
1: Los que han traicionado.
0: ¿Eliminaría cargos innecesarios en el municipio?
1: Sí.
0: ¿Cómo hará público su patrimonio para que sea transparente su proceso electoral?
1: No necesariamente en la Contraloría, sino también en estos cabildos y en la rendición de cuentas. En cada rendición de cuentas, Paul Jaco me hará conocer cuál es su patrimonio.
0: ¿Cuál sería su primera decisión en caso de llegar a la alcaldía de Pujilí?
1: La constitución del Cabildo del Agua.
0: Ahora vamos a un tema personal. ¿Su mayor error?
1: Mi mayor error, tal vez... no haber seguido la carrera que me gusta, que es abogacía, pero bueno, estoy también gustoso ahora con la que sigo, con la que soy profesional ingeniero ambiental.
0: ¿Su mayor fortaleza?
1: Mi hogar.
0: ¿Su pilar fundamental en la política?
1: Mi pilar fundamental en la política, mi organización política.
0: Finalmente, ¿aceptaría participar en los debates públicos a la alcaldía del Cantón Pujilí?
1: Con quien quiera.
0: Y cuando quiera.
1: Y cuando quieran.
0: Paul, tenemos un minutito para despedirnos. Gracias por acompañarnos. ¿Por qué la gente debería confiar en Paul Jacome y en su organización política para la alcaldía de Pujilí?
1: Bueno, en esta despedida, más que sería una invitación a confiar. ¿Por qué? Porque no hemos traicionado, ¿no? Entonces, ese es un elemento clave, me parece. En Pujilí hubo traición. Y Paul Jacome no ha traicionado a sus ideales, no ha traicionado a su pueblo. Me han encarcelado por defender mis ideales. Ahora mismo tengo un juicio puesto por el actual presidente de la República por defender ideales. Entonces, yo no tengo temor a los poderes fácticos, porque sé que cuando uno está del lado del pueblo, el pueblo mismo se encarga en premiar esa consecuencia. Entonces yo soy muy agradecido con todo ese proceso histórico que hemos vivido y con toda la gente que siempre ha caminado con nosotros, y pues bueno, esa es la mejor carta de presentación para confiar. Entonces es fácil llegar a acuerdos por debajo de la mesa cuando uno está emproblemado, cuando está perseguido por el poder, pero nosotros no hemos traicionado jamás a nuestros ideales, y esa es la principal carta de confianza que le presentamos al Cantón Pujilí.
0: Gracias por habernos acompañado en este espacio.
1: Gracias, Paulina.
0: Gracias a todos ustedes por estar aquí en Radio La Tecuna en la entrevista Miércoles de Política, un espacio destinado para conocer más a quienes buscan dirigir los destinos de la provincia desde los diferentes espacios. Que tenga una excelente jornada. Saludos cordiales a nuestro equipo de Radio La Tecuna que viaja hacia el Cantón Sichos. Compañeros, con precaución en la vía y los mejores éxitos. Gracias a Patricio Aldana en la parte técnica. Nos vamos hasta la Santa Eucaristía desde la Catedral de La Tecuna. Buenos días.
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3: De regalo, generosa de mujeres tan hermosas, tu belleza, tus paisajes, cual ramillete de rosas, cuélgate a mi
4: corazón. Hoy la palabra de Dios nos llama a reflexionar sobre la verdadera sabiduría y la justicia divina. En la primera lectura, el profeta Isaías nos advierte sobre los peligros de la soberbia, recordándonos que todo poder proviene de Dios. En el Evangelio, Jesús nos invita a acoger el reino con un corazón de niño, abiertos a la revelación. Preparemos nuestra mente y corazón para escuchar el mensaje que el Señor tiene para nosotros hoy. Iniciemos cantando.

0: Muy buenos días. Ofrecemos esta Eucaristía por el equipo de Pastoral Social Cáritas, La Tacunga, para que Dios bendiga sus labores en favor de los necesitados y desprotegidos. Pedimos también por todas las personas que no tienen trabajo digno, para que pronto consigan su trabajo y seguro para el sustento de sus hogares, para que en el mundo reine la paz, cese la guerra, para que en cada familia surja la paz, por la salud de los enfermos, las personas privadas de libertad, los migrantes, para que sean favorecidos por el Señor. Y pedimos también por el eterno descanso de Víctor Hugo Gómez Echeverría. En el nombre del Padre, y del Hijo, y del Espíritu Santo. Amén. La paz esté con todos ustedes. Y con tu espíritu. Jesucristo el Justo intercede por nosotros y nos reconcilia con el Padre. Abramos pues nuestro espíritu al arrepentimiento para acercarnos a la mesa del Señor. Tú que has venido a buscar al que estaba perdido, Señor, ten piedad de nosotros.
1: Señor, ten piedad de nosotros.
0: Tú que has querido dar la vida en rescate por todos, Cristo, ten piedad de nosotros.
1: Cristo, ten piedad de nosotros.
0: Tú que reúnes a tus hijos dispersos, Señor, ten piedad de nosotros.
1: Señor, ten piedad de nosotros.
0: Dios Todopoderoso, tenga misericordia de nosotros. Perdone nuestros pecados y nos lleve a la vida eterna. Oremos. Te pedimos, Dios Todopoderoso, que al celebrar la festividad de San Buenaventura, obispo, nos concedas aprovechar sus preclaras enseñanzas e imitar siempre su ardiente caridad. Por nuestro Señor Jesucristo, tu Hijo, que contigo vive y reina en la unidad del Espíritu Santo y es Dios, por los siglos de los siglos.
2: Amén. ¿Acaso presume el hacha frente al que corta con ella? Lectura del libro del profeta Isaías. Esto dice el Señor: ay, Asiria, bastón de mi ira, vara que mi furor maneja, contra una nación impía voy a guiarte, contra un pueblo que experimenta mi cólera voy a mandarte, para que lo saques y lo despojes y lo pisotees como el lodo de las calles. Pero Asiria no lo piensa así, ni son estos sus planes. Su intención es arrasar y exterminar numerosas naciones, pues dice: con el poder de mi mano lo hice, y con mi sabiduría, porque soy inteligente, he borrado las fronteras de los pueblos. He saqueado sus tesoros y, como un gigante, he derribado a sus jefes. Como un nido al alcance de mi mano, alcancé la riqueza de los pueblos, y como se recogen los huevos abandonados, así cogí yo toda la tierra. Y no hubo quien aleteara, ni abriera el pico, ni piara. Pero el Señor dice: ¿acaso presume el hacha frente al que corta con ella? ¿O la sierra se tiene por más grande que aquel que la maneja? Como si la vara pudiera mover al que la levanta, y el bastón pudiera levantar a quien no es de madera. Por eso, el Señor de los ejércitos hará enflaquecer a los bien alimentados y le prenderá fuego a su lujo, como se enciende la leña. Palabra de Dios.
3: Escucha, Señor, a tu pueblo.
1: Escucha, Señor, a tu pueblo.
3: Señor, los malvados humillan a tu pueblo y oprimen a tu heredad. Asesinan a las viudas y a los forasteros y degüellan a los huérfanos.
1: Escucha, Señor.
3: El Señor no lo ve, el Dios de Jacob no se entera. Entérese, insensatos, necios, ¿cuándo van ustedes a entender?
1: El Señor, escucha, Señor, a tu pueblo.
3: El que plantó el oído no va a oír, el que formó el ojo no va a ver, el que educa a los pueblos no va a castigar, el que instruye al hombre no va a saber.
1: Escucha, Señor, a tu pueblo.
3: Jamás rechazarás a Dios y a su pueblo, ni dejará a los suyos sin amparo. Hará justicia al justo y dará el porvenir al hombre honrado.
1: Escucha, Señor.

El Señor esté con ustedes. Proclamación del Santo Evangelio según San Mateo. Gloria a ti, Señor. En aquel tiempo Jesús exclamó: Te doy gracias, Padre, Señor del cielo y de la tierra, porque has escondido estas cosas a los sabios y entendidos y las has revelado a la gente sencilla. Gracias, Padre, porque así te ha parecido bien. El Padre ha puesto todas las cosas en mis manos. Nadie conoce al Hijo sino el Padre, y nadie conoce al Padre sino el Hijo, y aquel a quien el Hijo se lo quiera revelar. Palabra del Señor.

Estamos en el año de la oración personal y comunitaria. Y en nuestra oración personal tenemos que aprender de Jesús en su relación con su Padre Dios. Y Jesús en esta oración comienza a decir: te doy gracias, Padre, Señor del cielo y de la tierra. Nosotros también estamos llamados a dar gracias a Dios. Gracias, Padre. Gracias porque nos amas, gracias por la vida, gracias por el pan de cada día y tantas cosas que tenemos que agradecerle a Dios. Gracias porque tenemos manos, porque tenemos pies, otros no los tienen. Por eso, cada mañana, qué importante empezar el día relacionándonos con Dios y dándole gracias por el nuevo día. Pero también aquí Jesús, en esta relación de intimidad entre Padre e Hijo, en una relación filial realmente verdadera, dice: porque has escondido estas cosas a los sabios entendidos y se las has revelado a la gente sencilla. O sea que Jesús responde a un proyecto de Dios. Jesús reconoce el proyecto de Dios. Hay un proyecto, y el proyecto es la salvación de la humanidad. Y este proyecto de la salvación planteada por el Padre, hecha por el Padre, en donde Jesús reconoce esa acción de este Dios en el cual también Él es partícipe, porque Él vino a cumplir la voluntad del Padre, Él vino a hacer realidad la voluntad del Padre, Él vino a buscar la salvación para todos. Pues este proyecto ha sido revelado a la gente sencilla. Gracias, Padre, porque así te ha parecido bien. Entonces, ¿cómo entender los designios de Dios? Los designios de Dios lo vamos a comprender desde la humildad y la sencillez. Ayer hablábamos que hay que reconocer la acción de Dios en las cosas pequeñas, no en las cosas grandísimas, sino pequeñas. Por eso Jesús empieza a reconocer también cómo los humildes, los sencillos, reconocen la acción de Dios, el proyecto de Dios. Y cada uno de nosotros igualmente estamos llamados a entrar en esta dinámica. Dios se revela a los humildes y sencillos. Los humildes y sencillos fueron aquellos que siguieron a Jesús. A Jesús no lo siguieron los maestros de la ley, los sumos sacerdotes. Más bien le rechazaron. Fue Jesús incomprendido por estas personas. Y los que le siguieron realmente fueron los humildes, los que estaban al borde de camino, como el ciego Bartimeo, al borde de camino. O sea, separado incluso de la vida cotidiana donde todos transitaban, a un lado, marginado. Y esos son los que le siguen a Jesús. El Padre ha puesto todas estas cosas en mis manos. Entonces Jesús pues acepta ese proyecto de Dios puesto en las manos de Él. Y nadie conoce al Hijo sino el Padre, y nadie conoce al Padre sino el Hijo, y a quien el Hijo se lo quiere revelar. Entonces, y Jesús, al aceptar este proyecto de Dios, también viene a revelarnos, viene a darnos a conocer. Y eso es lo que hizo Jesús cuando resucitó, cuando se aparecía a los apóstoles: aquí estoy, la paz esté con ustedes. Todos se asustaban, y Tomás: si no veo, no creo. Pues ven a palpar, aquí estoy. Entonces Jesús se revela también a los apóstoles cuando subió a la montaña y se transfiguró, y los apóstoles veían a Jesús conversando con Moisés y Elías. Y Pedro dice: construyamos tres chozas, una para ti, una para Moisés y otra para Elías. Entonces, a través de eso también se revela ese el Moisés, que es la ley, y el profetismo. Moisés y Elías, la ley y el profetismo. En Jesucristo se cumple la ley, se cumple todo lo establecido por Dios, y en Jesucristo viene a cumplir la promesa, el profetismo. Así se ha revelado Jesús a los apóstoles. Por eso
tratemos de, hoy que celebramos a este gran hombre, San Buenaventura, ¿no?, que fue un filósofo, un teólogo, un gran hombre también para ayudarnos a comprender los misterios de Dios. Los misterios de Dios se los reconoce desde lo sencillo y humilde. Por eso que tengamos esta actitud de humildad y sencillez, y que en nuestra oración personal tratemos también a Dios dándole gracias, confiando en Él nuestras vidas. Así sea.

0: En conmemoración de San Buenaventura, oremos al Señor nuestro Dios, fuente de toda verdad.
1: Por la Iglesia en todo el mundo, para que continúe anunciando la buena nueva con humildad y sencillez, siendo refugio para los más pequeños y necesitados. Oremos al Señor.
0: Escucha, Señor, nuestra oración.
1: Por los gobernantes y líderes de las naciones, para que actúen con justicia, sabiduría y respeto por la vida, recordando siempre que su autoridad debe estar al servicio del bien común. Oremos al Señor.
0: Escucha, Señor, nuestra oración.
1: Por los que sufren cualquier tipo de opresión, enfermedad o injusticia, para que nunca pierdan la fe y sientan la protección y el consuelo del Dios que escucha el clamor de los indefensos. Oremos al Señor.
0: Escucha, Señor, nuestra oración.
1: Por nosotros aquí reunidos, para que el Señor nos conceda un corazón dócil y abierto a sus enseñanzas, rechazando toda actitud de soberbia y egoísmo. Oremos al Señor.
0: Escucha, Señor nuestro. Pidamos por el eterno descanso de Víctor Hugo Gómez Echeverría. Oremos al Señor.
2: Escucha, Señor, nuestra oración.
0: Señor Dios nuestro, que nos has enviado tu Hijo, tu palabra, como la luz del mundo, por intercesión de San Buenaventura, escucha las súplicas de tus fieles que quieren permanecer en la escucha de tu Hijo, quien vive y reina por los siglos de los siglos.
2: Amén.

0: Honrad, hermanos, por el sacrificio mío y de ustedes, saludable a Dios Padre Todopoderoso. Mira propicio, Señor, en la memoria de San Buenaventura, las ofrendas que presentamos en el altar para gloria de tu nombre y para el perdón de nuestros pecados. Por Jesucristo nuestro Señor. Amén. El Señor esté con ustedes.
1: Y con tu espíritu.
0: Levantemos el corazón.
1: Lo tenemos levantado hacia el Señor.
0: Demos gracias al Señor nuestro Dios.
1: Es justo y es necesario.
0: En verdad es justo y necesario, es nuestro deber y salvación darte gracias siempre y en todo lugar, Señor Padre Santo, Dios Todopoderoso y Eterno, por Cristo Señor nuestro, porque nos concede la alegría de celebrar hoy la memoria de San Buenaventura, fortaleciendo a tu iglesia con el ejemplo de una vida santa, instruyéndola con su palabra y protegiéndola con su intercesión. Por eso, con todos los santos y con la multitud de los ángeles, te cantamos el himno de alabanza diciendo sin cesar:

Santo eres en verdad, Padre, y con razón te alaban todas tus criaturas, ya que por Jesucristo tu Hijo, Señor nuestro, con la fuerza del Espíritu Santo, das vida y santificas todo, y congregas a tu pueblo sin cesar, para que ofrezca en tu honor un sacrificio sin mancha, desde donde sale el sol hasta el ocaso. Por eso, Padre, te suplicamos que santifiques por el mismo Espíritu estos dones que hemos separado para ti, de manera que se conviertan en el cuerpo y la sangre de Jesucristo, Hijo tuyo y Señor nuestro, que nos mandó celebrar estos misterios. Porque Él mismo, la noche en que iba a ser entregado, tomó pan y, dándote gracias, te bendijo, lo partió y lo dio a sus discípulos, diciendo: tomen y coman todos de él, porque esto es mi cuerpo, que será entregado por ustedes.

Del mismo modo, acabada la cena, tomó el cáliz, dándote gracias, te bendijo y lo pasó a sus discípulos diciendo: tomen y beban todos de él, porque este es el cáliz de mi sangre, sangre de la alianza nueva y eterna, que será derramada por ustedes y por muchos para el perdón de los pecados. Hagan esto en conmemoración mía.

0: Este es el misterio de la fe.
1: Anunciamos tu muerte y proclamamos tu resurrección. Ven, Señor Jesús.
0: Así pues, Padre, al celebrar ahora el memorial de la pasión salvada de tu Hijo, de su admirable resurrección y ascensión al cielo, mientras esperamos su venida gloriosa, te ofrecemos en esta acción de gracias el sacrificio vivo y santo. Dirige tu mirada sobre la ofrenda de tu iglesia y reconoce en ella la víctima por cuya inmolación quisiste devolvernos tu amistad, para que fortalecidos con el cuerpo y la sangre de tu Hijo y llenos de su Espíritu Santo formemos en Cristo un solo cuerpo y un solo espíritu.
2: Que Él nos transforme en ofrenda permanente para que gocemos de tu heredad junto con tus elegidos. Con María, la Virgen Madre de Dios, su esposo San José, los apóstoles y los mártires, y todos los santos por cuya intercesión confiamos obtener siempre tu ayuda. Te pedimos, Padre, que esta víctima de reconciliación traiga la paz y la salvación al mundo entero. Confirme en la fe y en la caridad a tu iglesia peregrina en la tierra, a tu servidor el Papa León, a nuestro obispo Giovanni Mauricio, al orden episcopal, a los presbíteros y diáconos y a todo el pueblo redimido por ti. Atiende los deseos y súplicas de esta familia que has congregado en tu presencia. Reúne en torno a ti, Padre misericordioso, a todos tus hijos dispersos por el mundo, a nuestros hermanos difuntos, en especial a Víctor Hugo Gómez Echeverría, y a cuantos murieron en tu amistad, recíbelos en tu reino, donde esperamos gozar todos juntos de la plenitud eterna de tu gloria. Por Cristo, Señor nuestro, por quien concedes al mundo todos los bienes.
0: Por Cristo, con Él y en Él, a ti Dios Padre omnipotente, en la unidad del Espíritu Santo, todo honor y toda gloria por los siglos de los siglos.
1: Amén.
0: Fieles a la recomendación del Salvador y siguiendo su divina enseñanza, nos atrevemos a decir: Padre nuestro que estás en el cielo, santificado sea tu nombre. Venga a nosotros tu reino, hágase tu voluntad en la tierra como en el cielo. Danos hoy nuestro pan de cada día. Perdona nuestras ofensas, como también nosotros perdonamos a los que nos ofenden. No nos dejes caer en la tentación. Líbranos de todos los males, Señor, y concédenos la paz en nuestros días, para que, ayudados por tu misericordia, vivamos siempre libres de pecado y protegidos de toda perturbación, mientras esperamos la gloriosa venida de nuestro Salvador Jesucristo. Señor Jesucristo, que dijiste a los apóstoles: la paz les dejo, mi paz les doy, no tengas en cuenta nuestros pecados, sino la fe de tu iglesia. Y conforme a tu palabra, conceda la paz y la unidad. Tú que vives y reinas por los siglos de los siglos.
1: Amén.
0: La paz del Señor esté con ustedes.
1: Y con
0: nos damos realmente un signo de paz.

0: No fueron ustedes los que me eligieron, dice el Señor. Yo fui quien los elegí y los destiné para que vayan y den fruto, y su fruto permanezca. Este es Jesucristo, el Cordero de Dios, del pecado del mundo. Dichosos los invitados a la cena del Señor.
1: Señor.

espiritual. Queremos, Señor,

Oremos. Alimentados, Señor, con estos santos misterios, te pedimos humildemente que, a ejemplo de San Buenaventura, nos dediquemos a ofrecer lo que él creyó y a poner en práctica lo que él enseñó. Por Jesucristo nuestro Señor. Pidamos a la Virgen María por la salud de los enfermos y ancianos. Dios te salve, María, llena eres. Bendita eres entre todas las mujeres y bendito es el fruto de tu vientre, Jesús. Santa María, Madre de Dios, ruega por nosotros pecadores, ahora y en la hora de nuestra muerte. Gloria al Padre, al Hijo y al Espíritu Santo. Conozcamos brevemente a San Buenaventura, obispo y doctor de la Iglesia. Nació en el año de 1218 en Bognorea. Se hizo franciscano, maestro en filosofía y teología escolástica. Contestó a Fray Egidio cómo podía salvarse sin la ciencia. Y dijo: si Dios le da al hombre solo la gracia de poder amar, esto es suficientemente. Una viejita puede amar más a Dios que un maestro de teología, fue su respuesta. Fue sacerdote, obispo y cardenal. Ayudó a preparar con Santo Tomás de Aquino el Concilio de Lyon, donde participó en la base de la doctrina teológica, con la palabra y con los escritos está el amor o la caridad. Murió el 15 de julio de 1274. Fue San Buenaventura. El Señor esté con ustedes. Y la bendición de Dios Todopoderoso, Padre, Hijo y Espíritu Santo, descienda sobre ustedes, permanezca para siempre. Podemos ir en paz.

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1: En Radio La Tacunga son las 8 de la mañana. Con 47 minutos.
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1: En Radio La Tacunga, las 9 de la mañana.
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0: Buena mañana, señores. Qué gusto saludarles. Estamos en mitad de semana. Estamos en miércoles, mitad de semana. Tengo que saludarles a quienes están ya con nosotros. Oye, me han estado llegando mensajes. Al WhatsApp. Desde hace un buen rato, ¿no? Gracias quienes nos escuchan allá en la provincia de Los Ríos, en Quevedo. Gracias en Valencia. A nuestros amigos de La Mané en el subtrópico en 97.1. Allá sonamos en 97.1. O sea, tú sales desde acá, desde el centro del país. Acá nos escuchas en 102.1. En la costa ecuatoriana nos escuchas en 97.1. Qué chévere saber que en la costa también están enganchados a la señal de radio La Tacunga. Nuestros amigos de Sitchos, hoy se vienen las festividades de Sitchos, ¿ah? Por ahí nos estaban haciendo unas pequeñas invitaciones. Vamos a hacer todo lo posible, ¿ah? Para ver si llegamos por allá. ¿Qué dicen ustedes, eh? Con el equipo de trabajo, lógicamente. Con el equipo de trabajo de Radio La Tacunga. Así es que un abrazo fuertísimo, pues, a nuestros amigos. A nuestros amigos allá en Sitchos, ¿ah? Estamos transmitiendo. Me están preguntando en el WhatsApp. Oye, ¿no has transmitido desde hace tiempo ya en el TikTok? Sí, ahorita estoy transmitiendo ya. Desde ayer estamos, ¿no? Desde ayer nuevamente estamos transmitiendo ya. Silvana Gavilanes. Mi señora Silvana, buenos días. Allá en el Cantón Salcedo, 102.1. Para quienes me preguntan en las redes, acá en el centro del país estamos en 102.1. Prendes el equipo, la grabadora, lo que tú tengas. Allí en tu lugar de trabajo, estás en casa. Estamos prestos a acompañarte. 102.1 acá en el centro del país. 97.1 a nuestros amigos de Sitchos, nuestros amigos de Pangua. En la provincia de Los Ríos somos 97.1. Oye, intentaron robar la casa de Lamine Yamal tras el partido España-Francia. La seguridad del futbolista, gracias a Dios, frustró. Bien, ¿ah? El intento de robo ocurrió durante la madrugada en la vivienda del jugador. La vivienda de Lamine Yamal, ¿ah? Ubicada en una zona exclusiva en la urbanización de Cataluña mientras el pana jugaba el Mundial. La vivienda de Lamine Yamal, pues, en la provincia de Barcelona, España, fue blanco de un intento de robo durante la madrugada. La madrugada, justamente, de este miércoles, ¿ah? El hecho no llegó a concretarse gracias a la rápida intervención del equipo de seguridad privada del jugador, que detectó movimientos sospechosos en el perímetro de la residencia y alertó de inmediato a todas las autoridades. Oye, las cámaras habían captado a los sospechosos y toda la cosa. Estaba mirando, los videos están ya circulando por las redes, tanto de Facebook, de TikTok. Lo estaba chequeando, ¿ah? De acuerdo con la información difundida por los medios españoles, un vigilante observó a través del sistema de videovigilancia justamente a las personas con pasamontañas que intentaban acceder al inmueble tras escalar uno de los muros de la propiedad. Entonces, al verse descubiertos, ambos sospechosos huyeron del lugar. No les quedaba de otra, ¿eh? Antes de lograr ingresar a la vivienda. Oye, sí, estaba chequeando los videos. Tremendo, ¿eh? Mientras el pana sigue justamente en el Mundial, los dueños de lo ajeno casi le vacían la casa. Este incidente ocurrió el día de hoy a las 4 de la madrugada, momento en el que el personal de seguridad notificó a la Policía Autonómica de Cataluña. Así es que están investigando la situación, ¿eh? Lo bueno que frustraron, ¿eh? Eso es lo bueno. Gracias. Me dicen acá, por la avenida Amazonas, muchas gracias, ya. Dicen por la ciudad de La FAE. Sí, aquí en la ciudad de La Tacunga. Gracias por conectarse cada mañana a nuestro programa que lo realizamos desde acá, desde Radio La Tacunga. ¿Cómo están? Vamos alzando el telón del programa, ¿eh?
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0: Muy bien, señores, así estamos, ¿ah? ¿Eh? Así estamos en esta maravillosa mañana de miércoles, mitad de semana. Hoy juega Argentina-Inglaterra. Hoy a las 14 horas nuevamente. ¿Cuál de ellos se enfrentará, pues, a España, a la selección de Lamine Yamal? Hoy realmente las apuestas, ¿no? Las apuestas, señores, cualquier cantidad a través de las diferentes aplicaciones que estaba revisando. Cualquier cantidad, tanto para... O sea, hay favoritos para cada uno, ¿ah? Hoy a las 14 horas, hora de Ecuador. Argentina juega ante Inglaterra, justamente en Atlanta por las semifinales del Mundial, ¿ah? Hay que estar pendientes. 14 horas, hora de Ecuador. Así es, ¿ah? Entonces, prácticamente, ¿será que Argentina logra avanzar, pues, a la final? ¿Será que sí? ¿Será que no? Oye, estos partidos son los que a veces te paralizan, ¿ah? Toca estar clavados ahí al televisor. Justamente desde la previa, ya unos 15, 20 minutos antes. Oye, ayer también estaba así, ¿ah? Bueno, que gane el mejor, que gane el mejor. Pero por la zona geográfica, vamos por Argentina, ¿no es cierto? Claro que sí. ¿Qué dicen acá? Hola, Pablo, dice buen día. Porfa, la canción de Alejandro González. Te voy a buscar la canción. Sí, te la voy a buscar la canción. Gracias, nuestros amigos desde La Laguna. Siempre están escuchando la radio. Acá frente a la ESPE también nos dicen. Acá en la ciudad de Latacunga. Muchas gracias, ¿ah?
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0: Muy bien, señores. 9:25 minutos.
1: Canta tu sonrisa.
0: Hoy, ¿cómo estará el clima en algunas provincias acá en el centro del país? Parte de la costa. Oye, es que la radiación UV a ratos realmente cambia, ¿no? El INAMI había informado justamente para el día de hoy, 15 de julio, que habrá lluvias en varias regiones del país y niveles de radiación UV extremadamente altos en gran parte de la sierra, en gran parte. El instituto, pues, el INAMI, había publicado justamente el pronóstico del clima para el día de hoy. El reporte señala que lluvias aisladas en la costa, precipitaciones en varias zonas del país y niveles de radiación UV extremadamente altos en algunas provincias, ¿ya? Por ejemplo, en parte de la costa, en Esmeraldas, habrá algo de lluvias. La mañana en Santo Domingo también. La parte del centro del país, habrá algo de calor en horas de la tarde. Así es que hay que protegerse, horas de la mañana también. Y en parte de Quevedo, pues, tendrán lluvias únicamente en horas de la mañana. Entonces, hay que estar pendiente. Nosotros siempre estamos revisando la situación, pues, del clima desde el INAMI. Bueno, a veces lo hacían también, ¿ah? Entonces, para estar, pues, lógicamente preparados. Hola, Pablo, algo de Jesse y Joy. Jesse y Joy. Y J Balvin es la canción que me pide. Sí, con J Balvin la canta. Desde la Avenida Unidad Nacional. Muchas gracias, ¿ah? Hola, Pablo, dice, te escuchamos en la Citulaza. Muchas gracias a quienes nos escuchan en los diferentes medios de transportes urbanos también, aquí en la ciudad.

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0: Oigan, señores, este es el flashback de la hora. Oye, conjunto a Diego Verdaguer, algo del flashback de la hora. Estamos en miércoles, mitad de semana. A lo mejor estás ahí en casa todavía, estás ya trabajando. Y cuando escuchas el flashback de la hora aquí en el show de la mañana, realmente es para levantarse y cantar a todo pulmón, ¿eh?
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0: Señores, no se olviden que hoy estamos en el Día Mundial de las Habilidades de la Juventud. De pronto no lo sabías, ¿ah? Ejemplo. Desde el 2014, la ONU proclamó el 15 de julio como el Día Mundial de las Habilidades de la Juventud. O sea, para divulgar la importancia de impulsar a los jóvenes a través de la adquisición de habilidades, destrezas, que les permitan acceder al mercado laboral global. O sea, el lema para las habilidades mundial de la juventud este 2026 es competencias para un futuro común. O sea, este lema reflexiona acerca de que el mundo del trabajo está cambiando rápidamente debido a la inteligencia artificial. O sea, la transición verde y la creciente complejidad social también. O sea, por este complejo panorama, los jóvenes necesitan un conjunto equilibrado de competencias técnicas digitales en la IA. O sea, verdes, socioemocionales, cívicas, combinadas con cualidades humanas que la tecnología no puede reemplazar. O sea, las actividades de esta edición están organizadas por la UNESCO. Así es, ¿ya? Es lo que andaba a conocer. Hoy, señores, estamos en el Día Mundial. En el Día Mundial de las Habilidades de la Juventud. Esto se le viene realizando desde el año 2014, ¿ah? Así, estoy correcto, ¿no? Desde el 2014, la Asamblea General de la ONU había proclamado el 15 de julio como el Día Mundial de las Habilidades de la Juventud. Por si acaso no lo sabían, ¿ah? Por si acaso no lo sabían. O sea, te preguntarás tú, ¿qué se busca con la celebración de este día? O sea, hoy en día los jóvenes conforman un colectivo estratégico que contribuye ampliamente en el avance del desarrollo de las sociedades. Con la celebración de este día, se trata de empoderar pues a los jóvenes para que sean influyentes en el mundo, comenzando desde sus comunidades, desde sus barrios, para el logro de sus objetivos de vida. Sin los jóvenes, será imposible conseguir sociedades justas y sostenibles. Ajá. O sea, la juventud es un factor fundamental para el logro de una sociedad más justa, inclusiva y sostenible, que contribuya a la solución de problemáticas mundiales como el cambio climático, el desempleo, la pobreza, la desigualdad de género y la migración. O sea, paradójicamente, los jóvenes, especialmente las niñas y mujeres, son las más propensos pues, a las desigualdades sociales, asumiendo trabajos precarios, ello unido al incremento de los niveles de desempleo y dificultades para el acceso al mercado laboral, incluso cuando hayan recibido pues, una educación de calidad. La principal alternativa para superar tales desigualdades es a través de la formación y la educación, aspectos contemplados en la Agenda 2030 para el Desarrollo Sostenible. Pero aún queda mucho por hacer. Los sistemas educativos actuales tienen muchas deficiencias y no responden a las necesidades de aprendizaje de muchos jóvenes, ¿ah? En la celebración de este Día Mundial de las Habilidades de la Juventud, se desarrollan varias campañas de concienciación y sensibilización para resaltar la importancia de los jóvenes y su actitud. Así es, ante la vida, para conseguir mejoras, en este caso a nivel global. Vamos a seguir pues en el flashback de la hora.
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de canción Los de Adentro. Oigan, Keiko Fujimori recibe las credenciales como presidenta electa de Perú. La ceremonia marca el cierre oficial del proceso electoral y antecede a la posesión el 28. Keiko Fujimori recibirá ya hoy las credenciales que la acreditan como presidenta electa de Perú para el periodo 2026-2031. El Jurado Nacional de Elecciones entregará justamente el documento durante una ceremonia oficial que marcará el cierre del proceso electoral y antecederá pues a la toma de posesión prevista para el próximo 28 de julio, día de la independencia.

0: ahí en el vecino país del Perú, Keiko Fujimori recibirá las credenciales como presidente electa del vecino país del Perú. Caramba. Hola, Pablo dice, buenos días, buena mañana, qué gusto saludarles. Buena mitad de semana desde Lazo, gracias, ¿ya? Oye, me mandan un mensaje. Estefanía, muchas gracias, ¿ya? Me están escuchando, dicen en Lazo. Oye, dice, está haciendo frío acá. Debe ser, debe ser. ¿Qué te diré yo acá? Estoy dentro de la cabina. ¿Qué te podré decir yo? Aquí estamos calientitos, ¿ah?
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0: Soy el peor, dice el Chino Miranda, señores, junto a J Balvin.
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0: ¿Desde dónde me pedían esta canción? Déjame revisar los mensajes, a ver.
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0: Desde la filantropía, gracias, buena mañana. Excelente miércoles,
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0: ¿Cómo estamos en 96.5? Allá en el Cantón Sichos. Abrazos enormes, ¿Cómo está ese clima ya? ¿Cómo amanecieron? En 97.1 en la costa ecuatoriana, en el subtrópico. Señores, ¿cuánto cuestan las entradas para la final del Mundial, que es el fin de semana? Hoy la entrada más barata, escucha, la entrada más barata por encima de los $2,000. Si se compra directamente en el portal de la FIFA. O sea, y en la reventa autorizada el precio sube fácilmente hasta los $8,000, $9,000. ¡Caramba! O sea, los reventadores, como dicen, O sea, la final del Mundial aún cuenta con entradas para ver el partido en el MetLife Stadium de Nueva Jersey. O sea, el próximo domingo. Pero la gente busca saber cuánto cuesta. Así es, la gente busca saber cuánto cuestan. Realmente, el portal de la FIFA indica que los boletos tienen un rango de precios entre $2,030 y $2,970, dependiendo de la ubicación y el graderío también. Entonces, para la final también se liberaron boletos de categoría 2 que van desde 7,300, según el portal de ESPN. Ahora, pero como es bien sabido, la reventa ya está disponible. Las reventas, Y en plataformas, en algunas plataformas como Stubb, hay valores que rondan los $8,000, $9,700 para ubicaciones estándares. O sea, mientras que la página de Newsweek señala que la reventa alcanza $11,000 y los $30,000. ¡Caramba! Este último valor es para puestos más exclusivos que incluyen diferentes servicios, El puesto de $30,000, O sea, aunque parezcan y son precios exorbitantes, portales como Infobae indican que los valores han tenido una disminución debido a que los tres países anfitriones quedaron eliminados, México, Estados Unidos y Canadá, y los habitantes locales bajaron su interés. Entonces, el MetLife Stadium de Nueva Jersey tiene una capacidad para 80,663 espectadores y se espera un lleno total. El Mundial 2026 ya tiene a su primer finalista, que es España. El contrincante del país europeo saldrá del cruce entre Argentina y España el día de hoy. Caramba, hay que estar pendientes. Los precios, Los precios también. Muy bonitos los precios para la final que será el fin de semana. Buenos días. Estamos desde el show de la mañana.

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Muy bien, señores, 10 de la mañana 25 ya. 10 de la mañana 25 minutos. Oye, mucha gente se pregunta, ¿por qué subió el precio de la carne en Ecuador? Sector granadero explica las causas detrás del alza. El presidente de la Asociación de Ganaderos del Litoral, pues, y Galápagos atribuyen el incremento del precio de la carne a la disminución del hato bovino. Así lo decían, ¿ah? Entonces, el precio de la carne ha aumentado en Ecuador. Y desde el sector ganadero, pues, se habla de 13 posibles razones. Actualmente, la libra de carne de res se comercializa entre 3.50 a 4 dólares en los mercados populares para los cortes básicos, mientras que los cortes especiales alcanzan entre 4.75 dólares, ¿ah? Según este, los gremios de los ganaderos y comerciantes, el precio al consumidor registra un incremento cercano al 20% en los últimos meses. Entonces, el presidente de la Asociación de Ganaderos del Litoral y Galápagos aseguró que el país enfrenta un déficit de animales para abastecer la demanda interna. El cambio de actividad económica de muchos productores, un consumo que continúa creciendo y una reducción sostenida del hato bovino nacional, número de ganado, se plantean como algunos de los factores, ¿eh? Aunque el sector atraviesa uno de los mejores momentos en cuanto a precios y niveles de consumo, advertían que existe un problema estructural que amenaza la producción nacional. O sea, decía, tenemos un buen precio histórico y un consumo histórico, pero también una crisis, la reducción del hato ganadero nacional. O sea, la escasez de ganado impulsa al precio de la carne. Es lo que quieren decir, ¿no? Entonces, para el dirigente gremial, pues la explicación del incremento es sencilla. La oferta ya no alcanza para satisfacer la demanda. O sea, es la ley de oferta y la demanda. No hay carne suficiente y lo que existe tiene, pues, un mayor valor. Entonces, decía, y explicaba el precio de la libra de ganado en pie, pues, que pasó de aproximadamente de 1 a 1,20. O sea, es un incremento tremendo, ¿no? Sin embargo, aclaró que ese valor corresponde únicamente al animal vivo y no representa el precio final que paga el consumidor, ya que a lo largo de la cadena intervienen faenadores, transportistas, distribuidores y comerciantes. Entonces, el dirigente añadía que la escasez también modificó la dinámica del mercado. Antes eran los productores quienes ofrecían su ganado a las grandes cadenas comerciales, ¿no? Ahora ocurre lo contrario. Hoy son las grandes empresas las que salen a buscar ganado porque ya no existe la misma disponibilidad. O sea, cada vez hay menos ganado en Ecuador. La reducción del hato bovino no es reciente. Las estadísticas muestran una caída sostenida en los últimos años. Según la encuesta de superficie y producción agropecuaria del INEC, Ecuador contabilizó alrededor de 3,2 millones de escasez de cabezas de ganado en el año 2025, un 6,8% menos que en 2024. O sea, la tendencia resulta aún más evidente al revisar la evolución del inventario bovino, según el INEC. Así es, esto significa que el país perdió cerca de 1,1 millón de reses en apenas 6 años. Entonces, recordaba el dirigente también que hace algunos años Ecuador contaba con cerca de 5 millones de cabezas de ganado, cuando la población era de aproximadamente 15 millones de habitantes. Hoy el país supera los 18 millones de personas, mientras que el número de bovinos se redujo considerablemente. O sea, somos más ecuatorianos consumiendo más carne y tenemos menos ganado. Eso decía, oye, lo decía en una entrevista el dirigente, justamente, en una entrevista lo daba a conocer hoy en horas de la mañana, ¿no? Y explicaba por qué subió el precio de la carne en Ecuador. El sector ganadero explica las causas detrás del alza, ¿ah? ¿Eh?

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Ahí está la canción, ¿ah? ¿Eh? Allí está la canción que me pedían. Desde la Marco Aurelio Subía. Oye, están trabajando, ¿ah? ¿Eh? Dice, oye, nos encantan las canciones que ubicas cada mañana. Desde la Marco Aurelio Subía, somos tus fieles oyentes. Si avanzamos a escuchar el número de celular que diste al inicio del programa. No acostumbro a dar a cada rato, ¿no? Pero si quieres enviarnos mensajes nada más. No contestamos llamadas, ¿ah? ¿Eh? Puedes escribirnos al 0986-088-938. 0986-088-938.

0: No hay que olvidar que la gente que va viajando siempre están pendientes de las notas. Quienes van viajando hasta la capital de los ecuatorianos, les mandamos un abrazo fortísimo, ¿eh? Buen viaje, pronto retorno. Por allí nos escriben, nos envían unas fotitos también. Están parqueadas en el parqueados debe ser, ¿no? En el semáforo de... ¿Dónde es esto? En la vía que pasa a Saquisilí, ¿verdad? En la E35. Abrazos, ¿ah? Por eso les decía, buen viaje y pronto retorno. Saludos a quienes van viajando. El 102.1 en esta zona. Qué gusto saludarles y acompañarles en las carreteras también. Desde Radio La Tacunga. Hola, Pablo, desde Mulalillo. Gracias. Buen miércoles, mitad de semana. Qué chévere, Mulalillo, ¿ah? Una parroquia maravillosa perteneciente al Cantón Salcedo. Les mandamos un abrazo muy fuerte. Gracias por trabajar en sintonía nuestra.
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0: bien, señores. Aquí estamos. Estamos avanzando con ustedes. Oye, llegando a la parte final también, ¿ah? Feliz miércoles, mitad de semana. Queremos invitarles a que se mantengan enganchados a la señal de Radio La Tacunga en nuestras tres frecuencias, 96.5, 97.1, 102.1. Oye, tres frecuencias para acompañarte las 24 horas donde tú te encuentres. Estás aquí en la sierra, estás en la costa, estás en el subtrópico, por donde quiera que tú camines, por donde quiera que tú vayas. Oye, si no tienes radio, no pasa nada. 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Y bueno, y ya estamos conectados las 24 horas, ¿ah? Para que no te pierdas ninguna de las programaciones de Radio La Tacunga. Muchísimas gracias. Bendiciones a todos. Mañana estamos de vuelta, ¿eh?
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1: En Radio La Tacunga, las 11 de la mañana, con 15 minutos.
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1: En Radio La Tacunga, las 11 de la mañana, con 31 minutos.
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2: Chino Miranda.
3: Gente de zona.
2: W.
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1: En Radio La Tacunga, las 11 de la mañana, con 45 minutos.
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0: este día saludemos a nuestra Santísima Virgen María en el rezo del Ángelus.
1: Recordemos el gran misterio del Hijo de Dios que se hizo hombre para salvarnos. El ángel del Señor anunció a María.
2: Y concibió por obra y gracia del Espíritu Santo.
0: Dios te salve María, llena eres de gracia, el Señor es contigo. Bendita eres entre todas las mujeres y bendito es el fruto de tu vientre Jesús.
2: Santa María, Madre de Dios, ruega por nosotros pecadores, ahora y en la hora de nuestra muerte. Amén.
3: He aquí la esclava del Señor.
2: Hágase en mí según tu palabra.
0: Dios te salve María, llena eres de gracia, el Señor es contigo. Bendita eres entre todas las mujeres y bendito es el fruto de tu vientre Jesús.
2: Santa María, Madre de Dios, ruega por nosotros pecadores, ahora y en la hora de nuestra muerte. Amén.
3: El Verbo de Dios se hizo carne
2: y habitó entre nosotros.
0: Dios te salve María, llena eres de gracia, el Señor es contigo.

0: contigo. Bendita eres entre todas las mujeres y bendito es el fruto de tu vientre, Jesús.
1: Santa María, Madre de Dios, ruega por nosotros pecadores, ahora y en la hora de nuestra muerte. Amén.
2: Ruega por nosotros, Santa Madre de Dios,
1: para que seamos dignos de alcanzar las promesas de nuestro Señor Jesucristo. Amén.
0: Oremos. Infunde, Señor, tu gracia en nuestras almas, a fin de que, habiendo conocido por la voz del ángel del misterio de la encarnación de tu divino Hijo, podamos, por los medios de tu pasión y de su cruz, alcanzar la gloria de la resurrección. Por Jesucristo nuestro Señor.
1: Amén.
0: Gloria al Padre, gloria al Hijo y gloria al Espíritu Santo.
1: Como era en el principio, ahora y siempre, con los siglos de los siglos. Amén.
3: Señor, hazme instrumento de tu paz. Donde hay odio, siempre yo ponga el amor. Donde hay injuria, que yo ponga el perdón. Donde hay duda, que yo ponga la fe. Donde hay desesperación, que yo ponga esperanza. Donde hay sombras, tinieblas, que yo ponga la luz. Donde hay tristeza, que yo ponga la alegría. Oh divino Maestro, concédeme que no busque ser consolado, sino consolar. Que no busque ser comprendido, sino comprender. Que no busque ser amado, sino amar. Porque dando es como se recibe. Perdonando es como tú me perdonas. Y muriendo en ti, nazco para la vida eterna. Amén.
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5: En Radio La Tacunga, las 12 del día, con 2 minutos.
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1: En Radio La Tacunga, las 12 del día, con 30 minutos.
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8: Señoras y señores, qué gusto saludarles a cada uno de ustedes. Bienvenidos y bienvenidas nuevamente a este programa Cooperativismo para Todos, que se transmite a través de Radio La Tacunga todos los días miércoles a partir de las 12:30 del mediodía. Tenemos una cita porque siempre nos hacemos acompañar de buenos especialistas. Y por supuesto, le damos la bienvenida a usted a través de 102.1 para el centro del país, 97.1 para la costa ecuatoriana. Nuestro abrazo fraterno a La Maná, Quevedo, Valencia, una gran parte de Manabí y por supuesto la provincia del Guayas. En 96.5 aquí en el Cantón Sichos, 1080 kilohertz en amplitud modulada para el centro del país. Y por supuesto, si usted nos quiere ver en vivo y en directo, Radio La Tacunga AM y FM en la red social Facebook. Usted puede poner alguna inquietud, alguna pregunta para nuestro especialista y con gusto le daremos esta información que está requiriendo usted en nuestro programa. Señoras y señores, bienvenidas y bienvenidos, y en esta oportunidad quiero presentar a un gran amigo del cooperativismo. Se trata del ingeniero Guillermo Osorio, gerente general de Fincor, una cooperativa de ahorro y crédito que está en la ciudad de La Tacunga y que ha venido trabajando con distintas actividades, y por supuesto él nos va a comentar sobre cómo es el día a día, ¿no?, de las actividades en Fincor, cómo Fincor también se ha ido posicionando en el corazón de los latacungueños, de los ecuatorianos. Estimado Guillermo, muy buenos días, qué gusto saludarte.
9: Qué gusto, Everaldo, un gusto saludarle a usted, a la ciudadanía que nos escucha. Pues sí, como tú dices justamente, Everaldo, pues estoy al frente de la institución, una empresa que tiene 61 años, prontamente vamos a cumplir 62 años en el mes de el 15 de julio, entonces estamos por celebrar los 62 años, pues, y prestos a seguir trabajando, ¿no? Estoy al frente de la empresa casi más de 15 años, entonces hemos hecho creo que un trabajo en conjunto con directivos y colaboradores muy bueno, ¿no? Estamos en las ciudades de la Tacunga, con la matriz, Salcedo, Ujiliza, Quisilí, La Maná, Santo Domingo, Quito y Guayaquil. Entonces, y nuestro enfoque está ligado básicamente a otorgar créditos a los servidores públicos, docentes del sector fiscal específicamente, y bueno, siempre abierto a nuevas recomendaciones, puntos de mejora que podamos encontrar para darles un mejor servicio.
8: Estimado Guillermo, ¿cómo Fincor ha ido también trabajando no solo en la intermediación financiera, sino también vinculándose con el crecimiento, con los proyectos, con las aspiraciones que tiene el sector al que ustedes dirigen cada uno de los créditos?
9: Bueno, fíjate que la comunidad como tal requiere fuentes de trabajo. Y una de las fuentes de trabajo que genera Fincor es a través de generar trabajo en la cooperativa a los jóvenes latacungueños que se gradúan de las universidades y que prosperan al querer integrarse a la vida laboral. Posiblemente hay empresas donde les piden o solicitan experiencia. Nosotros no les solicitamos experiencia, lo que buscamos es la voluntad de trabajar, y les integramos a las filas de Fincor para que ellos puedan iniciar su vida laboral y generar los primeros pininos en lo que es experimentación. experiencia en lo que es en las salas de comerciales, como tú sabes, crédito, captación de monetarios, cobranzas, en las partes administrativas como son talento humano, desarrollo organizacional, tesorería, relaciones públicas, y en las unidades de auditoría como son riesgo, cumplimiento, auditoría interna, etcétera. Entonces aquí damos prioridad a los jóvenes para que vengan a gestionar. Entonces la cooperativa hace una gran inversión por enseñar a través de cursos de capacitación y formación para que los jóvenes salgan entrenados. Y una vez que cumplen su vida, ellos definen si quieren continuar en FinCorp o avanzan a un reto aún mayor en otras industrias. Ya depende de ellos, pero mi recomendación es que jalen curva de experiencia y que eso les va a ayudar. Esa es la primera parte. La segunda fase justamente consiste en generar una propuesta de valor al socio, una propuesta de valor que tiene que ver con el cooperativismo. Y aquí justamente lo que tú decías, ¿qué es cooperar? Bueno, con la cooperación viene de la búsqueda de generar un servicio social, obviamente cubriendo los costos operativos, porque tampoco somos con fin de pérdida, pero sí generar valor para que las personas trabajen, paguen un crédito y generen valor a través de la adquisición de un bien o servicio, pero no trabajen para pagar únicamente intereses y finalmente pues llegamos a una negociación valor cero, donde las empresas ganan y el cliente pierde. Ese no es el objetivo. Entonces, el primer valor es generar trabajo a los jóvenes, el segundo es generar un valor positivo a los servidores públicos docentes para que ellos prueben los servicios de FinCorp y obviamente vean la diferencia. Como les he dicho a las personas, no comparen tasas, comparen cuotas. En la cuota es donde usted se va o va a marcar la diferencia, ¿no? Entonces, por ahí va la connotación, mi estimado Everaldo.
8: Guillermo, en el tema de FinCorp, sabemos que actualmente está en el segmento 2. ¿Cómo ha sido también ese caminar para lograr posicionarse ya como una cooperativa que está dentro del segmento 2?
9: Mira, básicamente, yo te cuento algo. Nosotros no buscamos un crecimiento abrupto. Lo que buscamos es justamente que cada paso que vayamos dando asegura al inversionista que los monetarios van a ser recuperados. Me explico mejor. Si es que nosotros colocamos una operación de crédito, el objetivo está en recuperar ese crédito siguiendo un protocolo y un procedimiento. Cuando tú recuperas un crédito, estás asegurando la devolución de los monetarios al inversionista. Por esa misma razón es que la morosidad o el riesgo de FinCorp es menos de un punto porcentual. Entonces, es justamente por ese rigor y ese cuidado que tenemos. Entonces, el número de segmento no importa mucho. Lo que importa es la efectividad que tú generas al realizar la intermediación financiera. Y hay parte de la ética, ¿no? Es la ética y la moral. Entonces, ¿sabes que esa parte la analizamos bastante nosotros? Mira, ¿qué es la moral? Hablemos un poquito de moral. La moral son las creencias y las costumbres de un grupo. Entonces, tú tienes tus creencias, tus costumbres, y eso lo impregnas en tu grupo. En nuestro grupo tenemos unas creencias y unas costumbres. Entonces, nuestras creencias son que antes de dar un crédito, preferimos no dar. Mire eso, no le damos. Pero si amerita darlo, démosle, con la opción de que la persona pueda pagarnos y de esos pagos devolverle al inversionista en el tiempo pactado y en las tasas negociadas. Para ello, buscamos también inversionistas que entiendan la propuesta de valor. Porque obviamente tú sabes que este tema es largo de hablar. Entonces, ¿qué es la moral? La moral son las creencias y las costumbres. De lo que tú crees, nacen justamente o se transforman en valores. Tú crees que es bueno dar un buen servicio, entonces le colocas en tu eslogan de valores, nuestro valor es gestionar un buen servicio. Nuestro valor es ser honrados. Yo creo en la honradez, tú crees en la honradez. ¿Qué es ser honrados? Si un crédito debe ser negado, lo negamos. Si un crédito debe ser aprobado, lo aprobamos. No tomamos en consideración cuánto la empresa pueda crecer, sino cuán riesgoso o tener un riesgo moderado para que el inversionista se sienta seguro. Entonces, esa es nuestra creencia. Y no buscamos crecer, buscamos sostenibilidad, que es diferente. Entonces, es nuestra creencia, nuestra moral, y de ahí parte la ética. Eso lo escribimos en los documentos, y sabemos que la ética, como tú sabes, es distinguir entre el bien y el mal. Entonces, ¿cuándo somos buenos? Cuando tenemos una morosidad inferior a 1%. Pasado de ahí, hay que revisar los procesos de análisis de crédito. De esta forma damos una seguridad a la comunidad, una seguridad a los inversionistas. Y de los valores nacen los principios, que es un principio, una verdad. 1 + 1, 2. Es una verdad. Y si es que tenemos un valor bien arraigado, nosotros, nuestro principio es negar un crédito cuando debe ser negado y otorgarlo cuando deba ser o califique para hacerlo. De ahí nace justamente esto, esta empresa, y como tú acabas de mencionar, más bien gracias porque tanto entes privados como la revista Ecos fuimos premiados como somos 5 de las 395 cooperativas más eficientes a nivel del país. No por el tamaño, sino por la eficiencia. Entonces, como tú sabes, no es cuando grande seas, sino cómo te sabes mover. ¿Sí o no, Veral?
8: Claro, definitivamente, ¿no? Son los procesos los que hacen la diferencia, ¿no? Ahora, estimado Guillermo, ¿cómo también va influenciando en tus socios el tema de la educación financiera, que es muy importante también, aparte de la práctica de estos valores, de estos principios que son transmitidos desde la cooperativa?
9: Mira, fíjate que uno de los principios cooperativos reza justamente en brindar educación a los socios. Es uno de los 7 principios, que tú tienes que brindar educación. La educación quiere decir cómo yo domino mis instintos. Las personas que no dominan sus instintos, ¿sí?, son presa, son víctimas de ellos. Entonces, tú tienes que entender que tú ya eres un hombre grande, yo también soy un hombre grande. ¿Qué es la madurez? La madurez es tomar decisiones. ¿Qué es una decisión? Si a algo le voy a decir que sí, ¿a qué le voy a decir que no? Entonces, el objetivo de todo esto es tener una vida equilibrada, llenas finanzas, tener también una vida equilibrada, no pensando solamente en el presente, sino también pensar en el futuro. Mira, parte de la sostenibilidad es no comernos los recursos totales del día de hoy, sino pensar para las generaciones futuras. Entonces, ese pensar en las generaciones futuras quiere decir que no nos comamos los 10 peces de 10 peces que están en el estanque. Come solamente uno o dos y deja que se reproduzcan para que tus hijos y tus nietos tengan que comer y que pescar. Entonces, ese es el objetivo de la sostenibilidad. La educación parte de eso. ¿Cómo yo domino mis instintos? ¿Cómo domino mis pasiones para no elongar las sábanas más allá de donde reza la longitud de los pies?
8: Muy bien. Qué importante esta conversa que hemos tenido con el ingeniero Guillermo Osorio, gerente general de Fincor, ¿no? Esta cooperativa que está ubicada en el centro del país, en el centro de Atacunga, y con sus agencias también en distintas ciudades de el país. Guillermo, vamos a dejar un poco de lado, ¿no?, este tema de cómo ha ido creciendo Fincor y cómo han ido también ganándose, diríamos, el corazón de cada uno de sus socios para ir posesionándose financieramente. ¿Cómo ha sido también esta experiencia de manera personal, Guillermo, gerenciar una cooperativa? ¿Cómo ha sido ese vínculo también con los socios, con los directivos? Porque el tema también de la gobernabilidad es fundamental para el crecimiento institucional.
9: Sabes que sí. Ahora hablemos de un tema, como tú lo mencionas, gobernanza. Bueno, te cuento que la gobernanza es un tema que a mí me apasiona bastante y lo estudio desde hace 20 años atrás. Que a mí me llamaba la atención justamente la política. y decía, ¿qué es política? Entrevisté a varios políticos hace 20 años. ¿Qué hace la política? O sea, no entendía yo qué es política. Entonces ahí tú te das cuenta de que la política, desde un concepto básico, que consiste en el arte de saber, ¿sí?, gobernar, ¿sí?, el arte de gobernar. ¿Qué es gobernar y qué es gobernanza? ¿Sí? Gobernar implica en que tú distribuyes lo escaso. ¿Cómo lo distribuyes? ¿Cómo distribuyes lo escaso? ¿Qué es escaso? ¿El dinero? ¿El tiempo? ¿Qué es escaso? Lo que la gente debe tomar decisiones. Si tú gastas $100 en una camisa, es una decisión. O si tú lo ahorras, es otra decisión. Tú te gobiernas. Entonces, ¿cómo distribuyes lo escaso? En otro caso, tiempo y dinero. En el caso de los servidores públicos, municipios, prefecturas, país, ¿cómo distribuyen lo escaso? ¿Cuántas obras hacen? ¿Lo gastan en gasto corriente o lo hacen en obras públicas? ¿Cómo distribuyen lo escaso? Y esta simple pregunta es profunda, porque el gobernante de un municipio, cuando llega con un argumento, se vende con un argumento, cuando se sienta en la posición de alcalde, no puede gobernar con ese argumento, porque se da cuenta de cómo y qué va a hacer con lo escaso, tiempo y dinero. Tú no puedes despedir a todo el municipio, porque tenés que vender municipio para poder justificar los pagos por indemnizaciones. ¿Cómo distribuyes lo escaso? Entonces, estos temas son tan profundos que la gobernanza es cómo tú distribuyes lo escaso. Y por eso es importante que tú tengas creencias y te apegues con otro grupo que tenga tus similares creencias. O sea, tú generas un grupo que comparten estas creencias y preparan un proyecto donde este grupo tiene esta creencia y llega a cabo un proyecto, entendiendo de que va a haber otros grupos que tienen otras creencias. Entonces, este conjunto de creencias hace que se lance a una decisión nuevamente. La mayoría, ¿qué escoge? ¿El proyecto A o el proyecto B? Lo que conocen como democracia. Y así es como justamente el gobernante se sienta en la curul y tiene que distribuir lo escaso. Eso es gobernanza. En las cooperativas, municipios pasa lo mismo. En las empresas familiares pasa lo mismo. Tienen que tomar una decisión. Entonces, desde este punto de vista de la gobernanza, como te acabo de contar, es importante que los líderes sepan comunicar los valores, los principios basados en la moral que te acabé de decir anteriormente. Volvemos a lo mismo. Entonces, desde mi punto de vista, si un gerente me preguntara, yo le diría que debes tener un arte, que es saberte comunicar tu proyecto, tus valores, tus principios para llevar a cabo un proyecto numérico. Es importante eso. Y ahí las personas entienden, los que no están tan de acuerdo contigo, que al apoyar el proyecto en el largo plazo, todos van a salir ganando. Entonces, por ahí va la cosa, y ese es un tema muy quisquilloso que me gusta tratarlo bastante. Con una botella de vino ahí, explicarles todo ese tema a mis compañeros y colegas cooperacionales.
8: Muy bien. Entonces, es un tema muy importante. Así es, ¿no? Es un tema de estudio, es un tema de mucha profundidad, Guillermo, y que es importante, ¿no?, que en el barco todos se sumen, todos remen a un solo lado. Pues al final lo que se aspira y se espera es de que el barco no se hunda, ¿no?, sino que con sus proyectos vaya hacia adelante. Vamos a hacer nuestra primera pausa comercial. Estamos aquí conversando con el ingeniero Guillermo Osorio, gerente general de Fincor, y por supuesto a ustedes les invitamos para que comparta con nosotros esta entrevista y aprenda de nuestro especialista. han sido importantes conceptos los que Guillermo ha emitido en esta entrevista y que a más de alguien nos va a invitar a ponerlo en práctica. Y por supuesto, nosotros le invitamos a seguir a través de Radio La Tacunga todas estas entrevistas. Regresamos aquí tras la pausa comercial.
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8: Muchas gracias. Hemos regresado tras la pausa comercial. Estamos conversando con el ingeniero Guillermo Osorio, gerente general de Fincor. En el último bloque, Guillermo nos ha dado muchos consejos y sobre todo, ¿no?, cómo también la práctica de los valores, la práctica de los principios y todos estos se van convirtiendo en un apoyo para el desarrollo y crecimiento institucional de las cooperativas de ahorro y crédito. En este siguiente bloque, estimado Guillermo, quisiéramos que nos cuentes cómo fue esa experiencia de Fincor recibiendo este premio a través de la revista Ecos en la ciudad de Quito.
9: Gracias, Everaldo. Pues te cuento que es un trabajo en conjunto. Yo acababa de contarles, he conversado con mi gente, con mis compañeros de trabajo, y les digo que en la academia tenemos aquí en la TAM una debilidad, que te enseñan cómo se la clase de música, la clase de matemática, y en esas dos clases tú crees que la música está totalmente distorsionada de la matemática. Pues péscate la idea que la música se traduce en números. Y hay unas melodías numéricamente desarrolladas que causan sintonía a tu oído y que otras causan desintonía a tu oído. Entonces, está pegado a la parte coyuntural matemática. ¿Cómo es el ahorro? ¿Cómo es el crédito en definitiva? Bueno, una empresa cooperativa es una intermediadora entre el inversor y el que requiere el crédito. ¿Qué hace esta maquinita, este pequeño robot? Le asegura al inversor que está analizando a una persona para que él o los monetarios de este pasan a través de esta maquinita y le entrega a una persona que califica y niega a otra persona que no califica. Eso es la famosa intermediación, y de ahí viene el término intermediario, porque somos una maquinita que analizamos a quién esta persona, colocando en esta maquinita que es llamada intermediadora financiera, coloca a una persona que puede recibir los monetarios. Eso es todo. Porque caso contrario sería más negocio para el inversor prestarle directamente a la persona y ganaría mucho más interés. Eso es todo. Se supone que esta maquinita, llamada ente financiero, está estructurada para hacer un análisis adecuado. Mientras menos fortalecida está, va a jalarse. Mientras más fortalecida esté, no va a jalarse en identificar a quién da

0: ¿Cómo ves el desarrollo también del ahorro cuando las circunstancias del país, las circunstancias de la provincia, de los municipios no son alentadoras cuando ha bajado bastante la obra pública? Pero sin embargo, ¿cómo influenciar ante el socio, Guillermo, el tema del ahorro, por ejemplo?
1: A ver, hoy por hoy vivimos un fenómeno atípico en el país. Como tú sabes, tenemos una cantidad de liquidez que ha crecido en las arcas de las cooperativas y los bancos. Y por otro lado, el gobierno no tiene dinero para cumplir sus obligaciones como Estado. Y está desvinculando a varios servidores públicos de sus cargos porque no le alcanza el dinero. ¿Qué está sucediendo? ¿Qué está pasando? Es importante que tomemos en consideración principios económicos. El Producto Interno Bruto, si lo resumimos en concepto, es la cantidad que un país ha vendido en un periodo. Es todo. ¿Cuánto vendió a las empresas? ¿Cuánta obra pública se inyectó? ¿Cuántas importaciones? ¿Cuántas exportaciones? Las exportaciones se suman, las importaciones se restan y se ve el crecimiento del país. Y dentro de ello está justamente la obra pública. Entonces, es bueno que haya obra pública, es importante el servidor público, mi estimado Everaldo, para que él gestione y él mueva la economía, porque él es el que recibe su sueldito y consume leche, queso, pan, los famosos zapallos, ¿sí? Entonces, si no hay eso, se frena la economía. Cuando el país decide desvincular a los servidores públicos no es bueno, porque esta gente sale al desempleo y hay una correlación. Es decir, ¿qué pasa cuando una variable se va para arriba? ¿Qué pasa con otra, la variable B? Me explico. A mayor incremento de la flama de una caldera, hay más calor. A menor flama, menos calor. A mayor en nivel de desempleo hay mayor delincuencia. Hay correlación. Entonces, a mayor generación de trabajo hay menos delincuencia. Entonces, esta correlación hay que tener cuidado y por esta razón es que el Estado está entre la espada y la pared. Porque por un lado, o optimiza los recursos para cumplir sus obligaciones y desvincula a gente, mejora las condiciones más numéricas económicas, pero eso tiene un costo social y es justamente el desempleo que ocasiona delincuencia, mi estimado liberal. Y eso se traduce en el PIB.
0: Por
1: Es uno
0: supuesto,
1: de los componentes.
0: ahí está el tema, ¿no? De que quizás eso también influye. Y ahora, ¿cómo le ves en el tema del crédito también? ¿Cómo, claro, frente a este factor del desempleo, pues a veces la gente tiene que acudir al crédito para sobrevivir o mientras esto pasa, poder subsistir o decir, bueno, deme un crédito y ya cuando consiga trabajo, pues podré ponerme al día? Pero a veces eso no pasa, ¿no? ¿Cómo crees que tú, Guillermo, desde tu experiencia sería también un consejo para este sector o para el buen manejo de un crédito en las personas?
1: Mira, yo te cuento algo. Yo viví un caso personal. Tengo un caso personal. Cuando yo estuve en la academia, te enfocan a que tú te gradúes de ingeniero, de economista, doctor, cirujano, etcétera. Pero es importante que los profesionales no nos adoptemos con el peso de un título. No sé si me copio de entender. Soy ingeniero, no voy a hacer el trabajo A. Yo te puedo contar algo. A nivel de gastronomía, te digo con fe de juicio, se requiere mucha mano de obra para que la gente ayude a servir los platos, ayude a ordenar las mesas, ayude en la gestión de un restaurante, ayude en la manufactura, en la producción de pan, en la producción de fideo, en la producción de galleta. Existe mano de obra. Entonces los jóvenes tienen que entender que tener un título no lo lleven sobre sus espaldas y humanícense a tener, retirarse el ego y trabajar. En una factoría, si me toca trabajar en una factoría

0: empacando paquetes de galleta, pues lo hago, no hay ningún problema. Y te digo esto con fe de causa, porque si no hubiese existido ese ejemplo, yo no estaría aquí, por ejemplo. Entonces, tú como líder debes dar el ejemplo para que la gente, si tú le mandas a vender un crédito afuera, tú no tengas el empacho de entablar una relación con personas que tú desconoces. Y el sí y el no va a ir ligado tanto a ti como a tu ejecutivo, pero esa sintonía de que tu jefe se atrevió a hacer, yo también lo atrevo a hacer. Entonces, el objetivo está en generar fuentes de trabajo y también adaptarnos al medio ambiente. Este momento queremos gente que haga, que construya, que fabrique, que produzca, y que produzca mejor para ser eficientes a nivel externo y tener más exportaciones. Entonces, si existe trabajo, no estoy tan de acuerdo en que tomo un crédito, veo un trabajo, a ver si me sale. Y te digo esto porque he entrevistado a varios chicos que son ingenieros de empresa, y les invitamos a que aprendan en FinCorp cómo se relaciona con las personas, cómo se explica un servicio a una persona, y los chicos te dicen, oye, yo soy ingeniero, yo debería estar trabajando tras un escritorio, yo no voy a estar trotando calle, porque para eso yo no estudié. Te equivocas, totalmente desequivocado. Una empresa que no vende no genera rendimientos, mi estimado Everaldo. Y espero con ese concepto haber quedado más claro la película.
1: Por supuesto, a más de alguien le va a causar impacto con este consejo que nos acaba de dar Guillermo Osorio, gerente general de FinCorp. Qué importante ha sido este diálogo, estimado Guillermo. Estamos llegando ya a la parte final. Esperamos que podamos seguir dialogando y que podamos seguir estrechando estas especie de conferencias, ¿no? Lo que tú has dado ahora, una masterclass, diríamos, sobre todos estos temas importantes de cooperativismo. Te agradezco sobremanera tu tiempo. Sabemos que siempre estás agendando actividades, pero hoy te has tomado este tiempo para conversar con nuestro programa a través de Radio La Tacunga. ¿Qué decir en la parte final, estimado Guillermo?
0: Nada, invitarles a los jóvenes, como te dije, señores, ingenieros, economistas, doctores, no tengan ese peso del título. Retirémonos el ego a un lado y trabajémonos con lo que hay. Y como decía una canción, si del cielo te caen limones, aprende a hacer limonada, hijo mío. Hay que sacar adelante al país, brother, claro.
1: Así es, tenemos que unirnos, ¿no? Y seguir siempre trabajando en equipo, cooperando, siempre siendo solidarios, ¿no? Y alguien decía, debemos ser un país, una provincia, un municipio de buena gente. Yo creo que eso nos falta un poco de practicar. Guillermo, te mando un gran abrazo, esperamos seguir conversando, y un saludo también a todo el equipo de FinCorp, que siempre muestra esa gentileza que le caracteriza a todo el equipo.
0: De igual manera, mi estimado Everaldo, un saludo a la linda gente de Sixchos, a ti, un gran respeto, sabes que te admiro bastante, por ti estoy aquí, porque te respeto, porque te aprecio, y porque realmente yo te admiro como gerente. Gran gerente, gran persona. Gracias, Everaldo.
1: Gracias, Guillermo. Señoras y señores, con ustedes tenemos una cita la próxima semana a través de Radio La Tacunga. Muchas gracias, buenas tardes, qué gusto haberles saludado.
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4: En Radio La Tacunga, las 13 horas con 5 minutos.
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1: Mis estimados amigos, muy buenas tardes. Un gusto nuevamente volver a compartir con ustedes. Estas son las tardes de Voz Amiga. Nuestro saludo a través de 102.1, llegamos a ustedes, 97.1, el subtrópico de Cotopaxi y el trópico de nuestro país. Saludos, buenas tardes, bienvenidos. 96.5, Sixtos, Jardín Colgante de los Andes. El resto del país y el mundo a través de www.radiolatacunga.com. Nos sentimos sumamente complacidos, halagados de saber que usted está con nosotros. Ecuatorianos ausentes, muy buenas tardes, muy buenas noches, muy buenos días. A ustedes, amigos hispanos, gracias por escucharnos. Como siempre, con ese ánimo de siempre de compartir con ustedes y esa gran alegría de contar con su amable sintonía. Hoy ya contamos 15 de julio. A ustedes en este día nuestro abrazo imaginario y nuestro deseo sincero, como siempre, que esté pasando un momento sumamente, sumamente agradable.
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1: En Radio La Tacunga, las 13 horas. Con 16 minutos.
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Y bueno, aquí estamos, estimados amigos, nuestro saludo en toda la zona centro del país a través de 102.1. 96.5, Sixtos Jardín Colgante de los Andes. Fiscal General, un nombramiento que el Consejo de Participación Ciudadana y Control Social mantiene estancado 33 días. Hoy se cumple 33 días sin que el proceso de selección de la nueva autoridad se concrete. Hay criterios divididos sobre si se debe continuar o no con el proceso de designación. Así las cosas en este aspecto de la Fiscalía General del Estado. Han pasado 33 días y esto se encuentra estancado. Hablamos que todas las cosas vayan fluyendo. ¿Qué habrá que hacer ahí? ¿Qué habrá que hacer? ¿Quiénes tienen que ver mucho o algo ahí? Hay necesidad de que pongan play, no pausa. Nuestro saludo a ustedes, amigos, que hacen comercio en la ciudad de Latacunga. Gracias por escucharnos. Saludos cordiales para ustedes. Muchos éxitos. Este día miércoles, mitad de semana, hoy ya 15 de julio. El tiempo está pasando muy rapidísimo. Y bueno, este tiempo habrá que ponerle tantas cosas buenas. Y si está ahí cosas malas, solución. Solución es la única opción.

0: No, en serio.
1: ¿En serio?
0: ¿Para qué?
1: ¿Para qué, mi amor?
0: Sofía.
1: Capú.
2: 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Y bueno, aquí tengo una recomendación para usted, estimado amigo, que me escucha en cualquier parte del país. A usted en Cotopaxi, a ustedes en Latacunga, en Pujilín, Salcedo, en La Maná, en Bangua, donde usted se encuentre. Recuerde, todo gran sueño empieza con un primer paso. 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
1: En Radio La Tacunga, las 13 horas con 30 minutos.
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0: Y bueno, aquí estamos como siempre compartiendo con ustedes lo mejor de nuestro programa Voz Amiga a través de Radio La Tacunga. Nuestro saludo atento a ustedes oyentes en la ciudad de La Tacunga. Gracias también a quienes suelen acompañarnos en Sicchos, Jardín Colgante de los Andes. ¿Cómo está? Por aquí se encuentra nuestro compañero Santiaguito Naula. No sé con quién está él por ahí, pero nuestro saludo para usted, mi querido Santi. A ver, Santi, ¿qué tal está la señal? ¿Cómo está la señal, mi querido Santi? ¿Cómo está la señal por el Cantón Sicchos? 96.5. Anhelamos que todo esté como siempre debe estar. Así que, mi querido Santi, que tenga un feliz retorno hacia la ciudad de La Tacunga. Nuestro saludo para usted y que tenga un bendecido regreso. Santi, ¿cómo está la señal? Coméntenos. A ver, un texto pequeñito y díganos cómo está esa señal en el Cantón Sicchos. Saludos entonces para ustedes y que Dios bendiga grande, grande, grandemente.
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2: Un vallenato.

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2: En Radio La Tacunga, las 13 horas con 43 minutos.
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Y bueno, aquí estamos, estimados amigos, cuando tenemos las 13 horas con 49 minutos, una hora menos para Galápagos. Saludos, Galápagos. Nos une con esta hermosa región a través de www.radiolatacunga.com. Saludos para ustedes, estimados amigos, desde acá, desde la zona centro del país, Cotopaxi, desde Latacunga. Desde aquí surge la onda de Radio Latacunga FM. Y bueno, un dato nos dice acá que cae el consumo de leche en Ecuador por culpa de la intolerancia autodiagnosticadas. ¿Y saben lo que dice la gente? ¿Saben lo que dice? Dice falso. La gente sí consume, lo que no permite consumir es el costo de los productos, que básicamente ya no es leche, sino residuos, que eso sí genera problemas de salud. Así que la gente sí consume leche, quiere consumir leche. Pero quiere consumir leche de calidad, que sea leche verdadera. Y esto, ¿quién tiene que controlar? Son las autoridades correspondientes. Señor presidente, ¿dónde está la autoridad que usted nombró para que controle todo esto? ¿Qué está pasando? ¿O acaso no les interesa que nos alimentemos y que simplemente compremos, invertamos nuestro dinero ganado con gran esfuerzo y simplemente comamos, no sea alimento? ¿Acaso eso le interesa, señor? Así que póngase las pilas, por favor. Haga algo. Haga algo para que lo que compramos con el esfuerzo de nuestro trabajo, con el dinero que ganamos todos los días, y a pesar de ello, ni siquiera trabajos, fuentes de trabajo hay en Ecuador. Solamente son palabras y palabras, que hay esto, que hay lo otro, que no hay, señores. Si salimos a las ciudades de cada ciudad, de cada provincia, encontramos ejércitos y ejércitos de gente haciendo negocios informales. Algunas veces ya hemos dicho, si no, señor presidente, consulte a los alcaldes de cada cantón, y tienen problemas para el control de los vendedores ambulantes. ¿Por qué? Porque no hay trabajo. No hay trabajo, señor. Haga algo. Haga algo para que se interesen por nuestro querido país y vengan con empresas y creen fuentes de trabajo, para que el mediano y el pequeño y el grande empresario pueda crear fuentes de trabajo. El emprendedor pequeño

medio o grande, sea quien nos dé fuentes de trabajo. Mucha gente está trabajando por una cosa chiquita. Y así tiene que darse la vuelta. Y aquí este dato que dices que la gente no consume leche, no consume leche en el Ecuador por culpa de las intolerancias autodiagnosticadas. Sí habrá un pequeño porcentaje, pero la gran mayoría de ecuatorianos no tiene dinero para comprar uno. Dos, es por la calidad de producto que tenemos. Es producto de óptima calidad. Y lo que habíamos dicho algunas veces, estimados oyentes, es que lo que se produce en el Ecuador, lo de óptima calidad, como pueblo pobre, ¿qué es lo que hace? Vende, exporta, manda a otros países. Los desechos queda para que el pueblo ecuatoriano consuma. ¿Es así o no es así, estimado amigo? ¿O usted tiene la opción, la oportunidad de comprar productos de buena calidad? No, los desechos compra. Solamente póngase a pensar un momento. ¿Usted compra un guineo de óptima calidad o es lo que ya sale de segunda, de tercera, desechos? Eso compra en los mercados. Muy poquísimas personas comprarán lo que se manda a otros países. Y mucha de la gente ni siquiera en el Ecuador, me atrevería a decir que ni siquiera un camarón se sirve, porque es caro para ellos. Ayer nomás decíamos que el Ecuador no consume chocolate. Y les decía, les incentivo a consumir chocolate. Es el país que tiene un cacao muy bueno. Está exclusivamente un producto de excelente calidad. Extraordinario. La sociedad ecuatoriana consume, no consume. Y les decía a la gente de la sierra, ¿por qué no consumir chocolate mezclado con dulce de cabuya? Investiguen un poco sobre esto. Los beneficios de hacer un chocolate con dulce de cabuya. De pronto les va a gustar, estimados amigos, así que consumamos lo que tenemos. Presionemos a que las autoridades también nos den lo bueno. Y no solamente todo lo exportan, todo mandan fuera, afuera, y la gente queda a comer rechazo. Rechazo se encuentra en los mercados. No es de óptima calidad todo. ¿Será de óptima calidad todo? No creo. Así que necesitamos como ecuatorianos también comer, alimentarnos, no comer, sino alimentarnos con productos de óptima calidad. A precios, no vamos a decir que sean baratos, a lo que cueste. Así que, estimados amigos, pensemos en esto de lo que les acabo de decir.

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1: En Radio La Tacunga, las 14 horas.
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El tiempo pasa y este tiempo está siendo matizado con esta música. Y por supuesto, su compañía. Su compañía. Nos sentimos sumamente complacidos de saber que usted está con nosotros. Nos permite acompañarles mientras usted hace cualquier cosa en esta tarde. Cualquier cosa, me refiero a su trabajo. Está trabajando, está haciendo alguna actividad. Gracias por escucharnos. Es momento de permanecer siempre activo. Recuerde, solamente nuestro trabajo nos sacará de todas las circunstancias que está viviendo. ¿Cómo está su salud? ¿Está bien? Y a propósito de eso, hoy comentábamos con un buen amigo y nos comentaba que hay problemas en el sector de la salud. Hay problemas en el sector de la salud que tal vez próximamente el gobierno se decida en poner en manos de lo estatal y lo privado. Tal vez esto vaya a manos de lo privado y lo estatal. ¿Qué pasa con la gente que está trabajando con los enfermeros, auxiliares en enfermería, quienes trabajan en farmacias, quienes se encuentran en actividades administrativas, talento humano y tantas de ellas? ¿Qué pasa? ¿Qué pasará? ¿Será que les mandan a la casa? Se dice que tienen algunos milloncitos para entregarles poquito a poquito y váyanse a la casa. Las circunstancias de la salud en nuestro país es no tan buena. Así que, como buen administrador, a grandes problemas, grandes soluciones. ¿Qué pasa con el señor ministro de salud? ¿Qué pasa con la cabeza principal, nuestro presidente? ¿Qué está pasando? Ha pasado ya tanto tiempo y a veces escuchamos solamente palabras y palabras, como una canción por ahí escucho y dice palabras y palabras. Buscamos más luego esa canción, dice palabras, solo palabras. Es una mujer que canta esa canción. Vamos a buscarla más luego y para dedicarles a quienes están en la función pública. Así que, estimados amigos, pronto, usted tendrá que reflexionar mucho para dar su voto. Hágalo. Y después para nombrar un nuevo presidente. Reflexione. Piense muy bien. ¿Quién puede ser? Una persona que tenga experiencia. Experiencia en administrar la cosa pública. Lo suyo, lo nuestro, lo de todos. Eso hace falta. Un responsable que haga las cosas como tiene que ser. Y a propósito de responsable, hay tantas cosas que tiene el Ecuador y están destruyéndose. Edificios, terrenos, tantas cosas que tiene el país, el Estado. Y está destruyéndose. O si no, vean solamente lo que era antes el hospital del IES en Latacunga. Hace unos 4 o 5 meses había dicho que eso ya se derrumbó. El techo cayó, ya no tiene techo. Alcen la vista, latacungueños, y miren cómo está ese edificio. Miren, cotopaxenses, ecuatorianos, cuando lleguen a Latacunga, y miren cómo está ese edificio. San Agustín, ¿cómo está ese edificio? ¿Dónde están las palomitas? Ahí. Ese es San Agustín. Alce la vista y mire donde usted de pronto entró a hacer atender. Era afiliado al Seguro Social. Ese edificio ya no tiene techo, ya se derrumbó, se desplomó. ¿Y qué hacen las autoridades por eso? Y así como ese, hay tantos bienes en el Ecuador, pero están destruyéndose. Y lo mismo pasa con un colegio aquí, con un instituto Vicente León. Tiene algunos bienes,
y ahí están botados, donde antes funcionaba la defensa civil. ¿Qué está pasando? Botado, botado y botado, destruyendo, destruyendo. Todo lo que no se ocupa destruye, estimados amigos.

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1: En Radio La Tacunga, las 14 horas con 17 minutos.
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0: Y bueno, amigos, ahí estuvo esta canción que les habíamos prometido, palabras y solo palabras. Palabras y solo palabras. Ay, ¿cómo sería esto? El alcalde, prefectos, un presidente, sus ministros y el pueblo, la sociedad. Y el pueblo y la sociedad le dice palabras y solo palabras. Y solo palabras hay entre estas dos partes. Palabras y palabras.
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1: Y bueno, aquí en Voz Amiga continuamos con ustedes a través de este su programa. Gracias por escucharnos, estamos sumamente complacidos de llegar a usted. Saludos en la zona centro del país, 102.1, www.radiolatacunga.com. Estamos en el norte del país, saludos Tulcán, saludos en a nuestros amigos, a ustedes que siempre están con la señal nuestra. En Imbabura, ¿cómo han pasado, amigos de Imbabura? El mundo de la radio se desplaza hasta el sur y en Loja, nuestro saludo. Saludos también en Azuay, Cuenca, Biblián. Saludos un poco más arriba, nos encontramos con usted en La Troncal. Hermosa tierra dulce, tierra de caña. Saludos amigos en La Troncal, muy buenas tardes. Saludos en la ciudad de Guayaquil, gracias por escucharnos. Esta es la señal que surge desde la zona centro del país, desde Cotopaxi, Radio Latacunga FM. A ustedes amigos en la región insular, Galápagos. 14 con 28 minutos, una hora menos para la región insular. ¿Momento de qué? Momento para nuestros anunciantes. Momento para cumplir con el compromiso que nos ayuda a continuar en nuestro día a día.
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3: En Radio Latacunga, las 14 horas. Con 29 minutos.

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1: Aquí estamos como todos los benditos tardes, como todos los buenos días, acompañándoles, haciéndoles una grata compañía a través de tu programa Voz Amiga. Saludos a nuestros amigos en Maltería Plaza, en La Tacunga. Saludos también a quienes se encuentran en su lugar de trabajo. De aquí en la provincia, en La Tacunga, en la capital, hay algunas concesionarias de vehículos y para ustedes nuestro saludo atento. Gracias a quienes se encuentran junto a Maltería Plaza. Nuestro saludo para ustedes, gracias, que Dios bendiga grandemente cada acción de ustedes. Y bueno, también hay cosas importantes de todo lo que hemos dicho. También hay cosas importantes que ocurren en nuestro país. Tantos y tantos hemos escuchado lo que están haciendo en la patria. Están fabricando vehículos. Nos dijeron que la marca es bonita, que el vehículo es bonito. Y hoy tuve la oportunidad de darme un salto por una de las concesionarias donde está un vehículo. Su apellido sería Páramo. Así, Páramo. Entonces, miraba, muy buena la camioneta, así que un saludo para ustedes, amigos, que están en esta tarea. Saludos entonces, estimados amigos, en Ambato. Ambato es la tierra donde la gente ama este asunto automotriz. Aquí se fabrica este vehículo. Nuestro saludo para ustedes, amigos. Nuestro atento saludo desde la zona centro del país, desde La Tacunga, desde la provincia de Cotopaxi. Nuestro saludo para ustedes entonces, este vehículo bonito, simpático. Así que de pronto, si usted necesita un vehículo hecho en Ecuador, ahí está. Este buen vehículo, pueden visitarlo, buscarlo en cualquier concesionaria donde está disponible este vehículo. Páramo se denomina su apellido. ¿Su nombre? No me grabé todavía, perdón. Así que nuestro saludo para ustedes y aquí estamos como siempre, como todos los santos días, para acompañarles, hacerles una buena compañía y desearles muchos éxitos a ustedes. Gracias, eternamente, gracias.

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1: En Radio La Tacunga, las 14 horas con 44 minutos.
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1: Y bueno, ¿cómo está usted pasando estas tardes de verano 2026? Verano, vivimos verano, donde hay un vientecito, donde hay frío, sol. Así se viven los veranos en la región Sierra de Ecuador. Estamos viviendo verano. Hay mucha gente que dice, ¿y por qué será pues que no llueve? No llueve. No, nunca va a llover en verano. Estimados amigos, habrá una pequeña llovizna, no más. Y a veces hay personas ya de la tercera edad también dicen, es que no llueve. No, nunca va a llover en verano, estimado amigo. Habrá una llovizna, nada más. Eso es en el paso entre invierno y verano. En esa temporada hay lluvia, una pequeña lluvia, lloviznas como las que existe o existió en los días anteriores, en las semanas anteriores. Así que amigos, verano nunca llueve, estimado amigo, nunca llueve. Yo no he notado que en el verano llueva. Así que amigos, lo que en verano hay es solcito, hay vientos, un viento heladito que pega a nuestros rostros. Y para quienes hemos estado entre la costa, hemos estado entre la sierra, conocemos que en la sierra, por ejemplo, se acostumbra hace años atrás, hoy ya no, lamentablemente, a confeccionar una cometa y hacer volar en la parte más alta de la urbe, de la Tacunga. Algún sitio especial había. Allá se salía a hacer volar una cometa. Y algunos medios también hacían los concursos de cometa por esta temporada. Así que, estimados amigos, estamos viviendo verano, verano. A ver, ¿qué más quiero decirles? 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Continuamos con ustedes en esta tarde, en este día miércoles, mitad de semana, acompañándoles con lo mejor de Voz Amiga.

Y bueno, vamos a cometer una herejía solo por hoy. Sí, solo por hoy. Tenemos un dato de último momento que queremos ofrecerles a ustedes, amigos, especialmente para la gente de Quevedo. Queremos decirles que el ministro de Infraestructura y Transporte, Roberto Luque, reconoció el deterioro que presenta la vía Quevedo-Lempalme. Aseguró que este tramo forma parte de la programación de intervenciones que la carretera de Estado prevé. Tiene ejecutar a corto plazo. Durante una visita a Quevedo, el funcionario señaló que al asumir la administración encontró una gran parte de la red vial estatal en malas condiciones, citando como ejemplo varias carreteras que presentaban graves daños. Todo lo que no se da mantenimiento se deteriora en el tiempo. Todo, todo. Y esto lo saben muy bien los conductores ecuatorianos. Una carretera que no se da mantenimiento, así sea bien hecha, se deteriora. Así que es lo importante entonces que esta vía que conecta Quevedo el Empalme comiencen a dar mantenimiento, a mejorarla, que esté apta para la circulación de los transportistas ecuatorianos y de los ecuatorianos que gustan viajar también. Así que nuestro saludo para ustedes y esperamos que muy pronto el ministro Roberto Luque esté en acción en estos ámbitos. Saludos. Y bueno, amigos, estamos casi llegando a la parte final. Queremos agradecerles infinitamente por su amable atención. Dios mediante el día de mañana, estaremos nuevamente junto a ustedes a partir de las 15 horas, la hora 15, lo mejor de la noticia, lo mejor de la información. Así que pendientes, en contados minutos más para ustedes. Así que amigos, buenas tardes, hasta pronto.

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1: En Radio La Tacunga, las 15 horas con un minuto.
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6: Muy buenas tardes, amigos que están en sintonía de Radio La Tacunga AM/FM. Gracias por acompañarnos en el flash informativo. A continuación les presentamos un avance de las noticias más importantes en la provincia.

0: Covadonga avanzan los trabajos de remodelación del mercado cerrado. Según informó el director de servicios públicos Luis Chacón, el patio de comidas podría estar habilitado en menos de 3 meses, pese a que la obra tiene un plazo de ejecución de 210 días y una inversión superior a los $800,000.
1: En realidad estamos avanzando bastante rápido. Por ejemplo, en los mesones del patio de comidas ya está totalmente retirado la cerámica. Estamos ya en esta semana avanzando con el tema del techo también. La pintura externa ya se ve, puede verificar los colores que están establecidos en una parte norte del mercado. Más bien nosotros aspiramos de que ya en menos de 3 meses se puedan volver ya a ubicar los comerciantes del patio de comidas, porque los trabajos van a ir igual así paulatinamente, se termina un piso y pueden ir volver a ingresar ya los comerciantes. Es por eso que no van a estar ubicados todos los 7 meses, sino más bien van a ir por etapas. Una vez que se culmine el patio de comidas, irán ingresando igual con un acta provisional todos los comerciantes que estén al día, al menos en sus arriendos. Son $800,030 que están establecidos para los trabajos, son 210 días desde que inició los trabajos. Formalmente hemos iniciado este día lunes, pero en días anteriores ya habíamos empezado con el tema de la pintura. Esto con el afán de dar inmediata respuesta a los comerciantes y para que incluso en menos tiempo se pueda entregar ya esta obra.
0: Por otra parte, el sector del transporte público considera insuficiente la reducción de 5 centavos al precio del combustible. Luis Tapia, presidente de la Cooperativa de Transporte La Tacunga y dirigente nacional, señaló que el gremio mantiene pedidos de una revisión de 40% en la banda tarifaria y confía en alcanzar acuerdos con el gobierno mediante el diálogo.
2: No, usted sabe de que nosotros siempre hemos venido pidiendo de que la focalización o que continúe con la compensación. Más bien el tema de la revisión de la banda tarifaria o alza de pasajes no hemos pedido nosotros, pero se ve de que últimamente ya por parte de la Agencia Nacional y el Ministerio de Transporte pues han decidido en hacernos un planteamiento, un ofrecimiento de una revisión de la banda tarifaria del 25%, algo que nosotros como transportación no estamos de acuerdo, no prácticamente no compensa el gasto de lo que es del consumo de combustible, y es por eso que nosotros hemos planteado más bien de que sea el 40%. Esperemos de que haya una acogida por parte de la Agencia Nacional y el Ministerio de Transporte, como tenemos hasta el 22 de julio que presentar las observaciones, y esa es la observación que hacemos nosotros como transportación.
0: En materia de seguridad, el presidente del barrio La Calera, Washington Toapanta, alertó sobre el incremento de robos y asaltos en el sector, especialmente contra familias dedicadas a la agricultura y ganadería. Indicó que la dirigencia trabaja junto a la Policía Nacional para fortalecer la vigilancia mediante reuniones de coordinación.
3: En esta parte le puedo decir que sí hay personas que, en la parte extranjera, personas que a veces arriendan o a veces estas personas vienen a trabajar en la cargando los bloques, hablemos así, sí, cargando los bloques vienen, y ellos son los que trabajan por ahí, ¿no? Son los que trabajan de esa forma, pero no podemos decir, ¿no?, o tildar que ellos son los delincuentes o ellos son los que están robando, no podemos tildar. Hemos hecho muchas cosas por la seguridad de nuestro barrio. Incluso les comento que el día miércoles pasado tuvimos una reunión con una señorita teniente de la policía de aquí de la ciudad de La Tacunga, de la UPC del sector San Felipe, en donde se ha planteado estrategias para el cuidado, para la protección, para la vigilancia, para la seguridad del barrio. Esperemos que nos dé resultados. Cuando yo hace en el año 2024-2026 fui electo como presidente, había robos leves, de poca intensidad. Ahora vemos, este año ya 2026-20 se ha incrementado.
0: Finalmente, en el ámbito electoral, el Consejo Nacional informó que continúa el proceso de registro de alianzas. La directora provincial Verónica Benavides indicó que hasta el momento existen 9 solicitudes en revisión y recordó que el plazo para registrar y subsanar vence el 18 de julio, paso previo a la inscripción oficial de candidaturas que está prevista para el mes de agosto.
4: Sí, nosotros justamente hasta el 18 de julio ellos pueden ingresar. estamos hasta las 6 de la tarde que conversamos con la Nacional para nosotros hacer una revisión inmediata. En caso de subsanar, tendrán todo el tiempo hasta las 12 de la noche para que subsanen. En caso contrario, si no subsanaron hasta el 18 de julio, quedan por fuera el tema de la alianza. Es tema de alianzas ya subsanadas, todo en firme dentro del Consejo Nacional Electoral. Ya con eso hacemos el tema, lo que viene del 2 al 17 de agosto, el tema de las inscripciones de candidaturas que ya quedarían en firme. Como había manifestado, todo es vía online. A partir del 17 de agosto nosotros hacemos un informe nuevamente, como es esto en el Consejo Nacional Electoral. Tenemos el tema del informe técnico jurídico, que es entre participación política y el tema jurídico. Revisamos que cumplan con todos los requisitos y por ello nosotros ya sentamos en firme. Luego de esto comenzamos ya el 2 de septiembre lo que son el sorteo para los posibles miembros de las juntas receptoras del voto, y a partir, en cambio, del 4 de septiembre al 14 de noviembre realizamos lo que son las notificaciones y capacitaciones de los miembros de las juntas receptoras del voto.
0: Con esto nos despedimos agradeciendo su sintonía. Les esperamos a las 17 horas con el desarrollo de estas y otras informaciones. Para Radio La Tacunga, Paulina Balseca.

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Hola amigos, ¿qué tal? Muy buenas tardes, ¿qué tal? ¿Cómo estamos? ¿Con un poquito de lluvia o un poquito de sol? Así nos acaba de recibir esta tarde. Bueno, pues, listos, dispuestos para entregarles lo mejor del programa y por supuesto de la mejor música. Gracias por compartir, por estar con nosotros y por empezar a unirse ya a través de la 102.1 FM, 96.5 y 97.1 a nuestros amigos de la costa. También aquellos que están un poquito lejos, muy lejos de nosotros, a través de la web www.radiolatacunga.com y también puedes descargarte la app Radio Latacunga AMFM y así seguir juntos toda esta tarde. Te acompañamos en todas tus actividades, por supuesto, con la mejor música y el mejor programa. Soy Omi, te doy la bienvenida. Gracias por conectarte aquí en Con Licencia para Locutar. En breves momentos estaremos desarrollando todo lo que tenemos para ustedes, pero antes quiero enviar saluditos especiales en la ciudad de Guayaquil a Armando Jimmy Murillo, Alicia Miranda y a José Gómez en Nueva Jersey, Estados Unidos. Se ha conectado porque estoy siendo transmitida en mi Facebook. Por favor, búsquenme, Omaida Loaiza. Ahí vamos a estar compartiendo la programación del día de hoy. Animarlos también a que se inscriban al 0987-1866-27 para que participen. El día viernes vamos a estar nuevamente sorteando dos cupones de una limpieza facial más maquillaje básico. Entonces, por favor, ya empiecen a inscribirse el día de hoy y también para contestar la pregunta del día, que más que pregunta es complete la frase. Aquí les va, a ver. La vida me enseñó que los momentos difíciles, bueno, ahí me completas esa frasecita, compártela, déjame tu mensajito al 0987-1866-27 y si quieres salir al aire, pues aquí estamos. Recuerda que micrófono abierto es para ti. Vamos con nuestro primer tema musical y regresamos al desarrollo de nuestro programa.

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1: En Radio La Tacunga, las 15 horas con 19 minutos.
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0: Y ya estamos aquí nuevamente con tu programa con licencia para locutar. Estoy siendo transmitida a través de mi red de Facebook. Búscame como Omaida Loaiza. Y bueno, vamos para que también sigas conectado y escuchando la mejor programación y la mejor música. Saludamos primero a nuestra querida Mechita Murillo, que ya está conectada en el Facebook. A Nati y su hermosa familia, Alejandro, Alex y Amelia. Ellos siempre están allí, full volumen, con licencia para locutar, almorzando, recién llegaron del colegio. Bien, bien. ¿Quién más? Naye Castro en Aloac y, bueno, nuestra querida Sandrita, que el día de ayer nos estuvo visitando. Ahí están los saluditos, mis queridos amigos. Llámenos, por favor, al 0987-186627 y déjame por interno. Completa la frase del día de hoy. La vida me enseñó que los momentos difíciles... Y bueno, ahí me completas la frase. También llamas al 0987-186627 para que puedas participar de un cupón de limpieza facial y maquillaje básico. Miren, esto nos estuvo obsequiando nuestra amiga Vilmita, que de seguro también ya está conectada. Gracias, Vilmita. He entregado esto. Una información adicional, ¿verdad? Antes de empezar, y que va muy de la mano con lo que vamos a conversar un poquito, ¿no? Porque justo este segmento, Palabras con Ritmo, nos ayuda a tener esas recomendaciones como para tener unas buenas relaciones humanas. Trato de sacar una buena información que nos aporte a todos, incluyéndome, para poder ser mejor persona cada día. Pero también informarles que están abiertas ya las inscripciones para Escuela de Padres. La Escuela de Padres es un taller que lo van a estar dictando aquí en el Salón Parroquial de la Catedral el 11 de agosto de 7 a 8 de la noche. Y también va a estar dictando un taller Escuela de Esposos. Esto va a ser a partir del 18 de agosto, de 7 a 8 de la noche, aquí en el Salón Parroquial de la Catedral. Pueden llamar para inscribirse al 099-8661-851. Son muy importantes estos talleres para que justamente nos ayuden a crecer como personas, como parejas, como padres, como amigos y seguir mejorando nuestras relaciones humanas. ¿Qué tenemos el día de hoy? El tema del día de hoy es señales de una amistad sincera. Si bien los amigos son esos hermanos que Dios puso en nuestro camino para nosotros tener el libre albedrío de conocerlos, de elegirlos, ¿verdad? No todos se presentan así. ¿Quién no se ha topado con aquellos que te mostraron una amistad sincera, entre comillas, pero realmente no lo resultaron? Entonces, vamos a ver qué nos dicen los expertos sobre esto y cómo reconocerla y qué nos recomiendan. Bueno, la amistad es una de las relaciones humanas más valiosas, pero no todas las amistades son iguales. En un mundo donde las apariencias pueden engañar, reconocer una amistad auténtica se vuelve esencial para nuestro bienestar emocional. ¿Cómo saber si estamos frente a una amistad verdadera o simplemente una relación superficial? Bueno, pues la amistad auténtica se distingue por la presencia constante en los momentos difíciles, no solo en las celebraciones. Quienes realmente nos valoran nos escuchan sin juzgar, nos corrigen con cariño y nos apoyan sin esperar algo a cambio. La confianza mutua, la honestidad, incluso cuando duele, y la capacidad de compartir silencios sin incomodidad son señales claras de una conexión sincera. Además, en una amistad genuina no hay espacio para la envidia. El crecimiento del otro se celebra como propio. En conclusión, reconocer una amistad auténtica es reconocer un tesoro emocional. No se trata de cantidad, sino de calidad. Una sola amistad verdadera puede tener más valor que cientos de contactos superficiales. Cultivarla y valorarla es una forma de cuidar también de nosotros mismos. Ahí está. ¿Cómo empezar a distinguir a esas amistades auténticas? Y bueno, las cinco señales para saber si realmente es una amistad sincera, pues nos dice que el verdadero amigo te acepta tal como eres. Es decir, no necesitas fingir ni esconderte. Puedes ser tú mismo con tus virtudes, tus defectos, sin miedo al juicio. Ese es el amigo sincero. El amigo sincero está presente en los momentos difíciles. No solo aparece en las fiestas o en los éxitos, sino también cuando más lo necesitas sin que se lo pidas. También el amigo sincero se alegra genuinamente por tus logros. No compite ni te envidia. Celebra tus triunfos como si fueran propios. El amigo sincero te dice la verdad incluso cuando no es fácil. No te adula ni te dice solo lo que quieres escuchar. Te habla con honestidad y desde el cariño. Y por último, la conexión no depende del tiempo ni de la distancia. Pueden pasar días o meses sin verse, pero cuando se reencuentra, todo sigue fluyendo como siempre. Bueno, ahí está lo que nos habla sobre la amistad auténtica. Y yo los invito a reflexionar un poquito, porque en un mundo en el que, como bien dicen, pues todo es superficial, el manejo de redes, te incrementan más conocidos, no sabemos quién realmente es el que te está brindando una amistad sincera. A pensar, queridos amigos, a pensar un poquito. Bien, llámame al 0987 y completa la frase del día de hoy. La vida me enseñó que los momentos difíciles... Quiero escuchar, ya tengo tres mensajitos por ahí que en el siguiente bloque los vamos a estar leyendo. También llámame al 0987-186627 para que puedas participar de este sorteo de la limpieza facial más el maquillaje básico. Nuestros amigos ganadores la semana pasada ya me confirmaron que vienen este viernes. Esperemos que puedan estar, a ver si los invitamos y entran un ratito aquí al programa. Bien, vamos con nuestro siguiente bloque comerciales y seguimos, ¿ok? Con musiquita.
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2: En Radio La Tacunga, las 15 horas. Con 29 minutos.
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1: En Radio La Tacunga, las 15 horas. Con 45 minutos.
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5: Y ya estamos al aire nuevamente para compartir buena música, buenas noticias también para algunos. Me informan que acaba de empatar el partido Alemania-Inglaterra, 1-1. Argentina, perdón, Alemania ya hace rato se fue. Alemania-Inglaterra. Otra vez, Argentina. ¿Qué tengo con Alemania? Vamos a ver. Bueno, Argentina e Inglaterra están empatando 1-1. Es el primer tiempo, ¿verdad? Ya es el segundo tiempo. ¡Wow! Vamos a ver qué pasa. Veamos, ya estamos casi que al final de este mundial que ha traído mucha controversia. Ha habido muchas cosas por ahí, he leído, he escuchado, he visto inconformidades, otros están conformes. Vamos a ver qué pasa, ¿no? No vamos a ahondar en eso. Lo que sí vamos a ahondar un poquito más en recordarte que tienes que comunicarte al 0987-186627 para que nos llames a pedir ya tu canción favorita y programártela en el segmento de Playlist. Vamos a ver qué canciones nos están dejando por interno, que ya estamos haciendo ahí un archivo muy bonito. También comunícate al 0987-186627 para que puedas participar por el cupón de la limpieza facial más maquillaje básico. Vamos a estar haciendo el sorteo el día viernes. Así es que todo esto, chicos, por favor, no se pierdan. Está muy bonito los regalitos que nos dejó nuestra querida oyente Vilma. Vamos a ver qué nos dijeron también con respecto a... No hice pregunta, hice algo para que completaran. Muy bien, nos ponemos intelectuales. Y vamos a ver qué nos están diciendo con respecto a completar la frase del día de hoy. Dice, la vida me enseñó que en los momentos difíciles... Bueno, aquí dice, Omi, la vida me enseñó que en los momentos difíciles pasan, aunque algunos se quedan un poquito más cuando toca madrugar todos los días. Soy Carlos Mendoza desde La Tacunga. ¡Wow! Ya tenemos un fan más del programa. Él es nuevo. Bienvenido, Carlitos. Te anotamos entonces para el sorteo del día de mañana. Dice, soy emprendedor en una cafetería local y bueno, y aprendí que los problemas no se resuelven lamentándose, sino buscando soluciones. Aunque todavía sigo negociando 5 minutos más con la alarma. Algunos se les complica un poquito madrugar. Sí, no. ¿Usted madruga, Patricio? Ahora sí. A mí también ya me toca. Pero bueno, cuando tengamos la oportunidad de quedarnos un poquito más en la cama, disfrútenlo sin pena y sin tener esa vocecita que dice, ya, levántate. No. Sigan disfrutando de la camita y al menos aquí con este clima rico. Qué placer no salir de esa cama. ¿Qué más nos dejaron por interno? A ver, dice Andrea Salazar desde Quito. Ay, otra amiguita nueva. Dice, soy entrenadora de bienestar personal y completo tu frase Completando tu frase, puedo decir que la vida me enseñó que los momentos difíciles son como una dieta. Todos los días decimos que empezamos el lunes, pero el verdadero cambio llega cuando dejamos de poner excusas. Por eso pienso que el mayor reto está en nuestra propia mente, aunque todavía intento convencer a mi cerebro que el chocolate no es una necesidad emocional. Wow, ella se va por la dieta, ¿no? El chocolate es rico. Eso yo creo que no debería estar en la parte de no comer cuando hacemos dieta. El chocolate es delicioso, imposible dejarlo. Dice, desde Guayaquil te saludo, José Luis Herrera. Soy taxista y escucho tu programa mientras traslado a mis pasajeros. ¡Wow, qué lindo! Te dejo mi mensaje esperando que lo puedas leer. La vida me enseñó que los momentos difíciles son como el tráfico. No siempre podemos controlar lo que pasa, pero sí podemos elegir cómo reaccionar. Y aunque he aprendido a tener paciencia, confieso que mi mayor desafío seguirá siendo encontrar parqueadero en el centro de la ciudad. Bueno, tiene toda la razón, pero aquí también, ¿verdad? Aquí en la Tacunga también yo a veces no encuentro parqueadero. Pero mi querido, gracias, gracias. Bueno, él dice que se ha descargado la app, así es que mira, ve cómo nos puede seguir. Y con toda la programación, no solo con licencia para locutar, sino también toda la programación que tiene Radio La Tacunga. Descárgate la app, por favor, y así vamos a seguir juntos, acompañándote todo el día en todas tus actividades. Finalmente, ¿qué nos dice María Fernanda Cedeño? Dice, soy docente universitaria de Cuenca, desde Cuenca. Dice, te escucho a través. Mira, ella también se descarga la app. Qué lindo. Gracias, María Fernanda. Dice, me gusta tu programa, sobre todo este segmento. Y la música me traslada a mi adolescencia. Bueno, pues por eso mismo buscamos estos temas para poder recordar un poquito nuestra adolescencia. A ver, completando la frase, te diré que la vida me enseñó que los momentos difíciles son maestros exigentes. Llegan sin avisar, nos ponen a prueba, pero creer y confiar en nuestras capacidades es lo que me ha ayudado a salir adelante. Muy bien, es válido, mi querida, es válido porque realmente de eso se trata la vida, ¿no? Es un desafío de todos los días, siempre van a haber momentos difíciles y ahí está la compensación cuando tenemos los momentos agradables, ¿no? Y bueno, ponerle a todo buena cara, ponerle a todo mejor ánimo, el mejor ánimo. 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Descárgate la app Radio La Tacunga AMFM. Mi patito aquí metió gol la Argentina. Sí. Bueno, para aquellos que están con Argentina, siéntanse felices. Tienen ya sus dos goles asegurados. Pero nada está dicho. Minuto 90. Bueno, ¿y cuánto tiempo extra tenemos? 9 minutos. Y si no hacemos gol, decimos chao a Inglaterra. Vamos a ver qué pasa. Qué fuerte que están estos partidos, estos mundiales. Han estado bien, pero bien difíciles. Pero están quedando allí, ¿no? Bueno, mis queridos amigos, sí voy a tener que hacer un pequeño paréntesis para dar y también unirme un poquito a este sentir sobre el fallecimiento de nuestra querida Azucena Mora. Ella partió ya de este mundo y esperamos con todo, de todo corazón, que esté ya con nuestro Padre Celestial en el descanso eterno, y a su familia pues un inmenso abrazo. Fortaleza en estos momentos difíciles, pero que luego de todo lo que ella tuvo que atravesar durante todo este tiempo, ya nuestro Señor la llamó y debemos estar con esa paz y esa tranquilidad que ella está con nuestro Padre Celestial. Nuestra querida Azucena Mora nos dejó el día de hoy, pero nos deja ese legado actoral tan reconocido, tantas alegrías, tantas historias teatrales que nos dio y fue uno de los pilares también para que se den a conocer muchos talentos ecuatorianos. Bueno, mi querida Azucena se nos adelantó solamente y esperamos que esté en los brazos de nuestro Señor descansando. Ahí está. Vámonos con unas recomendaciones que les tengo por aquí, sobre todo aquellos amigos que están buscando una oportunidad laboral. Y quiero saber si ya tienes tu título de tercer nivel registrado, tu título como enfermero. Si ya lo tienes registrado, pues aquí está la oportunidad. Se acaba de abrir una vacante. Por lo tanto, tú tienes que escribir al correo talentohumano@elranchito.com.es. talentohumano@elranchito.com.es o llamar a los teléfonos 272-8001, extensión 122. Apúntalo, 272-8001, extensión 122. Para aquellos interesados, por favor, llamar o escribir y enviar su correo a través de este correo electrónico que nos han facilitado nuestros amigos, y que tengas pues esta oportunidad laboral. Deseamos éxito, mis queridos postulantes, y de seguro pues vas a tener allí tu oportunidad de tener tu ingreso fijo, ¿no? Entonces, ánimo, mis queridos amigos. Seguimos con saluditos. Saludamos en la ciudad de Durán a Karen Varela, a Doris Novoa y a Lizeth Almeida. Bueno, Lizeth, no me dijiste dónde estabas escuchándonos, pero muchas gracias por conectarte a través de nuestra red. Y Angelita Paguay. Un saludo especial también para Miss Mercedes en la ciudad de Guayaquil, una docente, una hermosa docente en una prestigiosa unidad educativa. Gracias por ya ser fans de Con Licencia para Locutar. Y a nuestro querido amigo y colega Pepe Toala, también me escribió deseándome éxitos. Gracias, amigos, gracias. Te prometo que cuando esté en Guayaquil, vamos a reunirnos, sí. Entonces, entregados a

0: Bolívar, Guayas, Manabí, que se conectan a través de la 97.1 FM. Bien, ahí estamos ya todos conectados. Y aquellos que están distantes, ya saben, la web es lo ideal. www.radiolatacunga.com. Si no, descárgate la app. Radio La Tacunga AMFM. Estamos siendo transmitidos por mi Face o Mayra Loaiza, así es que conéctate y sigue disfrutando de todo lo que te hemos preparado. Vamos a una pausa comercial y ya volvemos.
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2: En Radio La Tacunga, las 15 horas con 59 minutos.
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9: El Evangelio según San Mateo, capítulo 11, 25-27. Dios se ha revelado a los sencillos, a los humildes, y se ha ocultado a los sabios y entendidos. Jesús nos ha enseñado que una gran virtud es la humildad, la sencillez, esforzarnos en invitarle a Jesús, manso y humilde de corazón. Por eso, seguirle a Jesús implica en cada uno de nosotros abandonar la comodidad, la vanidad, el orgullo, sino aprender el estilo de Jesús, una verdadera humildad que nos acerca a Jesucristo. Que Dios les bendiga a todos ustedes para que hagan siempre el bien, con humildad y sencillez. En el nombre del Padre, y del Hijo, y del Espíritu Santo. Amén.
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Y estamos ya de regreso. Me acaban de informar que el día martes Sicho está de fiesta. Vamos a visitar entonces. Ahí sí me doy una vueltita porque ya estamos organizándonos aquí con nuestro querido ingeniero de sonidos, Patricio. ¿Tiene que ir conmigo, Patito? Bueno, porque yo no conozco. Usted me guía. ¿Quién más? A ver, mis queridos amigos, vamos a saludar a Rocío. Rocío en la parroquia San José. Esto es aquí en La Tacunga. Qué linda parroquia. Gracias por haberme invitado. Bueno, conozco a algunos allí. A Esthercita también. Esther también estuvo allí. Me recibieron con mucho cariño. Bueno, vamos a estar haciendo un proyecto muy bonito. Y bueno, ya saben, en lo que pueda servirles y ayudarles, cuenten conmigo. A Sujei Delgado también en la ciudad de Guayaquil, que nos está escuchando a través de la web. A Nancy Vera en Guayaquil también. Y a Verónica Luje en la ciudad de Machachi. Miren todos cómo se conectan a través de la web. Déjenme sus comentarios también ahí en la página de la radio para que sean fans también de aquí de la radio. No solamente del programa, sino de la radio. Porque la radio tiene muchos, muchos programas interesantes y muy divertidos también. Bueno, dice... Bueno, acá hay un amiguito de Portugal que siempre se está conectando. Un besito a la distancia. Gracias por seguirnos. ¿Qué más? Vamos el día de hoy a recorrer la provincia de Bolívar. Estuve investigando y vean, yo solo de pasadita siempre había estado y nunca me había detenido a conocer un poquito más. Bueno, investigando encontré que tenemos en la provincia de Bolívar Salinas de Guaranda. Dice, aunque poco a poco ha ganado reconocimiento, todavía es un destino que muchos ecuatorianos no lo han descubierto, que es justamente lo que yo les decía, ¿no? El carnaval, sí, ese sí es fijo en Guaranda, que hacen desfiles, hacen muchas cosas, ¿verdad? Pero ¿qué más tiene? ¿Qué tiene nuestra querida provincia? Tiene a San José de Tambo, en Chillanes. Es una zona con paisajes naturales, agricultura y comunidades con una fuerte tradición campesina. Hallamos también cascadas y ríos y variedad de hosterías. Tienen también al bosque protector Cashca Totoras. Cashca Totoras. Bueno, es un bosque andino con gran biodiversidad. Tiene paisajes de páramos, senderos para caminatas y observación de flora y fauna. Bueno, aquí nos invitan a visitar las comunidades que dicen hacen unos recorridos maravillosos por la naturaleza y sobre todo tienen todavía la tradición de los saberes ancestrales, sobre todo con las plantas medicinales. La verdad es que yo sí soy un poquito, yo sí me apego un poquito a la medicina natural, no me gusta consumir muchos químicos, ¿no? Y bueno, si hay estas alternativas un poco más sanas, mejor todavía. ¿Qué vamos a encontrar en cuestión de gastronomía aquí en esta hermosa provincia de Bolívar? Las papas, las habas, productos del páramo, sopas tradicionales andinas. Y lo que me sorprendió, que yo siempre, siempre me ha gustado, hay unos productos lácteos, especialmente unos quesos artesanales riquísimos. Yo pensaba que eso era de pronto de otra provincia, pero ha sido de acá, de la provincia de Bolívar. Tienen unos quesos que los hacen de orégano, de ají, mezclados, y de verdad una línea y una gama en lácteos exquisitos que los invito, por supuesto, a que cuando estén por acá se den una vueltita por la provincia de Bolívar y disfruten de todo lo que ellos están ofreciendo, para que así podamos seguir conociendo un poquito más nuestro hermoso país. Primero lo nuestro. Con eso podemos ir ya a otras fronteras y decir, aquí estamos, presentes con tal y cual tradición y costumbre. ¿Qué más? Vámonos, antes de irnos, las recomendaciones que les hacemos, que nos escuchen a través de la 102.1 FM, 96.5 en Sitges, que va a estar de fiesta. Y la 97.1, que nos escuchan pues los amigos de Los Ríos, como Quevedo, Ventanas, Buena Fe, Valencia, Mocache, Quinsaloma,
Bolívar, justamente la provincia que estuvimos promocionando aquí en Rutas Sonoras, Las Naves, San Luis de Pambil, en Guayas, en El Empalme, y en Manabí, en Pichincha. Recuerden seguirnos en la web también de la radio, www.radiolatacunga.com, La Voz de un Pueblo en Marcha. Qué lindo, me gustó ese eslogan de la radio, Vamos también con otras recomendaciones, o vamos a bloque musical. Vámonos al tercer bloque musical, sí. Y acuérdate, llámame al 0987-1866-27 para que empieces ya a participar del cupón de limpieza facial más maquillaje básico. Y ya tengo aquí las primeras cancioncitas que las programaron en la Playlist, que es lo que viene después de este bloque musical. Disfrutamos.

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1: En Radio La Tacunga, las 16 horas con 20 minutos.
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8: Y ya volvemos, amigos. Ya estamos en las 4:22. 4:22 de la tarde. Te estás alistando ya para ir a casita. ¿Terminó tu jornada o recién empieza? Bueno, pues vamos a acompañarte, vamos a seguir acompañándote hasta el destino que tú vayas el día de hoy a hacer esas actividades, por supuesto. Voy a darles una recomendación importante a nuestros bachilleres. Siguen todavía graduándose algunos bachilleres. He visto en la mañana que todavía están con ceremonias del colegio y todo, ¿no? 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Voy a ir con saluditos antes de irnos al bloque musical, donde nos han pedido algunos temitas, ¿verdad? Voy a saludar de manera especial a nuestra amiga que nos estuvo acompañando el día de ayer con esa información sobre cómo encontrar esa paz interna nuestra. También nos estuvo compartiendo pues algunos libros que ella ha escrito, pues, e hizo el lanzamiento de su nueva obra, a nuestra querida Mía Paz, que en estos momentos pues ya está en el aeropuerto y está regresando a su país natal, a Colombia, a Bogotá, y bueno, esperamos que retorne pronto mi querida Mía Paz. Ya se conectó ella también a través de la app, así es que nos va a estar escuchando desde ayer. Ya es fans del programa y de Radio La Tacunga, por supuesto. Te deseamos éxitos, bendiciones, y que llegues pues con un feliz viaje. Un feliz viaje, mi querida Mía. A Carmelina Suárez, en la ciudad de Cuenca, me dijo: hola Omi, soy fans de Con Licencia para Locutar. Muy bien, gracias. A Fátima Quijije, Lucía Murillo, Marjorie Arias y a Berito del Rosario. Ellas son de la ciudad de Guayaquil. Ya ahí están los saluditos de nuestras amigas de la ciudad de Guayaquil. Ellas comparten un chat, un grupo de amigas hermosas. Y bueno, fieles a la programación de Radio La Tacunga y su programa Con Licencia para Locutar. También saludamos, estaba, dice, con un poquito de problemas, nuestra amiguita Aida Ramos Macas. Ella se conecta a través del Facebook, o Maida Loaiza. Me deja el mensajito por internet y me dice, por fin puedo comunicarme porque no podía entrar a tu live, pero bueno, ya lo hiciste, querida amiga, gracias. Ella está en la ciudad de Santa Rosa. Qué lindo que nos escuchen a través de la app de la radio y también de la página web. Fátima Navarro, ella es de aquí, de la ciudad de La Tacunga, cerquita, pues aquí están tus saludos, querida amiga, gracias por ser ya fan del programa. María Elena Patiño, no podía faltar, nuestra fans número uno en la ciudad de Olón, ahora está en Olón, dice, así es que escuchándonos. Un saludo especial también para mi querido Brian Acevedo en la ciudad de Medellín, Colombia, un ex compañero de trabajo, una voz hermosa, y lo estoy convenciendo que me dé un espacio para una entrevista y ustedes puedan conocer todos los trabajos que él ha hecho. Ustedes no se imaginan ¿qué voz? Él tiene una voz, bueno, él es locutor y su voz ha prestado para algunas marcas muy reconocidas, no solamente del país, sino también mundialmente. Y ahora está haciendo algo en Netflix. No les adelanto más. Vamos a organizar una entrevista y que él mismo nos dé sus actividades en lo que se encuentra ahora. A Patricia Estrella en la ciudad de Guayaquil, Cristina Parrales, Fernanda Zárate y Maggi Loaiza. Gracias por escucharnos. Y por último a Verónica Gonzaga, Fanny Sánchez, Lorena Alvarado en la ciudad de Guayaquil. Bueno, ahí están los saluditos a los cumpleañeros del día de hoy, pues deseándoles lo mejor, que estén pasando súper bien, que los estén festejando como se lo merecen y que Dios les siga otorgando un bendecido aniversario, que siempre estén reunidos con quienes los aprecian, los valoran y por supuesto que sigan cumpliendo muchos años más con todos ellos. Sí, un saludito en general. ¿Qué más? Por favor, no te olvides de llamarme al 0987-1866-27 para poder participar por el cupón de limpieza facial más maquillaje básico. El día viernes estaremos haciendo nuestro sorteo. Así es que, por favor, inscríbete. Y si quieres pautar también aquí en el programa, llama al 0987-1866-27. Queremos escuchar tu marca aquí, en este espacio. Recuerden que también este espacio está hecho para recordar aquellas canciones inolvidables, aquellas que nos traen recuerdos. Y por supuesto, el espacio para que nuestros artistas ecuatorianos sigan vigentes con todos los temas que nos regalaron del ayer y hoy. Vámonos a una pausita comercial, ¿verdad? Y ya volvemos para seguir con lo último que queda del programa, la despedida. Ya regresamos.
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1: En Radio La Tacunga, las 16 horas con 28 minutos.
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1: En Radio La Tacunga, las 16 horas con 45 minutos.
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1: Y bien, amigos, ya son las 4:47. Ya estamos finalizando el programa del día de hoy. Simple y llanamente recordarles que nos vemos el día de mañana. Que se conecten, sigan conectados con nosotros a la siguiente programación que ya están por llegar los compañeros de noticias. ¿Qué más? Agradecerles, por supuesto, ese espacio que me han dado para entregarles esta información y este bloque de música inolvidable. Agradecerle también a mi compañero de sonidos, a Patricio, porque es quien siempre está programando lo mejor para ustedes y disfrutarlos juntos. Nos vemos el día de mañana. Y un saludito muy especial de parte de Hernán para Samantha, que le estuvo dedicando Julietita. Se me pasó decirle que era para ella. Bueno, ahí está, ahí nuestra querida amiguita también se despide de nosotros. Nos vemos el día de mañana. Recuerden, de 3 a 5 es nuestra cita, con licencia para locutar. Nos vemos, soy Yomi, y te espero mañana. Chao, chao.
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1: En Radio La Tacunga, las 17 horas con un minuto.
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2: Muy buenas tardes, amigos y amigas oyentes de Radio La Tacunga en nuestras frecuencias AM, FM, en nuestra aplicación y en nuestra página web para el mundo entero. A todos los cotopaxenses, un cordial saludo en el mundo entero, a todos los ecuatorianos. Tenemos información de primera mano con Patricio Aldana en los controles y el muy buenas tardes para nuestra compañera Silvia Vega.
3: Muy buenas tardes, Julio César, y muy buenas tardes a todos quienes se encuentran ya desde sus hogares, desde sus vehículos, desde cualquier sector sintonizando Radio La Tacunga y están ya pendientes de lo mejor en información.
2: La noticia como usted la quiere escuchar, y si tiene la noticia como usted la sabe, comuníquese con nosotros a través del 098-491-3402. Aquí estamos ya con lo más importante de la jornada.
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3: La jornada política y judicial de este 15 de julio estuvo marcada por nuevas decisiones de los organismos electorales y de justicia. La Corte Constitucional inadmitió el recurso presentado por la Revolución Ciudadana para dejar sin efecto la suspensión del movimiento político, al considerar que la ley impide tramitar este tipo de acciones durante un periodo electoral. Con ello, la organización continuará suspendida mientras avanza la investigación del denominado caso Caja Chica, por presunto lavado de activos relacionados con el financiamiento de campañas electorales.
2: En otro hecho, el Consejo Nacional Electoral negó la entrega de formularios para iniciar el proceso de revocatoria del mandato del presidente Daniel Noboa y de la vicepresidenta María José Pinto. El organismo concluyó que los solicitantes no demostraron incumplimientos del plan de gobierno ni de las funciones constitucionales de las autoridades. No obstante, los promotores aún pueden apelar la decisión ante el Tribunal Contencioso Electoral.
3: Y en el ámbito legislativo, la Asamblea Nacional concluyó el primer debate del proyecto de la Ley para Atención Integral de las Personas con Obesidad. La propuesta reconoce a la obesidad como una enfermedad crónica y plantea fortalecer la prevención mediante alimentación saludable, actividad física, regulación de alimentos ultraprocesados, etiquetado nutricional más estricto y promoción de entornos saludables. Las cirugías bariátricas quedarían como último recurso únicamente bajo indicación médica. El proyecto regresa a la Comisión de Salud para incorporar observaciones antes del segundo debate.
2: En el sector cultural, Carlos Montalvo Puente presentó su renuncia irrevocable como director del Museo Nacional del Ecuador. Su salida se produce en medio de la controversia generada por el concurso para seleccionar el diseño arquitectónico del nuevo edificio del MUNA, proceso que será replanteado por el gobierno nacional con un nuevo jurado y participación ciudadana.
3: Más información. Mientras tanto, la justicia reprogramó para agosto la audiencia preparatoria de juicio en el caso Goleada, en el que se investiga al alcalde de Guayaquil, Aquiles Álvarez, y otros procesados por presunto lavado de activos. El juez aceptó diferir la diligencia tras los pedidos de las defensas, que argumentaron la necesidad de revisar un expediente de más de 1.500 cuerpos para garantizar el derecho a la defensa. Además, concedió la apelación contra la prisión preventiva del alcalde, recurso que deberá resolver la Corte Provincial.
2: Paralelamente, la defensa de Aquiles Álvarez presentó una propuesta formal contra la Fiscalía General del Estado por la difusión de una publicación satírica desde su cuenta oficial en redes sociales. El abogado solicitó disculpas públicas, una investigación administrativa, sanciones para los responsables y la implementación de protocolos que impidan el uso de canales institucionales para difundir contenido político o que pueda afectar la imparcialidad de la institución.
3: ¿Qué está pasando en el país? Aquí te lo contamos en instantes. El Consejo de la Judicatura declaró la emergencia en todos los órganos jurisdiccionales del país debido al déficit de jueces. La medida permitirá designar temporalmente magistrados para cubrir vacantes mientras avanzan los concursos públicos de mérito y oposición. Según la Judicatura, la falta de jueces ha provocado retrasos en procesos judiciales, audiencias diferidas y una mayor carga de trabajo en los tribunales, por lo que se busca garantizar la continuidad del servicio de justicia a nivel nacional.

0: Argentina se clasificó a la gran final y es la noticia del Mundial 2026 tras derrotar 2-1 a Inglaterra en una semifinal vibrante disputada en Atlanta. El encuentro estuvo marcado por un cambio radical en el segundo tiempo y una remontada albiceleste en los últimos minutos finales. El primer gol del partido fue para Anthony Gordon de Inglaterra, que abrió el marcador al minuto 55, y durante varios pasajes del encuentro el equipo inglés parecía tener controlado el juego. Sin embargo, Argentina reaccionó con el liderazgo de Lionel Messi, quien fue determinante en la ofensiva. La igualdad llegó al minuto 85 con un tanto de Enzo Fernández tras una asistencia de Messi. Cuando todo apuntaba al tiempo suplementario, nuevamente apareció el capitán argentino para habilitar a Lautaro Martínez, quien marcó el 2-1. Con el tiempo de descuento se selló la clasificación a la final. Con este resultado, Argentina disputará la final del Mundial frente a España el próximo 19 de julio a las 2 de la tarde de Ecuador, mientras que Inglaterra jugará este sábado a las 4 de la tarde hora de Ecuador el partido por el tercer lugar ante Francia. Este enfrentamiento reavivó una de las mayores rivalidades del fútbol mundial. Recordados históricos duelos entre ambas selecciones, especialmente el de México en 1986, la final de 2026 volvió a escribir un capítulo memorable con un desenlace dramático que dejó a la albiceleste a un paso de conquistar un nuevo título mundial. Los dos últimos partidos del mundial quedaron programados de la siguiente manera: por el tercer lugar, Francia e Inglaterra, el día sábado 18 de julio a las 4 de la tarde, hora de Ecuador. La gran final, Argentina-España, el día domingo 19 de julio a las 2 de la tarde, hora de Ecuador. Y lógicamente esto está sellando ya un mundial con muchas estadísticas rotas.
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2: En Radio La Tacunga, las 17 horas con 20 minutos.
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0: Buenas tardes, este es el temario que le presentamos a usted y que lo desarrollaremos.
6: Remodelación del mercado cerrado avanza por etapas y patio de comidas estaría listo en menos de 3 meses.
0: Exportación de flores cae el 30% durante la temporada de verano.
6: Consejo Nacional Electoral de Cotopaxi registra 9 solicitudes de alianzas políticas en revisión.
0: Dirigencia de La Calera en La Tacunga alerta por el incremento de la inseguridad y refuerza acciones preventivas.
6: Sabac y Apu Camari representarán a Ecuador en una gira cultural por Europa.
0: Transportistas consideran insuficiente la reducción en el precio de los combustibles y analizan ajustes a las tarifas de los pasajes.
6: En el ámbito nacional, estudiantes y colectivos sociales rechazan intervención de la Mauta Huasi.
0: Santiago Naula desde la comunidad Sichos informa. Santiago Naula comparte las novedades del cantón.
6: Iniciamos con el desarrollo de la información. Remodelación del mercado cerrado avanza por etapas y patio de comidas estaría listo en menos de 3 meses.
0: Atención a la información desde La Tacunga con nuestra compañera Paulina Balseca. Los trabajos de remodelación del mercado cerrado avanzan de forma progresiva y permitirán que los comerciantes retomen sus puestos en estas etapas sin esperar la finalización total de la obra. El proyecto contempla la inversión de 800.030 dólares y un plazo de ejecución de 210 días. La información con Paulina Balseca.

0: Esta información la detallamos en breves momentos a través de Radio La Tacunga, la voz de un pueblo en marcha. Mucha atención. Tenemos para ustedes más información con Paulina Balseca.
1: Así es, la exportación de flores cae 30% durante la temporada de verano.
0: El mercado internacional de flores registra una desaceleración por la baja demanda en Europa y Estados Unidos, mientras los fuertes vientos afectan la producción en Cotopaxi.
2: La temporada de verano ha provocado una reducción cercana al 30% en las exportaciones de flores ecuatorianas, esto debido a la menor demanda en los mercados de Europa y Estados Unidos. A este escenario se suman las afectaciones ocasionadas por los fuertes vientos que han provocado daños en invernaderos de sectores como Alaques y Tuacaso, impactando la producción de los pequeños floricultores en Cotopaxi. Edison Remache, representante de Flores La Unión, explicó que el conflicto en Medio Oriente también golpea al sector florícola al cerrar un importante mercado para la exportación de rosas, generando una sobreoferta en el país.
3: Actualmente estamos atravesando la temporada de verano. Es un poquito lento el mercado a nivel internacional, puesto que en Europa, por ejemplo, los clientes se van de vacaciones, se van a reuniones familiares y ese tipo de cosas, aprovechando la temporada. Entonces, está un poquito lento el mercado en Europa. Vamos por el otro lado del mundo, en Estados Unidos. Está un poco también pausado por el tema del Mundial de Fútbol. Entonces, allá la gente está enfocada bastante en el fútbol, las ventas han disminuido un cierto porcentaje. Acá estamos un poco con los vientos del verano, estamos complicados por el tema de los vientos, que algunos invernaderos han cedido por los fuertes vientos que ha habido por acá. En recopilación, hemos reducido las ventas alrededor de un 30% a nivel de exportación. Y también hemos tenido reportes de nuestros proveedores que han tenido pérdidas de ciertos invernaderos en la parte de lo que es Alaques, en la parte de lo que es Tuacaso, y también, según datos de Flor Ecuador, también en el norte, en Cayambe, tenemos la afectación de varias fincas por el tema de los vientos. Es prácticamente por la situación climática. Hablemos de lo que es el verano, particularmente en este lado de la cordillera tenemos fuertes vientos. Entonces, estos fuertes vientos empujan lo que es los plásticos y los invernaderos. Entonces, la estructura metálica del invernadero empieza a ceder. Entonces, se caen o se vuelan los plásticos. Entonces, eso causa una afección directa al lugar donde se cultivan las flores. Entonces, hemos tenido ciertos reportes de algunos sectores que hemos tenido esta afección. Les hemos recomendado a todos nuestros pequeños productores que están en zonas de fuertes vientos, tomen las medidas cautelares, porque si bien es cierto no se puede prevenir al 100%, existen ciertas medidas que nos ayudan a reducir, por así decirlo, el impacto en caso de que suceda lo peor, que venga un buen viento y se lleve los invernaderos.
2: Esto les ha obligado a reducir precios para competir con productores de Colombia, China y Países Bajos. Ante esta situación, señaló que los productores buscan abrir nuevos mercados en España, Chile y República Dominicana para colocar su producción. Pese al panorama actual, el sector mantiene expectativas positivas para los próximos meses.
3: Proyectamos nosotros más o menos incrementar nuevamente las ventas para lo que es septiembre y octubre, que prácticamente vienen las festividades de los santos en Estados Unidos, en Europa y también en lo que es en Chile. Entonces va a haber un volumen de ventas bastante considerable en esas fechas. Totalmente hubo exceso de producción en general en todo el Ecuador de rosas, lo cual pone una sobreoferta en el mercado, saturando el mismo, y entonces tenemos que ya hacer una competencia de precios, reducción de precios, un poco también a la pérdida, y entonces es un poquito complicado por este tema de la guerra en Medio Oriente. Este tema nos ha golpeado bastante en el tema de las rosas, que nosotros también producimos y también acopiamos. Esperamos prácticamente se resuelve el conflicto. Actualmente estamos tratando de introducir nuestra rosa, particularmente en los mercados de España, que han estado también bastante... se podría decir bastante en crecimiento en este tema. Entonces estamos tratando de introducir la rosa para allá, para también para Chile, para República Dominicana, para ver si podemos desfogar ese excedente que tenemos, puesto que el mercado de Oriente se cerró, nos cancelaron varias órdenes fijas que teníamos en este mercado.
2: Remache dio a conocer que las ventas comenzarán a recuperarse entre septiembre y octubre con la temporada de Santos, cuando se prevé un incremento del mercado del 15%. Para Radio La Tacunga, Paulina Balseca.
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5: En Radio La Tacunga, las 17 horas
4: con 29 minutos.
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0: 5:30 en El Informador, el espacio de todas las voces. La remodelación del mercado cerrado en La Tacunga avanza por etapas. El patio de comidas estará listo en menos de 3 meses.
1: Los trabajos y remodelación del mercado cerrado avanzan de forma progresiva y permitirán que los comerciantes retornen a sus puestos por etapas, sin esperar la finalización total de la obra. El proyecto contempla una inversión de cerca de $800,000 y un plazo de ejecución de 210 días. Escuchamos el reporte informativo con Paulina Balseca.
2: La remodelación del mercado El Salto registra un avance importante en sus primeras semanas de ejecución, según informó Luis Chacón, director de servicios públicos. Ya concluyó el retiro de las cerámicas en los mesones del patio de comidas y durante esta semana continuarán las labores en la cubierta y la pintura exterior del inmueble. Aunque el contrato establece un plazo de 210 días, el funcionario indicó que se busca acelerar los trabajos para entregar los espacios de manera representativa.
8: Nosotros hemos venido trabajando en conjunto con la dirigencia de los comerciantes. Se ha planificado algunas adecuaciones, se ha realizado, por ejemplo, la iluminación, el sistema eléctrico de las instalaciones de los comerciantes. También hemos realizado 3 tanques de agua. El día de ayer concluimos ya con uno más que habíamos implementado. Está pendiente realizar las gradas para un acceso que habíamos abierto. Eso lo vamos a realizar el día de hoy en la noche ya para terminar y dejar concluido el tema de un ingreso más en el parqueadero del Salto. De ahí nosotros hemos tenido quejas, obviamente, ya una vez que están ubicados en el sitio, en el espacio, por lo que se había reducido el espacio de comercio. Está, por ejemplo, las comidas con un espacio de 3x2.50. Esto no ha permitido de que se ubiquen con una mesa cada puesto, sino más bien se hizo un espacio específicamente para colocar las mesas que puedan servirse los alimentos. Estamos igual subsanando algunos inconvenientes, como manifesté, ya una vez ubicados en el espacio, siempre va a haber algún tipo de inconformidad o tal vez de incomodidad de parte de los señores comerciantes. En realidad estamos avanzando bastante rápido. Por ejemplo, en los mesones del patio de comidas ya está totalmente retirado la cerámica. Estamos ya en esta semana avanzando con el tema del techo también. La pintura externa ya se ve, puede verificar los colores que están establecidos en una parte norte del mercado. Más bien nosotros aspiramos de que ya en menos de 3 meses se puedan volver ya a ubicar los comerciantes del patio de comidas, porque los trabajos van a ir igual así paulatinamente, se termina un piso y pueden ir volver a ingresar ya los comerciantes. Es por eso que no van a estar ubicados todos los 7 meses, sino más bien van a ir por etapas. Una vez que se culmine el patio de comidas, irán ingresando igual con un acta provisional todos los comerciantes que estén al día, al menos en sus arriendos.
2: Chacón explicó que los comerciantes no tendrán que esperar los 7 meses de duración de la obra para regresar a sus locales. Señaló que el patio de comidas podría estar habilitado en menos de 3 meses una vez que concluya la intervención en ese sector. Posteriormente, los vendedores podrán reincorporarse mediante actas provisionales, siempre que se encuentren al día en los pagos de sus arriendos.
8: Bueno, son $800,030 que están establecidos para los trabajos. Son 210 días desde que inició los trabajos. Formalmente hemos iniciado este día lunes, pero en días anteriores ya habíamos empezado con el tema de la pintura. Esto con el afán de dar inmediata respuesta a los comerciantes y para que incluso en menos tiempo se pueda entregar ya esta obra. Y estos espacios específicamente es en la zona occidental del mercado, donde no existía un ingreso a los tres pisos. Ahora va a colocarse un ascensor panorámico, el que va a permitir de que ingresen desde el parqueadero hasta los tres pisos del mercado. Esto quiere decir también que al menos ya hemos tenido algunas solicitudes de locales abandonados que estaban en este sector y donde se van a ubicar igual varios productos y artículos que vamos a ver.
2: El director de Servicios Públicos detalló que la remodelación tiene una inversión de $800,000 que incluye mejoras de infraestructura del mercado, entre ellas la construcción de un ascensor panorámico que conecte el parqueadero con los tres pisos del mercado. Para Radio La Tacunga, Paulina Balseca.
1: Ya con 35 minutos, Sabag y Apucamari representarán a Ecuador en una gira cultural por Europa.
0: La agrupación musical cotopaxense Sabag y el grupo de danza Apucamari representarán al Ecuador en una gira internacional del 15 al 31 de julio. La delegación realizará presentaciones en España y participará en festividades de Dinamarca y Serbia. La propuesta combinará música en vivo, sanjuanitos, danzas tradicionales y la canción inédita San Juan Fiesta. El recorrido busca proyectar la identidad cultural de Cotopaxi y del país ante los públicos internacionales. Esta nota nos presenta Silvia Vega.
1: Con aproximadamente 30 años de trayectoria artística, Sabag se prepara para llevar la música de Cotopaxi a escenarios internacionales. La agrupación viajará junto a Apucamari, colectivo de danza con el que ha desarrollado una propuesta conjunta que combina música en vivo, coreografías tradicionales y expresiones culturales del norte del Ecuador.
9: Dos de los integrantes ya estuvieron en España el año pasado con una agrupación de danza que se llama Apucamari. Es una agrupación de la ciudad de Quito y pues brindaron ese contingente, ¿no? Como una ayuda artística musical. De ahí empezó la conexión con este grupo de danza, los mismos que también se presentaron en este concierto de los Jarcas, ¿no? También estuvieron ellos apoyando al grupo Sabag dentro de este concierto que se dio con Jarcas y Hayak, ¿no? Entonces, desde ahí nació el enlace y ahora se dio la oportunidad de que esta agrupación esté viajando a Serbia, Dinamarca y parte de España también. Y pues ahora les han pedido que les acompañen también este grupo de danza.
1: El recorrido comenzará en España con algunas presentaciones iniciales. Posteriormente, los artistas asistirán a festivales internacionales en Dinamarca y Serbia, donde coincidirán con delegaciones de Europa y América Latina.
9: Como itinerario van a iniciar en España con unas pequeñas presentaciones un poco informales nada más, pero de ahí sí se viene festivales, ¿no? Festivales internacionales en donde estarán codeándose con artistas de varios países, ¿no? Estaremos hablando de México, de España, de países de europeos inclusive, en donde Ecuador también estará dando su contingente y serán Apucamari y Sabag los representantes ecuatorianos, ¿no? Estarán entonces en dos o tres festivales en Dinamarca. Lastimosamente no lo puedo precisar ahora, pero ese es el itinerario. Y luego estarán en Serbia también, igualmente en festivales, ¿no? En festivales de verano, que se llaman festivales que normalmente se realizan en Europa, en estos países que le menciono y que, como siempre, Ecuador tiene su participación.
1: La propuesta artística mostrará expresiones vinculadas con Cayambe, los pueblos del norte del país y las celebraciones tradicionales del San Juan. El repertorio incluirá una composición inédita escrita por Iván Chacha y preparada para acompañar el trabajo coreográfico de Apucamari.
9: Claro que sí, la danza que ellos llevan es netamente ecuatoriana, se habla de danzas de Cayambe, de danzas del norte del país. Estamos hablando de San Juanitos, estamos hablando de temas que representan completamente a nuestro Ecuador. Inclusive el grupo Sabag está con una canción inédita que se llama San Juan Sabag o San Juan Fiesta, ¿no? San Juan, que es letra de uno de los integrantes de la agrupación, es nuestro buen amigo Iván Chacha, quien creó esta canción y se le dio la música respectiva. Y pues tiene una letra muy acorde, ¿no? Porque en la letra se menciona la presencia de Sabag, se menciona la presencia de Apucamari y se menciona la fiesta, ¿no? La fiesta del San Juan, tan representativo de nosotros de Ecuador.
1: La preparación se ha desarrollado durante cerca de un año, mediante presentaciones, tributos a la música latinoamericana y ensayos conjuntos. Los integrantes también han impulsado actividades de autogestión para cubrir parte del viaje, mientras intensifican el trabajo artístico previo a su salida. Además de las presentaciones, el viaje permitirá que músicos jóvenes y experimentados conozcan otras propuestas escénicas y establezcan vínculos con artistas de diferentes países.
9: Antes que nada, quiero agradecerles a ustedes por habernos permitido hoy difundir este viaje, ¿no? Y que, como les mencionaba hace un momento, hace que seamos más ecuatorianos y que de seguro vamos a llevar ese orgullo para representarlos de lo mejor allá. A todos los que nos ven, a todos los que nos escuchan, pues un abrazo y estén seguros de que los jóvenes van a tratar de hacer lo mejor para que Cotopaxi y Ecuador quede en lo más alto, ¿no?
1: Para Radio La Tacunga, reportó Silvia Vega. 7:40, continuamos con la información en este recorrido. Informamos también que el Consejo Nacional Electoral de Cotopaxi registra 9 solicitudes de alianzas políticas en revisión.
0: Esta revisión la compartimos con usted en la información a través de Radio La Tacunga, la voz de un pueblo en marcha. El Consejo Nacional Electoral de Cotopaxi avanza con esta revisión de las solicitudes de alianzas políticas de cara a las elecciones generales. Las organizaciones políticas tienen el plazo de hasta el 18 de julio para registrar y subsanar este proceso antes de la inscripción oficial de las candidaturas. Aquí está Paulina Balseca.
2: El CNE Cotopaxi avanza con la revisión de solicitudes de alianzas políticas. Verónica Benavides, directora, informó que actualmente existen 9 solicitudes de alianzas políticas registradas en firme para su revisión en la provincia. Explicó que el trámite se realiza completamente de manera virtual y que además otras 10 organizaciones se encuentran cargando información en el sistema, aunque todavía no han completado los requisitos para sus solicitudes.
10: En tema de democracia interna de las organizaciones políticas, ya en firme en el Consejo Nacional Electoral tenemos 15 organizaciones políticas que ya han sido revisados, vedurías y todo ese tema. Estamos ahorita ya gestionando lo que son los informes dentro de participación política. Nosotros de aquí elaboramos lo que es un informe para que ya quede ese tema en firme aquí en el centro. A ver, previo al tema de inscripción de las candidaturas, ya está corriendo el término para lo que son alianzas de las organizaciones políticas. Esto está desde el 18 de junio al 18 de julio. Es por ello que nosotros en el sistema ya tenemos algún tema de alianzas subido al sistema. Ahora todo es vía online, que ingresan las organizaciones políticas y nosotros luego hacemos una revisión si cumplen con todos los requisitos para enviar a subsanar. O caso contrario, ya queda en firme. Sí, hasta el 18 nosotros ya tenemos al momento en el sistema 9 registradas al CNE para su debida revisión. Y tenemos igual 10 que todavía están subiendo al sistema, que no podría manifestar cuáles son porque todavía no cumplen. Si el sistema les arroja alguna situación que no puedan cumplir, pues nosotros no estaría. Lo que sí estamos viendo es que están avanzando en el sistema y que todavía no está enviado al CNE. Pero en firme para que el CNE revise, son 9 actualmente.
2: Benavides señaló que el plazo para registrar las alianzas vence el próximo 18 de julio. Hasta esa fecha, las organizaciones políticas podrán ingresar documentación correspondiente y en caso de existir observaciones tendrán hasta la medianoche del mismo día para subsanarlas. De no hacerlo, la alianza quedaría fuera del proceso electoral.
10: A ver, justamente el tema de las organizaciones políticas para registrar una alianza deben haber pasado los candidatos primarias, ¿sí? Entonces, pongamos, si un candidato no estuvo en una primaria, no podrá registrar como una alianza. De ahí los requisitos normales son todos a una candidatura, que ya pues las organizaciones políticas lo tienen claro y nosotros siempre hemos estado manifestando o capacitando a las mismas. Nosotros luego elaboramos lo que es un informe técnico jurídico y luego pues sale desde dirección una resolución que ya queda en firme el registro de una alianza. Hablemos claro que dura 180 días la alianza y de no pues renovarla, ese momento ya se disuelve, o caso contrario, si las personas quieren renovar o los candidatos, pues pueden hacerlo nuevamente. Sí, nosotros justamente hasta el 18 de julio ellos pueden ingresar. Estamos hasta las 6 de la tarde que conversamos con la Nacional para nosotros hacer una revisión inmediata. En caso de subsanar, tendrán todo el tiempo hasta las 12 de la noche para que subsanen. En caso contrario, si no subsanaron hasta el 18 de julio, quedan por fuera el tema de la alianza. Justamente hasta el 18 de julio es tema de alianzas ya subsanadas, todo en firme dentro del Consejo Nacional Electoral. Ya con eso hacemos el tema, lo que viene del 2 al 17 de agosto, el tema de las inscripciones de candidaturas que ya quedarían en firme. Como había manifestado, todo es vía online. A ver, a partir del 17 de agosto nosotros hacemos un informe nuevamente, como es esto en el Consejo Nacional Electoral. Tenemos el tema del informe técnico jurídico, que es entre participación política y el tema jurídico. Revisamos que cumplan con todos los requisitos y por ello nosotros ya sentamos en firme. Luego de esto comenzamos ya el 2 de septiembre lo que son el sorteo para los posibles miembros de las juntas receptoras del voto, y a partir en cambio del 4 de septiembre al 14 de noviembre realizamos lo que son las notificaciones y capacitaciones de los miembros de las juntas receptoras del voto.
2: La funcionaria explicó que una vez concluida la etapa de alianzas, el CNE elaborará los informes técnicos y jurídicos para emitir las resoluciones correspondientes. Posterior, del 12 al 17 de agosto, se desarrollará el proceso de inscripción oficial de candidaturas. Las alianzas que queden registradas y aprobadas hasta el 18 de julio serán partícipes de la contienda electoral. Para Radio La Tacunga, Paulina Balseca.
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4: En Radio La Tacunga, las 17 horas. Con 45 minutos.
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1: Diecisiete horas ya con 48 minutos. En otro ámbito de la información, dirigencia de La Calera alerta por incremento de la inseguridad y refuerza acciones preventivas.
0: Vámonos a La Calera, Silvia, con nuestra compañera Paulina Balseca. Los habitantes del barrio La Calera expresaron su preocupación por el aumento de los hechos delictivos registrados en el sector. La dirigencia barrial trabaja junto a la Policía Nacional y autoridades locales para fortalecer las estrategias de prevención y mejorar la seguridad de los moradores. Paulina Balseca con el informe.
2: El presidente del barrio La Calera, en la parroquia Eloy Alfaro, Washington Tuapanta, informó que la inseguridad se ha incrementado durante el último año, afectando especialmente a las familias dedicadas a la agricultura y la ganadería. Según el dirigente, en el sector se registran robos de animales, asaltos y otros delitos que perjudican principalmente a los habitantes de menores recursos.
14: Sí, sí sufrimos de estos robos, sí sufrimos la gente de nuestro barrio, la gente más pobre, la gente más humilde está sufriendo esta clase de robos. Lamentablemente no se ha podido parar, a pesar de que nosotros como directivos estamos trabajando en la parte de la seguridad, pero es bastante difícil y seguimos trabajando nosotros como directivos, vuelvo y repito, ¿por qué? Porque nos piden en nuestro barrio que ayudemos con la seguridad. Pero hablemos de forma general, tenemos toda clase de robos, asaltos y robos, visita de la delincuencia organizada.
2: Como parte de las acciones para enfrentar la delincuencia, Tuapanta indicó que la dirigencia mantiene coordinación con la policía. Recordó que la semana anterior se realizó una reunión con el personal de la Unidad de Policía Comunitaria de San Felipe.
14: En esta parte le puedo decir que sí hay personas que, en la parte extranjera, personas que a veces arriendan o a veces estas personas vienen a trabajar en la cargando los bloques, hablemos así, sí, cargando los bloques, vienen y ellos son los que trabajan por ahí, ¿no? Son los que trabajan de esa forma, pero no podemos decir, ¿no?, o tildar que ellos son los delincuentes o ellos son los que están robando, no podemos tildar a ninguna clase de estas personas. Hemos hecho muchas cosas por la seguridad de nuestro barrio. Incluso les comento que el día miércoles pasado tuvimos una reunión con una señorita teniente de la policía de aquí de la ciudad de La Tacunga, de la UPC del sector San Felipe, en donde se ha planteado estrategias para el cuidado, para la protección, para la vigilancia, para la seguridad del barrio. Esperemos que nos dé resultados. Cuando yo hace en el año 2024-2026 fui electo como presidente, había robos leves, de poca intensidad. Ahora vemos, este año ya 2028 que está mi periodo, hablemos de este año 2026, se ha incrementado. Entonces, ustedes conocen que siempre se hace el llamado al ECU 911. ¿Cuándo llegan? En una media hora, 40 minutos, a veces no llegan. Pero ahora sí hemos planteado ciertas cosas, la inconformidad de todo mi barrio. Y en esta parte, en estos días que hemos tenido un conversatorio sobre esto de la seguridad, vemos que es más rápido la atención por parte de la policía.
2: El dirigente también señaló que los moradores han solicitado una respuesta más oportuna a las autoridades ante las emergencias. Explicó que anteriormente la atención policial tras las llamadas al ECU 911 podían tardar entre 30 y 40 minutos o en algunos casos no llegar. Sin embargo, dijo que en los últimos días se ha observado una reducción en los tiempos de respuesta. Para Radio La Tacunga, Paulina Balseca.
1: Nos conectamos en este momento desde el cantón Sicchos, Jardín Colgante de los Andes. El día de hoy estuvimos con el equipo informativo recorriendo este hermoso y turístico lugar. Es la primera vez, la verdad, que tengo la posibilidad de conocer. Muy hermoso.
0: La primera de muchas. Habrá muchísimas experiencias más. Hoy visitamos con Marlene Germán, Silvia Vega, Santiago Naula y todo el equipo de Radio La Tacunga, este hermoso cantón que está por cumplir 34 años, las voces de las comunidades también se construyen desde la información. Desde el Cantón Sicchos, nuestro compañero Santiago Naula nos presenta un reporte con las principales novedades, acontecimientos y temas de interés para la ciudadanía, acercándose a la realidad de las comunidades y en toda la provincia involucrada, el Jardín Colgante de los Andes.
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15: Queremos recoger testimonios de aquellos dirigentes habitantes de acá, de este Jardín Colgante de los Andes. Esta vez con el dirigente Vicente Yuxe, el expresidente de la organización de segundo grado del Cantón Sicchos, quien manifestó lo siguiente. Digamos ya las festividades por los 34 años de cantonización. Cuéntanos cómo ve a Sicchos. Bienvenido a Radio La Tacunga.
16: Bueno, muy buenos días. Gracias por visitar a los medios de comunicación acá al Cantón Sicchos, especialmente a Radio La Tacunga, que siempre está pendiente de algunas actividades que viene haciendo tanto las autoridades cantonales, provinciales y también las organizaciones sociales. que estamos acá en Sitges coordinando algunas acciones. Sí, feliz, contento de que Sitges esté cumpliendo 34 años de cantonización, el cantón más joven, pero con una unidad también de trabajo, tanto autoridades cantonales, provinciales y de las organizaciones. Estamos trabajando dentro de las comunidades para poder mejorar la vida de cada uno de los habitantes.
15: ¿Qué hace falta a Sitges?
16: Sitges, lo que hace falta es unidad. Yo llamo a la unidad, a las organizaciones, residentes de barrios, las autoridades cantonales, concejales, las autoridades provinciales y entes de gobierno, para que puedan unirse y trabajar conjuntamente en nuestro territorio, ya que en Sitges, por ser el cantón joven, nosotros tenemos muchas necesidades en tema vialidad, tema agricultura, está totalmente todavía, hablemos que no llegamos ni al 40%.
15: Ahora también las obras prioritarias que puede hacer falta a Sitges.
16: Dentro de las obras prioritarias, yo creo que debemos analizar conjuntamente con las comunidades. Yo veo en este tiempo que las obras han sido solo cubiertas, canchas techadas. Eso no es la solución. La solución está dentro del tema de vialidad y fomento productivo. Son dos cosas importantes que podemos mejorar las comunidades. Si tenemos nosotros vialidad, conjuntamente con fomento productivo, es lo que la gente va a salir adelante. Las comunidades van a salir adelante porque si no hay vialidad, no podemos sacar nuestros productos. Y si tenemos productos, no hay vialidad. Es un complejo total. Así es que hacer un llamado al gobierno nacional de que enfoquemos en tema vialidad y fomento productivo.
15: Sitges cumple 34 años. ¿Qué decir a Sitges?
16: Yo decir a Sitges como organización un saludo especial desde las organizaciones de base y llamar a la unidad a todas las comunidades y entes de diferentes instituciones públicas y privadas a unirse esfuerzos para sacar a Sitges adelante y que sea grande y próspero.
15: Así es, de esta manera nosotros hemos compartido esta entrevista por los 34 años del Cantón Sitges. Desde el Cantón Sitges, para Radio Atacuna, Santiago Naula.
0: 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En la parte final le contamos que los transportistas consideran insuficiente la reducción en el precio de los combustibles y analizan ajustes a las tarifas de los pasajes.
1: El sector del transporte público calificó como insuficiente la reducción de 5 centavos en el precio del combustible y pidió al gobierno una solución definitiva para enfrentar el incremento del costo de operación. Además, mantiene su propuesta de revisar la banda tarifaria con un ajuste del 40%. Escuchamos el reporte con Paulina Balseca.
2: La reducción de 5 centavos en el precio de los combustibles no representa un alivio para el transporte público, afirmó Luis Tapia, presidente de la Cooperativa de Transporte La Tacunga y dirigente nacional. Señaló que las alzas registradas en los últimos meses han incrementado significativamente los costos de operación, por lo que considera necesario que el gobierno implemente una solución permanente para garantizar la sostenibilidad del servicio. Añadió que la última compensación recibida por los transportistas corresponde al mes de mayo.
17: Bueno, diríamos que no nos coge de nuevo porque ya nosotros venimos soportando estas alzas graduales ya desde muchos meses atrás, pero esto de los 5 centavos de rebaja, que prácticamente no significa nada para la operatividad del transporte, entonces eso hace de que nosotros como transportistas no estamos bajo ningún punto de acuerdo con esa bajada de 5 centavos. Nosotros lo que estamos planteando es de que, como esto de la subida, una vez que terminó los subsidios de los combustibles, pues de que más bien se busque una solución definitiva por parte del señor presidente de la República para dar de una vez por todas solución a este problema que venimos acarreando desde mucho tiempo atrás. Estaríamos hablando nosotros, lo que pasa es que ahí hubo una confusión porque estaba atrasado con un mes y nos dieron con un mes de retraso y eso fue como que nos estuvieran dando un tema de la transportación bastante compleja porque con la eliminación del combustible, pues prácticamente todo lo que se viene trabajando son el combustible y eso sí que afecta duramente, aparte de que no hay pasajeros, ya el usuario, el pasajero no viaja nomás, entonces sí es bastante compleja hoy, yo lo diría sinceramente, de que la transportación ha tocado piso.
2: Tapia indicó que la situación económica del sector es cada vez más compleja debido al incremento de los precios de los combustibles y la disminución de los pasajeros. Explicó que los ingresos de las operadoras se destinan en gran parte a cubrir el costo del diésel, lo que ha reducido la renta rentabilidad. En este contexto informó que el transporte analiza la propuesta del gobierno de revisar la banda tarifaria en un 25%, aunque el gremio plantea un incremento del 40%, observaciones que serán presentadas hasta el próximo 22 de julio.
17: Siempre hemos venido pidiendo de que la focalización o que continúe con la compensación.

0: Hemos planteado más bien de que sea el 40%. Esperemos de que haya una acogida por parte de la Agencia Nacional y el Ministerio de Transporte, como tenemos hasta el 22 de julio que presentar las observaciones, y esa es la observación que hacemos nosotros como transportación. Creo que de mis compañeros somos optimistas de que llegaremos a un consenso con el señor presidente de la República y, por supuesto, con el Ministerio de Transporte. Yo pienso que no será necesario irnos a una medida, sino que más bien que haya una salida amigable para el bien de lo que es el transporte. Bueno, hablaríamos de que la seguridad siempre nosotros hemos venido planteando, aparte de lo que nos golpea duramente la inseguridad a la transportación.
1: El dirigente manifestó que el sector mantiene la expectativa de alcanzar un acuerdo con el gobierno mediante el diálogo, sin recurrir a medidas de hecho. Además, destacó que en las mesas de trabajo también se abordan temas relacionados con la seguridad en las vías. Para Radio La Tacunga, Paulina Balseca.
2: En esta tarde estamos felices porque visitamos a los ciudadanos, a los amigos del Jardín Colgante de los Andes en Sitges. Y el día 21, ¿no? 21 de julio estaremos a las 7 de la mañana con un programa especial por sus 34 años. Así que hoy ha sido una experiencia muy bonita junto a nuestros compañeros. Hemos viajado. Hemos recibido ese cariño de la gente de Sitges, nos han brindado un canguilito, unos huevitos de campo, gracias a Michita Gallardo, gracias también a Everaldo Argüello, que nos acogió, nos dio el escenario, y el día 21, martes 21, estaremos con ustedes compartiendo este especial que lo hemos preparado para ustedes, amigos. Así que Silvia, nos deja una linda experiencia.
3: Así ha sido una jornada de labor periodística muy fructífera y muy emocionante. Agradecer, por supuesto, la cálida acogida del cantón Sitges, Jardín Colgante de los Andes, y agradecerles a ustedes también por permitirnos ingresar a sus hogares.
2: La dirección general del padre Manolo Prado, coordinación Marlene Germán, conducción Silvia Vega, y quienes habla Julio César Erazo, también la coordinación logística de Santiago Naula, Pilar Traves, y todo el equipo que ha estado pendiente de esta producción que le presentaremos a usted el día martes. Gracias a Patricio Aldana en controles, a Silvia Vega en la conducción en la parte final.
3: Recordarles e invitarles también a seguir la entrevista el día de mañana a partir de las 7:15 de la mañana. Estará junto a nosotros el asambleísta Marco Olmedo, asambleísta por Cotopaxi, quien dará a conocer los avances de la gestión en la Asamblea Nacional en la conducción de Marlene Germán. Los invitamos a seguir la entrevista.
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5: Cuando las luces del día terminan, agradezcamos a nuestra Santísima Virgen María con el rezo del Ángelus.
6: Recordemos el gran misterio del Hijo de Dios que se hizo hombre para salvarnos. El ángel del Señor anunció a María.
7: Y concibió por obra y gracia del Espíritu Santo.
5: Dios te salve María, llena eres de gracia, el Señor es contigo. Bendita eres entre todas las mujeres y bendito es el fruto de tu vientre, Jesús.
7: Santa María, Madre de Dios, ruega por nosotros pecadores, ahora y en la hora de nuestra muerte. Amén.
8: He aquí la esclava del Señor.
7: Hágase en mí según tu palabra.
5: Dios te salve María, llena eres de gracia, el Señor es contigo. Bendita eres entre todas las mujeres y bendito es el fruto de tu vientre, Jesús.
7: Santa María, Madre de Dios, ruega por nosotros pecadores, ahora y en la hora de nuestra muerte. Amén.
8: El Verbo de Dios se hizo carne
7: y habitó entre nosotros.
5: Dios te salve María, llena eres de gracia, el Señor es contigo. Bendita eres entre todas las mujeres y bendito es el fruto de tu vientre, Jesús.
7: Santa María, Madre de Dios, ruega por nosotros pecadores, ahora y en la hora de nuestra muerte. Amén.
8: ruega por nosotros, Santa Madre de Dios,
7: para que seamos dignos de alcanzar las promesas de nuestro Señor Jesucristo. Amén.
5: Oremos. Infunde, Señor, tu gracia en nuestras almas, a fin de que, habiendo conocido por la voz del ángel del misterio,

0: de la encarnación de tu divino Hijo, podamos, por los medios de tu pasión y de su cruz, alcanzar la gloria de la resurrección. Por Jesucristo nuestro Señor.
1: Amén.
0: Gloria al Padre, gloria al Hijo y gloria al Espíritu Santo.
1: Como era en el principio, ahora y siempre, con los siglos de los siglos. Amén.
2: Señor, hazme instrumento de tu paz. Donde hay odio, siempre yo ponga el amor. Donde hay injuria, que yo ponga el perdón. Donde hay duda, que yo ponga la fe. Donde hay desesperación, que yo ponga esperanza. Donde hay sombras, tinieblas, que yo ponga la luz. Donde hay tristeza, que yo ponga la alegría. Oh divino Maestro, concédeme que no busque ser consolado, sino consolar. Que no busque ser comprendido, sino comprender. Que no busque ser amado, sino amar. Porque dando es como se recibe. Perdonando es como tú me perdonas. Y muriendo en ti, nazco para la vida eterna. Amén.
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4: En Radio La Tacunga, las 18 horas con 5 minutos.
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1: Muy buenas noches, queridos amigos y amigas de Radio La Tacunga FM. Hoy abrimos las puertas del corazón para compartir recuerdos que viven en el alma, canciones que marcaron historias de amor y melodías que despiertan emociones inolvidables. Bienvenidos a Memorias, el espacio donde cada canción trae un suspiro, cada palabra revive un sentimiento y cada recuerdo vuelve a latir con fuerza en nuestra vida. Prepárese para viajar por los caminos del amor, la nostalgia y los momentos que jamás se borran del corazón. Participe con nosotros con sus historias a través del 098-491-3402. Soy Julio César Erazo y me da mucho gusto ser su guía en este viaje de recuerdos.

Usted está en Memorias Instantes de profundo sentimiento en los que palpita el corazón. 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
1: En Radio La Tacunga, las 18 horas con 23 minutos.
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7: Para todos nuestros amigos que viajan con nosotros, compartimos memorias, instantes de profundo sentimiento en los que palpita el corazón, sus sentimientos a través del 098-491-3402. Ven junto a mi lado, amor querido, que sin tus besos me siento perdido. Se me parte el alma en tu ausencia fría. Ya no hieras mi vida, mi alegría. Quédate cerca, no digas adiós, porque mi corazón solo late por ti.

Yo soy aquel que tus labios le arrancó el amor a besos. 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Levanta tus ojos, búscame en el cielo. Las aves del monte, las nubes que pasen, las hojas del viento te dirán que fuimos, que siempre seremos los dueños del tiempo, del canto y la vida. Porque es necesario que siempre recuerdes que aquellos que se aman no pueden morir.

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Perdóname, una canción que revive amores que nunca dejaron de sentir.

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5: Un minuto misionero, bautizados y enviados, en estado de misión permanente.
6: Juana Vigard y su madre escribieron a los misioneros y recibieron cartas de ellos informándoles de sus actividades, necesidades y planes. Se dieron cuenta de lo desconocidas que eran las misiones para el público en general y de lo emocionante que era el trabajo realizado. Los Vigard les abrieron los ojos y les abrieron el corazón respecto a la urgencia y la necesidad de que las iglesias misioneras contaran con su propio clero. Los misioneros, con quienes Juana Vigard y su madre se relacionaban más frecuentemente, eran los padres de la Sociedad de Misiones Extranjeras de París. Estos misioneros, siempre con escasos recursos económicos, dirigieron su atención a estas damas que ya los ayudaban con ofrendas para misas y objetos religiosos.
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8: Gracias amigos por estar aquí en Memorias e Instantes de Profundo Sentimiento en los que palpita el corazón en Radio La Tacunga. Participe con nosotros a través del 098-491-3402.

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en el sector de la estación en San Felipe, en San Rafael, en La Calera. Estamos con usted en memorias, instantes de profundo sentimiento en los que palpita el corazón. Saludos a Fabián Sinchiguano, a Vicente Ortiz, a Huguito Sinchiguano, a Daniel Tapia. Como nadie te ha querido, como nadie te querrá. Yo te juro, vida mía, que mi amor siempre estará. No son simples palabritas que se las lleva el viento. Es un sentimiento eterno que nace aquí muy adentro. Desde lo más profundo de mi noble corazón, donde vive para siempre tu nombre y mi

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1: En Radio La Tacunga, las 18 horas con 55 minutos.
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